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A Jehová presta el que da al pobre, y el bien que ha hecho se lo volverá a pagar. Proverbios capítulo 19, versículo 17. 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Como está escrito: repartió, dio a los pobres, su justicia permanece para siempre. 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

¿Dónde están los Juan Bautistas del día de hoy? Ese es el tema. ¿Dónde están los Juan Bautistas del día de hoy? Cuando estudiamos la Escritura, tenemos personajes famosos en Hebreos capítulo 11. El salón de la fama de los héroes de la fe está en ese capítulo. Ahí encontramos historias como la de Abraham, historias como la de Moisés, personajes que marcan nuestra vida. Cuando los leemos, Jeremías, leemos el Antiguo Testamento y nos apasionamos leyendo la historia de David, de Daniel en la fosa de los leones. Y hay ciertos personajes que marcan tu vida y que tú admiras. Pero entre esa gama de personajes hay uno de ellos que ha impactado mi vida personalmente cuando estudio su biografía. Dentro de los hombres de Dios, unos se caracterizan por el fuego del Espíritu Santo como Elías. Otros profetas se caracterizan por su capacidad de llorar orando como Jeremías. Unos se caracterizan porque eran cantores como David. Otros se caracterizaron por ser estadistas proféticos como Daniel. Unos se caracterizaron por hacer proezas y milagros como Eliseo, cuyo manto de Elías queda en él y la unción de Dios en Eliseo permite que se abra el río Jordán. Esas historias nos embargan, pero hay un personaje que no hizo algún milagro. Hubo un personaje en la Escritura que no tenía la capacidad intelectual, quizás de Daniel. Un personaje en la Escritura que quizás la Biblia no habla de que levantó algún leproso o que devolvió la vista a algún ciego. Un personaje que en la época de Jesús no pertenecía a la escuela rabínica oficial de la época. No era fariseo, tampoco era saduceo. No compaginaba con los herodianos ni con ningún movimiento religioso de la época. Un personaje tosco, brusco y rústico para predicar. Una persona cuyo dedo índice señalaba al Mesías que venía, que con su ministerio logra preparar el terreno al Cristo glorioso que venía a predicar. Una persona que comía algo raro para la dieta de la época, se vestía semejante a Elías. No tuvo 10 años en el ministerio, no tuvo 30 años en el ministerio, no se ve algún don milagroso en él. Sin embargo, la historia de este profeta de Dios llamado Juan el Bautista ha impactado miles de vidas en la historia del cristianismo. Un hombre quizás que no tenía la preparación intelectual de un Saulo de Tarso, pero un hombre que no le tembló el pulso cuando tuvo que decirle a Herodes la corrupción que tenía viviendo con la mujer de su hermano. Un hombre que no le tembló el pulso para decirle a la gente: generación de víboras, ¿quién os ha enseñado a huir de la ira venidera? Oh hermanos, qué gloria. Un hombre que no tuvo 10 años predicando, pero en el corto tiempo que tuvo logró estremecer al infierno y al diablo y a los corruptos de la época. Alaba a Dios con libertad y con gozo que reina para siempre. Gloria al nombre de Jesús. Ahora la pregunta inquietante es: ¿dónde están esos hombres? ¿Dónde están los Juan Bautistas del día de hoy? Algunos están en las iglesias formándose en el tiempo de Juan. Óyeme, se esperaba a lo mejor, los fariseos esperaban un doctor en letras. Los saduceos esperaban un maestro que les explicase los misterios de los ángeles, cuyas cosas ellos dudaban. Los herodianos y los políticos esperaban un mensaje suave en Juan. Sin embargo, los confrontó con su pecado, los confrontó con su realidad. ¿De dónde salió Juan? Los hombres de Dios salen del desierto de Dios, hermano, del lugar que nadie esperaba. De ahí salió Juan el Bautista. Y en el siglo en que estamos, la iglesia está atravesando el umbral de su historia. La iglesia está atravesando los capítulos finales. El libro de la historia de la iglesia está por culminarse. Pero antes de que se culmine esa historia con el rapto final, antes de que termine la historia de la iglesia, este mundo todavía está por ver el último capítulo. Porque Dios tiene hombres como Juan el Bautista y un remanente fiel que no se ha doblegado ante el pecado, ante el infierno y la corrupción que existe en el día de hoy. Religiosos y fanáticos persiguen a Juan.
Si Juan existiera en el día de hoy, si Juan predicara en muchas iglesias, le cerraríamos las puertas a este ministerio. Yo veo algunas lecciones en este ministerio, algunas verdades que sobresalen en su vida. Porque si Dios escogió a este hombre porque vio algo en él, yo sé que el llamado es por gracia. Yo sé que Dios no te llama a ti por lo que tú eres, Dios te llama a ti por lo que tú serás. Dios no llamó a Pedro por lo que era, Dios no llamó a nadie por lo que es. Él te llamó con tus defectos porque Dios trabaja con un proyecto. Tú eres un proyecto de Dios, y el proyecto de Dios es conformarte a la imagen de su Hijo, porque el que comenzó la buena obra la va a perfeccionar hasta el día de Jesucristo. Levante conmigo su mano al cielo, dígalo conmigo. Diga: somos un proyecto de Dios, somos el plan de Dios revelado, el misterio de Dios de unir la iglesia, de unir gentiles y judíos en un cuerpo. Y Dios no nos llama por lo que somos, pero hay ciertas características que Dios observó en Juan. Su llamado fue por gracia, pero ese hombre, Dios, la providencia forjó en él un carácter que es digno de ser recomendado y recordado. Número uno, cuando yo analizo el mensaje que este hombre predicaba, los predicadores nos quedamos pequeños. No hay maestro en el salón de la fama de los siglos pasados, de los predicadores que movieron masas. No hay exégetas ni eruditos bíblicos que puedan alguna vez repudiar la reputación y el contenido tan claro del mensaje de Juan. No predicaba ambigüedades. Juan no predicaba tonterías. Juan, si existiera hoy, no se pararía en este púlpito como un bufón para que la gente se empiece a reír. Juan no sería amigo de las risas públicas. Si Juan existiera hoy y se para a predicar en un altar, muchos le cerraríamos las puertas y dejaríamos el polvo en las bancas, porque no nos gustaría el tono como este hombre predicaría. Pero hermanos, el mensaje de este hombre, un mensaje radical. La palabra radical viene del texto original, que significa raíz. Un mensaje radical es aquel que predica la raíz del problema. Un mensaje radical ataca la raíz del problema. Y Juan no fue con filosofías. Quizás los fariseos querían filosofar con Juan. Querían que Juan discutiese con ellos, con el lenguaje de la época aceptada. Juan no. Juan fue el grano. Le dijo: ustedes son unos pecadores corruptos. La solución de ustedes es que se arrepientan. Y le dijo: arrepentíos, haced obras dignas de arrepentimiento. ¿Quién os ha enseñado a huir de la ira venidera? Ustedes tienen que arrepentirse. ¿Tú te imaginas, hermano, esos doctores cómo bajaban allí? Esos empompados bajaban, los doctores de la época, los teólogos de la época, los que habían secularizado el mensaje de Dios, los más intelectuales, los más sabiondos, los más sabios, los que Pablo, escribiendo la carta a los corintios, llama a los príncipes de este mundo. Porque cuando Pablo dice: la sabiduría revelada, la cual ningún príncipe lo había conocido, porque si no, no hubiesen crucificado al autor de la vida. La palabra en el griego, príncipes de este mundo, quiere decir los doctores, la gente erudita, los griegos, los filósofos, los que tenían la verdad en la época. Ellos no entendieron este mensaje. Gloria a Dios por lo que estamos aquí esta noche. Lo vil del mundo, al Señor le plació revelarle su plan y su propósito. ¿Cuántos conocen la sabiduría de Dios? De reconciliarnos en Cristo en la cruz. Aleluya. Y este mensaje radical, ¿tú te imaginas cuando esa gente bajaba y le dijo: generación de víboras, razas de víboras? En el griego, genes. Ustedes tienen los genes de las víboras. Su carácter, su cultura, su forma de hablar refleja que son hijos del diablo, en otras palabras. Hermanos, estamos en días que el Señor quiere levantar hombres y mujeres con un mensaje radical. Un mensaje interdenominacional. Un mensaje, este mensaje no solo es para la iglesia católica. Este mensaje no solo es para los testigos de Jehová. Este mensaje no solo es para la nueva era, los mormones, los espiritistas, los adventistas. Este mensaje también tiene que predicarse en la iglesia contemporánea,
Porque así como hubo en el tiempo de Juan religiosos que le persiguieron, la iglesia está debatiéndose en varios extremos en el día final. Y en este último tiempo, hermanos, se han levantado ciertas tendencias en la iglesia de ocultar la verdad. Ya no se puede decir pecado, ahora se tiene que decir defecto del carácter. Hemos cambiado rótulos. Ahora no se puede decir el infierno, ahora hay que decir el lugar de tormentos. Ahora hemos cambiado la lexicografía adaptándolos al mundo. Al homosexualismo le llaman algunos defectos congénitos. Al lesbianismo le llaman algunos mala formación psicológica. Hermanos, sea como sea que le llamen, el pecado es pecado. Y hay que levantarse sin miedo en el día de hoy y decirle a cualquier grupo, llámese evangélico o no llámese evangélico, y decirle que Cristo es la única alternativa de escapar del infierno y que Cristo viene ya a levantar una iglesia gloriosa. No hay escape en Cristo solamente, no hay escape. Yo consigo en ese mensaje que era un mensaje cristocéntrico. No veo una complicación en ese mensaje. Él le dijo, he aquí el Cordero de Dios. Es decir, que Juan no se predicó a sí mismo. Él señaló el centro del mensaje que él le interesaba predicar. Y Pablo usó lo mismo en las cartas diciendo, no me predico yo mismo, sino a Cristo crucificado. Es decir, que el mensaje del cristianismo es el mismo el que predicó Pedro en Pentecostés. Ustedes mataron al dador de la vida. Es el mismo mensaje de Pablo en el Areópago, diciendo, en Dios nos movemos, vivimos y somos. Es el mismo mensaje de esa iglesia de Apocalipsis. El testigo fiel, el que está paseándose en medio de los siete candelabros de oro. Todos los escritores bíblicos comenzaban, yo Pablo, apóstol de Jesucristo. Santiago, siervo de Jesucristo. Pedro, apóstol de Jesucristo. Porque el centro de la iglesia, la esencia de estar aquí esta noche parados, se llama Cristo Jesús, Señor nuestro. Y cuando el mensaje que se predica tiene basura, tiene de todo menos Jesús, la iglesia se debate entre crecer o caer. Hermanos, vamos a predicar a Jesucristo. ¿Qué predican los adventistas? ¿Quién es el centro del adventismo? Jesús, jamás. Los escritos de Elena G. de White. ¿Quién es el centro y el fundamento de los mormones? Será Jesús. No, José Smith. ¿Quién es el centro de los testigos de Jehová? ¿Será Jesús? No, los escritos de Russell y un extremo énfasis en Jehová, descartando a Jesús y disminuyéndolo como un ser creado. ¿Quién es el centro de los espiritistas? No es Cristo, son los espíritus. ¿Quién es el centro de la iglesia católica, la ramera? ¿Quién es? La reliquia de Roma, las bulas papales, las encíclicas papales, la tradición de Roma, María, no Jesús. ¿Quién es el centro de tantas religiones? ¿Quién es el centro del budismo? Buda, no Cristo. Y si nos ponemos a analizar, ¿quién es el centro de la falsa prosperidad? No es Cristo. El centro de los mensajes que se predican hoy es el mostrador, el comercio, el dólar y el dinero. El centro del mensaje es, Dios quiere enriquecerte, Dios quiere darte carros, quiere que hables bien, quiere que no, nunca te enfermes. No hay Cristo en ese lugar, porque ellos saben que al predicar a Cristo, no se puede predicar a Cristo sin cruz y resurrección, sin calvario y corona, sin muerte y vida. Predicar de Cristo indica dos cosas. Número uno, renunciar al viejo hombre, morir al carácter, tomar la cruz y seguir a Jesús Cristo en gloria, en bendición. Levante conmigo su mano al cielo, diga aleluya. Levanta alabanza al que reina por los siglos de los siglos, que está aquí esta noche. Jesús es el centro del mensaje. Predicamos costumbres nosotros, predicamos lo que yo creo, lo que tú crees, y Jesús está en un lugar
lo que la posición de la oficial de tal escuela determina, la teoría. Predicamos teorías bíblicas y no doctrinas. Predicamos normas y no doctrinas. Mire, hermano, vamos a predicar a Jesús. Predicar a Cristo como centro. No se puede hablar de matrimonio sin decir que Cristo es el centro del matrimonio. Sin comparar el amor de Cristo a la iglesia con el amor del esposo a la esposa. Es el centro. No se puede predicar profecía bíblica sin decir Cristo viene pronto a levantar la iglesia. No se puede predicar sobre el diablo sin decir que Jesús lo venció en la cruz del Calvario. No se puede predicar sobre finanzas y decirle que lo que le demos a la iglesia es para exaltar el nombre de Jesús. Aleluya. No se puede predicar de oración sin decir que la oración es en el nombre de Jesús. Es decir, que Cristo se encuentra en todas partes entrelazado. Donde quiera que usted lea el Génesis, el Éxodo, donde quiera que tú leas los Salmos, vas a conseguirte a Jesús por todas partes. En la Biblia, Él es el león de la tribu de Judá. Él es la estrella resplandeciente de David. Él es el Hijo del Hombre. Él es el Hijo de Dios. Él es el Alfa y el Omega, el primero y el postrero, el que es, el que era, el que será, el que ha de venir, el Todopoderoso Dios. Él es el Príncipe de Paz. Él es Padre fuerte. Él es Dios fuerte. Él es Padre eterno. Él es el Mesías. Él es Emmanuel. Él es el Gran Shaddai. Él es Jehová Cheira, Jehová el Proveedor. Él es el Príncipe del Ejército de Jehová. Él es varón de guerra. Él es Cristo. La Biblia está señalada sobre Jesús. Hermanos, ¿qué pensaba Dios antes de que todo fuera creado? ¿Qué pensaba Dios antes de crear ángeles? ¿Qué pensaba Dios antes de crear la historia, el mundo, Israel, la iglesia, el planeta, el cosmos, estrellas, espacio, cielo, tierra, materia, lo que sea? ¿Qué pensaba Dios? Algunos dicen pensaba en nosotros.

Logos, la palabra. Óyeme, Jesús es la palabra. Jesús es la expresión. Jesús es el pensamiento. El pensamiento eterno de Dios ha sido su Hijo. Pensando en Cristo, pensó en mí. En Él fuimos todos creados, por Él y para Él. Él es el modelo de la creación del hombre. Él es la imagen del Dios invisible. Vamos a predicar a Cristo. ¿Cuánto dicen amén por eso? Jesús es el centro. Y Juan descubrió eso. Dijo, he ahí, he aquí el Cordero de Dios que quita. La palabra quita, airo, significa el que radica, el que lleva, el que carga el pecado por nosotros. Hermanos, yo estoy apasionado con este mensaje. Yo siento una unción fresca aquí. ¿Cuántos saben que Dios está ministrando? Yo siento que yo siento de nuevo para hablar. Es una pasión que Cristo da y yo creo que ustedes están contagiados aquí esta noche. Levante conmigo su mano, alaba a Dios un momentico. Rompa su esquema, no importa, tenemos tiempo para seguir predicando. Alabe al Señor, diga aleluya, gloria a Dios. Gloria al nombre de Jesús. No solamente el mensaje de Juan era bueno, su condición era buena. Juan era un hombre santo. Segundo lugar, la santidad de Dios estaba en ese hombre. Fíjate que Juan 5:35 dice, él era antorcha que ardía y brillaba, y vosotros quisiste regocijaros un tiempo con su luz. La metáfora ahí, antorcha, significa que luz, es decir, que es testimonio. En Juan ardía la unción de Dios y la santidad de Dios irradiaba en su carácter. No era perfecto en el sentido moral, pero caminaba en la santidad de Dios, procuraba perfeccionarse. Tuvo errores, claro que sí, tuvo errores. En una ocasión dudó con respecto al ministerio mesiánico, tuvo dudas en la prisión y mandó a preguntar a un hombre como tú y como yo, sujeto a pasiones. Sin embargo, cuando el ángel anuncia su nacimiento, dice, será varón grande. Será varón apartado para Dios, lleno del Espíritu Santo. Mira, hermano, era un hombre apartado para Dios, de integridad moral, de integridad física y espiritual. Fíjate que llegó el momento, cuando sale al ruedo a predicar, Lucas capítulo 4, Mateo 3, nos dice, Lucas 3, Mateo 3, habla de que dice que lanzó un reto diciendo, voz del que clama en el desierto. Mira, hermano, Dios está buscando hombres y mujeres como Juan el Bautista. En el contexto donde él aparece, no era cualquier cosa, no era fácil. ¿Qué pasaba en el tiempo de Juan? Si usted no sabe, de Malaquías, no de Malaquías a Mateo, desde Malaquías hasta Juan el Bautista transcurrieron unos 400 años. Algunos dicen de Malaquías a Mateo, no, Mateo escribe mucho después que algunas cartas de Pablo, si usted no sabía, yo. Es decir, que no es el escrito de Mateo. Mateo no fue el primer escrito del Nuevo Testamento. Desde Malaquías hasta Juan el Bautista pasaron 400 años del silencio de Dios. Dios estaba bravo, Dios estaba enojado con el pueblo. No hubo profetas, no levantó ministerios proféticos. En esos 400 años aparecen los libros apócrifos, muchos de ellos presentes en la Biblia Católica Romana. En esos 400 años, el intelectualismo de los escribas había sustituido la voz profética de Dios. Se había caído en el extremo en esos 400 años de decir que ya Dios no hablaba, que ya habían hecho tradición de los ancianos, habían hecho profecías, habían interpretado, habían creado una serie de cosas terribles los ancianos de Israel. Cuando Juan aparece, se consigue con una corrupción sacerdotal horripilante, al extremo que tanto Caifás como Anás, dicen algunos historiadores, fueron colocados a dedo por el Imperio Romano. Se cree que los sacerdotes ya no los colocaba Dios en sí, sino que el Imperio Romano los colocaba a conveniencia con la política de Roma. Estaban vendidos. Había corrupción sacerdotal. No habían profetas. Habían caído en corrupción moral, Herodes vivía con la mujer de su hermano, había en Roma el homosexualismo rampante de la época, la corrupción fuerte estaba en Palestina cuando Juan aparece. ¡Qué reto para Juan! Óyeme,
¿Qué reto para Juan?

0: aparecer a predicar en un tiempo de oscurantismo. Si aquí tenemos una semana que no nos congregamos muchas veces, y algunos por ahí se ponen a inventar, a descarriarse. Si algunos no oyen un mensajito en dos o tres días y están fríos. Si algunos hermanos en el día de hoy, con la presión que tienen, se descarrían y caen en adulterio, ¿qué sería la presión satánica en el tiempo de Juan, donde la corrupción era universal? No había voz profética y Dios tuvo que levantar a ese hombre con una trompeta diciendo: ya el tiempo se cumplió, se acabó este asunto, ya llegó el tiempo en que Cristo viene a hacer un ministerio grande. Y Juan comenzó a predicar su mensaje de arrepentimiento, hermano. ¡Qué reto para ese hombre! Predicarle a una generación mala, corrupta, sumergida en el pecado. ¿Cree usted que no estamos en tiempos parecidos? Digo yo. ¿Cree usted que no estamos en tiempos terribles? ¿Cree usted, hermanos, que la iglesia del Señor no está atravesando crisis a nivel mundial? ¿Cree usted que el mundo en que estamos no está corrompido? La televisión no se aguanta, la violencia no se aguanta, jóvenes que matan por comprar un par de zapatos o por comerse un perro caliente. Cuando vemos lo que está pasando en el día de hoy, ministros que se han vendido con la falsa prosperidad. Cuando vemos lo que está pasando en el día de hoy, cristianos que antes predicaban con poder, que antes predicaban con unción, están desviados, corrompidos. Iglesias que una vez saltaron en el Espíritu, iglesias que una vez estaban en la unción de Dios, se han desviado y han perdido la visión y la unción del Espíritu Santo. Hermanos, en Ciudad Bolívar, yo estuve predicando en Oriente y me cuentan y me ratifican que hay una iglesia en Ciudad Bolívar que se llama la Iglesia del Patriarcado, donde el pastor predica que se puede tener varias mujeres porque Abraham, Isaac, David y los patriarcas tenían varias mujeres, que no es pecado porque Salomón tenía varias esposas. Eso está predicándose en Venezuela, en Oriente. Cuando lo que yo vi por televisión, una iglesia que se llama la Iglesia de las Otras Ovejas de Jesucristo, donde la pastora de la iglesia lesbiana en Puerto Rico, se llama Iglesia de las Otras Ovejas de Jesucristo, que son puras mujeres, pertenecía a una iglesia de sana doctrina, una iglesia pentecostal, se enamoró de la que tocaba el teclado y Dios les dio que se casaran y formaron un matrimonio ambas mujeres, y hoy están pastoreando una iglesia de lesbianas, de mujeres con mujeres. Una iglesia que yo ratifiqué esto preguntando, que se llama la Iglesia Pentecostal Gay, y tantas tendencias que hay entre nosotros, la falsa prosperidad. Es decir, que la iglesia está siendo sacudida por falsas doctrinas, estamos siendo sacudidos por inmorales que han agarrado la libertad por libertinaje. Hoy en día, hermano, es horrible ver el libertinaje que hay en muchas congregaciones. Los extremos son malos. Pero óyeme, ¿cómo ve usted personas que andan con sus cuerpos exhibiéndolo al desnudo en públicamente? Hoy en día hay personas que una vez dijeron que Dios trató con ellos, que le quitó esto y le quitó lo otro, y hoy han retrocedido y se han transformado, que ya no las conocemos y ya no los conocemos. Hermanos, entiéndase bien claro, el reloj de Dios de los últimos tiempos está sonando en esta noche, en esta iglesia. De un momento a otro, hermanos, la trompeta que estamos esperando se va a oír entre nosotros. De un momento a otro el cielo tendrá que enrollarse como un pergamino. De un momento a otro se cumplirá la esperanza bienaventurada, que en esta esperanza nos purificamos. De un momento a otro se va a acabar la guerra que tenemos. Es tiempo de buscar a Dios, iglesia. Vamos a soportar las tentaciones, vamos a aguantar las pruebas. Basta, basta, iglesia, no retroceda, avance con Jesucristo. Usted que me está escuchando, varón de Dios y mujer de Dios, que la lucha te tiene temblando en tu matrimonio, en tu hogar, que estás a punto de irte del Señor e irte de la iglesia, aguanta un poquito más la guerra, aguanta un poquito más, porque de un momento a otro el que ha de venir vendrá y no tardará. Gloria al nombre de Cristo. Si Cristo no viene en el momento que Él ha señalado, la iglesia se corrompería totalmente. Hay una hora específica que yo no conozco. Jesús dijo: ni los ángeles conocen. En la hora precisa el Señor vendrá a levantar la novia. Y si el Señor tardare una hora más de la hora que Él ha señalado, la iglesia se corrompería. Pero hermanos amados, tenemos al Espíritu Santo de Dios que está con nosotros. Y mientras tengamos las arras de nuestra herencia y tengamos al Espíritu Santo en nuestro corazón, algo nos dice, aguanta un poquito más, viejo, aguanta un poquito más. ¿A cuánto le ha pasado eso que estamos orando y nos dice por dentro el Señor, aguántate un poquito más, no temas, yo estoy contigo? Y el diablo se levanta y hay inflación en el país, problema económico, enfermedad por un lado, el diablo te ataca por los hijos, por el matrimonio, te ataca por los vecinos y te sientes fluctuar, te sientes caerte de sanidad. Te sientes mal cuando ves que alguien se descarría, cuando ves el pastor que tú tanto admirabas que se fue con otra falsa doctrina, o cayó en adulterio, o se desvió de la iglesia, te sientes mal, pero algo te dice en el corazón, aguanta, la mami, yo te responderé, no tengas temor, no tengas temor, no tengas temor, aleluya. Levante conmigo su mano al cielo, dígale gloria al nombre de Jesús, aleluya. Encontramos ese ministerio presente allí. Y por último, este hombre es un hombre sencillo y humilde. Era un hombre tan sencillo y un hombre tan humilde que dijo, yo no soy digno de desatar la correa del calzado, el que viene detrás de mí es antes que yo. Eso es humildad, ¿no? ¿Tú sabes lo que es tener un grupo de seguidores como tenía Juan? ¿Tú sabes lo que es, hermano, que tú sepas que tú estabas profetizado con tu nombre o con tu vida en las escrituras sagradas de hace siglos atrás? Dime una cosa, Juan sabía que Isaías habló de él, dígame sí o no. Dígame, Juan sabía que él era el hombre que Isaías había profetizado. No se enseñoreó, no se enorgulleció. Oh, yo soy el mero, mero. Yo estoy en Isaías. Estoy en Malaquías. Mira que hasta Malaquías habló de Juan el Bautista, que vendría un mensajero, que vendría alguien preparando el camino. Y Juan no dijo, yo soy el escogido. A mí Jesucristo no me quita el coroto. A mí Jesucristo no me lleva. Mis discípulos son míos. Yo me los he ganado. Tiene que competir conmigo a ver quién tiene más unción, a ver quién tiene más llamado, quién tiene más ministerio. Mira, Juan no tenía competencia, hermano. Él dijo, es necesario que él crezca y que yo mengüe. En otras palabras, el hombre de Dios abre paso para que otro avance. El hombre de Dios es humilde, se goza cuando alguien canta mejor que él, se goza cuando Dios usa a alguien más que él. ¿O se pone a pelear como un estúpido? Hermano, yo canto mejor que tú. Yo predico mejor que tú. Hemos gente que, mira, hermano, qué tontería. Peleamos por los dones, peleamos por quién diezma más, quién ofrenda más, quién canta mejor, quién toca mejor, quién predica mejor. Ay, quién enseña mejor. Y Juan no estaba con eso. De un momentico, el que viene detrás de mí es antes que yo. ¿Sabe lo que hizo Juan? Mire, todo hombre de Dios reconoce la preexistencia de Cristo. Juan reconoció la preexistencia del Verbo cuando dijo, es antes que yo. Eso es humildad. Eso es decir, aunque yo esté predicando primero que él, el rango que él tiene es superior a mí. Óiganlo a él, seguidle. Ese es el Cordero de Dios. No se pone a tapar ministerio. No se pone a decir, tú no puedes, matando a otros que están comenzando. El hombre de Dios abre paso para que la gloria sea de Dios. Y tenemos una malicia en la iglesia. O sentimos menos que otros cuando recomendamos a alguien que Dios usa más que a nosotros. Mire, hermano, Dios puede usar aquí a alguien más que otro. Pero sea sencillo y humilde, hermano. No se rebele contra su pastor, aunque usted vea que usted sepa más que él. Mire, hermano, no se rebele contra su maestro de escuela dominical, porque hay gente que recibe una luz, que recibe una ciencia, recibe un conocimiento teológico, bíblico, y después viene a avergonzar al maestro de escuela dominical. Pido la palabra, usted está equivocado, hermano. Ahí no es la coma, ahí es punto y coma, y ahí el griego y el hebreo. Y el pobre viejito, hermano, ¿qué voy a hacer, chico? Es como tú dices, voy como tú dices. Y en vez de convertirse en una edificación, te conviertes en un necio, te conviertes en un orgulloso. Cállate la boca, Pablo decía, el que se crea saber algo, hágase como que no sabe nada. Eso es humildad. Esto dijo, la Biblia dice, haya pues en vosotros este sentir que hubo en Cristo Jesús, el cual siendo en forma de Dios, no estimó ser igual a Dios como cosa que aferrarse. En otras palabras, si tú eres maestro, siéntate a escuchar, porque quizás ese campesino que no tiene tu oratoria, tu capacidad, filtra, echa a un lado lo que tú consideras que dijo, por ejemplo, caraota, y es caraota, o dijo que dijo ancina es y así es, y dijo cualquier tontería que fue, pero entiende que lo que él quiere decir es lo que Dios le está diciendo, y más nada, hermanos. ¡Fíltralo!
1: Hermano, así no es, o yo. Es así es, no ancina, no, así es.
0: O sea, pierden un tiempo allí. Mire, hermano, sea sencillo. Ponga, hay maestros que no escuchan a nadie. Hay pastores que no oyen a nadie predicando. Hay evangelistas que están en un lugar y no respaldan porque se sienten menos cuando otro predica. Hay músicos orgullosos que cuando alguien va a tocar mejor que ellos se van escondidos porque le da como pena que alguien sepa que uno canta mejor o que toca mejor que él. Quédate ahí, viejo, no importa, porque siempre va a haber la gente imprudente, porque hay gente que es imprudente y va a decir, mira, viste que ese toca mejor que tú, dígale amén, sí, toca mejor que yo, porque siempre hay gente que te va a comparar y te va a decir, y te quiere avergonzar y te voltean a ver, hay gente que es imprudente y de acá voltean para atrás buscando la cabeza, ya está, miren. Dígale, no me interesa, Cristo es el Rey de Reyes, señores, señores. Dale un aplauso fuerte a Cristo que vive. No me interesa, Cristo es el Rey de Reyes. Y la gloria de Él. La gloria de Él, más nada. La gloria es de Dios. La enseñanza de Filipenses es, haya pues en vosotros el sentir. ¿Qué sentir? La humildad de Cristo, hermano. Siendo Dios, se cubre de esa figura humana, de ese carácter humano. Y siendo Dios con sus atributos, asume otra naturaleza limitada. ¿Qué te parece? Sentarse, aprender a hablar, aprender a jugar como niño. El creador del cielo y la tierra. ¿Qué te parece? Y tú vas a decir, no, a mí no me enseña nadie esta revelación de rodillas que yo tengo, que Dios me mostró a mí, no lo comparo con nadie. Diga conmigo, aleluya. Levante conmigo su mano y diga, aleluya, Cristo vive. Diga, es necesario. Diga, es necesario que Él crezca y que yo mengüe. Pues nadie quiere menguar. Queremos crecer, pero en vez de crecer uniformemente, queremos crecer así. Agarramos al hombre, te puedo agarrar, ¿verdad, varón? Agarramos así y nos subimos así. Y este para abajo, yo para arriba, pero él para abajo. Nadie quiere crecer con otro. Hay gente que tú ayudas, hermano, y después son tus enemigos. Hay predicadores que tú intentas ayudar y luego te malponen en algún lugar. Hay gente que tú quieres ayudar y es la malicia, la competencia. Hermano, vamos a exaltar a Dios cuando Dios usa a un hermano. Gigi Ávila dijo algo que me grabó, que me marcó a mí. Gigi dijo, hay hombres que Dios usa mucho más que a mí. Y ese viejito decir eso, mire, ¿tú sabes lo que es que ese hombre en cada campaña se entregan, sí, algo, que sí, 15 mil personas? Y aquí hago un llamado y pasa uno y gloria a Dios por eso. Es decir, y decir él, que hay hombres que Dios usa mucho más que él. Un hombre que Dios lo ha usado con sida, sanando, cáncer. No hay un mal testimonio adjudicado a ese hombre. Yo no comparto ciertos criterios con él, como muchos maestros más. Pero una cosa es cierta, ese es un hombre de Dios. Y cuando un hombre de Dios dice eso, es porque es humilde de verdad. Porque alguien que no tiene nada dice, hay gente que Dios usa más que... Claro, por supuesto, tú no tienes nada, pero alguien que tenga, porque humillación no es no tener y decir que no se tiene. Humillación es teniendo, sabiendo, poseyendo, entendiendo y asumir una actitud de renuncia a eso por amor al reino de Dios y por amor a mi hermano que te escucha. ¿Cuántos me están entendiendo, hermano? ¿Seguro? Humildad no es, hermano, decir, no, yo me gano 20 mil bolívares semana y soy humilde. ¿Sabes qué es humildad? Que tú seas igual teniendo o no teniendo. Que tú puedas decir, teniendo bastante, yo le hablo a todo el mundo. En mi casa come todo el... Eso sí es humildad, hermano. Pero yo soy humilde. Cuando se gradúa no habla con nadie. Y sabe una cosa, grábate esto. Tú eres humilde hasta el día que digas que eres humilde. No se me copió. Cópieme. Tú eres humilde hasta el día que tú digas que eres humilde. Porque hay gente que se la cree tan humilde que es más humilde. Dicen, después de Pablo, después de Cristo, Pablo, y después de Pablo, el papayito. Oye, humildemente, ¿no? ¿Cómo fue que dijo un ministro que tú me contabas ahorita que decía, este lo llevó a Jordán? ¿Cómo es la cosa? Este los trajo a Jordán. ¿Cómo fue la cosa? Él dijo, le entregaron una iglesia y dijo, el antiguo pastor los llevó hasta el Jordán. Me toca a mí meterlo en la tierra prometida. ¿Qué le parece? No es casi arrogante, papadito, ¿verdad? Yo le digo eso, alábate que tú vives. Diga, alaba lo que él vive. No diga, alábate que yo vivo, o alábate que tú vives, alábate que él vive. Hay gente que dice, hermanos, ayuné 40 días y acabo de romper y el próximo mes voy por el otro. Tuve 50 revelaciones. Fui al cielo y di huerta canela en la piscina de oro. Y eso es para la gloria del Señor. Y Pablo dijo, conozco un hombre sin el cuerpo, fuera del cuerpo, no lo sé. Fue al tercer cielo donde vio cosas inefables. Así que si Juan decía, no quiero hacer mucho detalle porque no me quiero gloriar en eso. Y en los libros que se escriben hoy, cuánto el que el infierno, otra basura que se vende por allí, el infierno es una persona que tiene un brazo, que tiene una mano, y que el ombligo es tal cosa, y que el cuello, y la gente asusta, ay hermano, es una persona al infierno. Oye hermano, porque fue allá. Oye, la gente está diciendo cosas que no están en la Biblia, y que Pablo nunca atrevió a decir ni a mencionar. Hermano, gloríese en lo que se gloriaba Pablo. No se gloríe en su conocimiento. No se gloríe en lo que tiene. No se gloríe en su sabiduría. Gloríese en entender a Dios. Y gloríese en sus aflicciones por la causa de Cristo. Más nada. Dale un aplauso a Cristo. Nos vamos ya. Gloria a Dios. En una oportunidad, en una ocasión, Jesús defendió a Juan. ¿Qué saliste a ver al desierto? A un hombre vestido de ropas esplendorosas y hermosas. No, están en los palacios. ¿Qué saliste a ver? ¿A un profeta? Sí, mucho más que un profeta. Y dijo, entre los nacidos de mujer, no ha habido otro profeta mayor que Juan el Bautista. ¿Tú sabes lo que es que Cristo diga eso de un hombre de él? ¡Qué gloria! Porque la grandeza de Juan no estaba en lo que él conocía, no estaba en los años ministeriales, tenían poco tiempo, algunos creen que fueron 5 o 6 meses, otro un año, año y medio. Nunca hizo milagros. ¿Dónde están los leprosos? Los muertos que levantó no están en la Biblia. Su grandeza está en saberse humillar en la presencia de Dios. Hermano, cuando tú te humillas, el Señor te exalta. Juan se humilló y Cristo salió en su defensa y dijo, entre los nacidos de mujer no ha habido otro profeta mayor que Juan el Bautista. Cuando tú te callas la boca y te dejas de pelear tanto y de defenderte tanto y de buscar que te entiendan y buscar tu justicia y hacer juicio tú, el Señor te deja solito. Pero el día que te humille en la persecución, cuando tus enemigos te persiguen, cállate la boca y espera en Jehová y Él hará. Y Cristo saldrá por ti igual que lo hizo por Juan. Él defendió a Juan. ¿Crees tú que no puede defenderte a ti esta noche? ¿Cuántos creen que el Señor puede defendernos también a nosotros? ¿Cuántos creen que el mismo Dios de Juan el Bautista está con nosotros también aquí? ¿Cuántos creen que el mismo que usó ese profeta también te puede usar a ti, hermanos? Que la misma unción que estuvo en la iglesia primitiva, el fuego de Dios que cayó en Pentecostés, que estuvo en la iglesia posapostólica, en la reforma, en el movimiento pentecostal moderno, ese fuego está a disposición de cada quien que busque la presencia de Dios. Póngase de pie, por favor. Levante conmigo su mano, pues. No espere nada. ¿Qué va a esperar? Ahora Dios. No espere nada, hermano. Que lo que Dios quería traer, lo trajo ya. Esa es la predicación de la palabra. Oiga el mensaje de Dios. Ahí está la predicación. La interrogante es, óyeme mientras oras. ¿Qué vamos a hacer con nuestra vida? ¿Seguiremos en la indiferencia en que estamos? ¿Un ministerio raquítico? ¿Una vida cristiana mediocre? ¿Una vida cristiana jorobada, enana, pignea? ¿Una vida cristiana infructífera, inmadura? ¿Una vida cristiana derrotista y derrotada? ¿Qué vamos a hacer? ¿Nos metemos con Cristo en la candela o la candela del diablo nos va a quemar? ¿Qué prefiere usted, el fuego de Dios o el fuego del diablo? ¿Qué agarra usted, hermanitos? Yo me quedo con el fuego de Dios. Levante conmigo su mano y reflexione. Vamos a orar con gozo, con libertad. Suelta el resto, hermano. Suelta el resto esta noche. Suelta el resto. Entréguese a Dios. Habla en lenguas en el nombre de Jesús. Busca la unción de Dios. Alábalo con libertad que Él reina. Alábalo con libertad que Él vive. Vamos a ser mejores cristianos. Vamos a predicar la palabra del Señor. Vamos a mejorar, hermanos amados. Oh, cámara masayama. Y arranda la masía, oh, se cananaman. Y saicándolo, aman. Y sana la masaya, Orrana malahasi alo marahana se kamayama. Gloria sea Jesús. Gloria sea Jesús. Alalala baramasi onorenda le mare. Hermano, escucha esto. Ora en silencio, óyeme. A través del Espíritu Santo, viene a mi espíritu, viene a mi mente, una visión. Una imagen, hermanos, de un río revuelto y crecido. Un río que está arrastrando personas, cristianos. Y puedo presenciar, puedo ver, puedo sentir en esta visión. Cristianos subiéndose en una roca levantada en medio de ese gran río. Saliendo. Alamarracasí amo amandi. Así dice el Espíritu Santo a la iglesia. Vienen confusiones doctrinarias. Vienen confusiones. Ríos revueltos arrastrarán, el lodo arrastrará ministros, arrastrará creyentes que se apartarán. Aún viene un tiempo peligroso, dice Dios. Arracanda la masica allá. Pero en los concilios, en las federaciones, en la iglesia, así dice el Espíritu Santo. Arraqui anda la vasalla. Yo he de mantener, yo he de sacar, yo he de mantener firme y vivo aquel que busque mi rostro. Arraqui anda la majaseama. Así dice Dios. No se corrompa mi pueblo. No se corrompan mis ministros. No se corrompa la iglesia. Arquenda la masicalaya. Yo soy la roca de escape, yo soy la roca de refugio. Saikamaya. Hermanos, juzgue usted, pero así dice Dios. Mire, viene una sacudida de mata a nivel nacional. Oh, así cándole más No quiero ser yo, hermano, parte de esos frutos podridos cayendo. No quiera ser usted parte de aquellos que serán podados, que serán cortados. Viene depuración a la iglesia en Venezuela. Viene una limpieza de altares. Viene una limpieza ministerial. Viene una limpieza espiritual a nivel nacional. Oh, socalamándale. Pecados ocultos van a salir al relieve como nunca antes. Gente enferma vendrán a la iglesia. Personas enfermas y muertas por causa de su pecado. Oh, Rey Kinda, la Maracea, Mayama. Dios va a actuar soberanamente en las iglesias. Así dice el Señor. El Señor de la mies va a limpiar su pueblo. Levante conmigo su mano y a ver qué vive para siempre. Huyamos de la fornicación, huyamos de la idolatría, huyamos del pecado, huyamos de la corrupción moral, huyamos de la corrupción fraternal. Vamos a unirnos como pueblo, hermano. Deja la división con tu hermano, deja la contienda con el líder, deja de fraguar división, deja de fraguar guerrilla espiritual en la iglesia, deja de fraguar confusión profética, deja de fraguar división con tu lengua. Vamos a unirnos como un solo pueblo, hermano. Vamos a soltar las diferencias del pecado y vamos a unirnos como un gigante en la fe. Si Cristo viniera esta noche, ¿cuánto estaríamos en ese traslado? Yo quiero que tú pienses en esto. Si la trompeta sonara ahorita mismo, si la trompeta sonara ahora mismo, si ahora la trompeta sonara, ¿cuánto subiríamos al encuentro con el amado? ¿Cuánto subiríamos al encuentro con el esposo? Aquel que invirtió su sangre para limpiarte a ti y a mí. Aquel que invirtió su sangre para lavar la iglesia y purificarla. Aquel que se entregó a sí mismo por ti. ¿Cuánto estaríamos de pie en ese día? No, hermano. Es tiempo de enseriarse con el Evangelio. Es tiempo de enseriarse con Cristo. Soltar la religiosidad. Soltar la apariencia y de subir al monte de Dios. Dele gracias a Dios por esta noche. Dele gracias a Dios por esta noche. Dele gracias a Dios. Aleluya. Gracias, Señor, porque tú vives.
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sí, adorando a tu Dios, hermano. Esta noche vas a ver la gloria de Dios. Vas a recibir tu milagro. Vas a recibir tu bendición, iglesia.

0: y usted va a coronar de favores, de misericordia, va a bendecir tu vida, iglesia. Dale palmas al Espíritu Santo de Dios, aleluya.
1: Son las 9:42.
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hoy le voy a agregar otro dolor de cabeza. Voy a seguir declarando que hay victoria en Jesús y que no hay nada.

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0: ¡A su nombre! Vamos a abrir las Escrituras, Apocalipsis, capítulo 22, para la honra y la gloria del Señor. Vamos a leer en el nombre del Padre, del Hijo y del Espíritu Santo el verso 20. Dice de la siguiente manera: el que da testimonio de estas cosas dice: ciertamente vengo en breve. Amén. Si ven, Señor Jesús. Amén. Gloria a Dios. Puede tomar su asiento. ¿Cuántos están con gozo esta tarde, hermanos? ¿Cuántos están alegres esta tarde? Di un gloria a Dios a aquel que está alegre esta tarde. ¡A su nombre! Gloria al Señor. Aleluya. Dígale que está a su lado la última promesa. Gloria a Dios. La última promesa. Al hablar acerca de las promesas de Dios, es algo que nos llena de alegría y nos llena de gozo como iglesia del Señor. Pues todos los que estamos en esta tarde, en este lugar, lo que más anhelamos y lo que más queremos en nuestra vida es que las promesas de Dios tengan su fiel cumplimiento sobre de nuestras vidas, ¿sí o no? Lo que más queremos y lo que más anhelamos es que las promesas de nuestro Señor Jesucristo tengan su efectividad sobre de la iglesia. Cuando hablamos acerca de promesas de bendición, Jesucristo prometió que sobre los enfermos íbamos a imponer las manos y los enfermos sanarían. Aquí hay muchos hermanos, muchas hermanas que han recibido sanidad, no cuando el médico las ha intervenido quirúrgicamente, sino cuando hemos orado, hemos puesto la mano y ha sido el Dios de la gloria el que se ha encargado de arrancar el dolor, el problema y todo aquello que perturba al hombre. Aleluya. Cuando dicen gloria a Dios, también tenemos la promesa que nos presenta la Biblia, que no hay justo desamparado, ni su simiente que mendigue un pan. Todos aquellos que practicamos justicia, aquellos que le hemos entregado nuestro corazón al Señor, en ningún momento hemos estado desamparados. Sí, es verdad, hemos pasado por momentos difíciles, hemos pasado por momentos de angustia, hemos pasado por momentos de dolor, pero en todos esos momentos ha estado Dios con nosotros. ¿Quién dice que en el Evangelio solo se ríe? En el Evangelio también se llora, pero Jesucristo ríe con los que ríen y llora con los que lloran. ¡Aleluya! Cuando levantan su mano y dicen gloria a Dios esta tarde. Si a usted al venir al Evangelio le dijeron que todo iba a ser muy bonito, que todo iba a ser color de rosa, que solamente iba a disfrutar, que solamente iba a reír, que solamente iba a estar contento, pero yo le quiero decir en esta tarde también a usted, en el Evangelio también hay momentos de dolor, así como se ríe de contento, se llora por el dolor también. Así como hay momentos de abundancia, hay momentos de escasez en la vida. Así como hay momentos en los cuales somos prósperos espiritualmente, hay momentos en que la sequedad espiritual se mete a la iglesia. Pero es aquí donde quiero llegar, mis hermanos, en esta tarde. Pase lo que pase, aquella persona que se denomina cristiana, suceda lo que suceda sobre su vida, si Dios ha prometido que Él está contigo, camine por donde camine, el ángel de Jehová irá contigo. Pase por donde pase, el ángel de Jehová irá caminando contigo, porque no hay nada imposible para el poder de Dios. Aleluya. Pero hay una promesa que yo estoy esperando. Si no se va a cumplir la promesa de que sobre los enfermos impondremos la mano y los enfermos sanarán, pues si Dios quiere tenerme enfermo en su obra, yo voy a estar enfermo. Pero hay una promesa que yo no quiero que se pase por alto sobre de mi vida. ¿Me está escuchando? Hay una promesa que yo no quiero que se pase por alto. Y esa es la promesa que le quiero demostrar a usted en esta tarde que nos escucha. No vas a tener dinero, aunque la Biblia dice que la senda del justo, esa no va para banco, sino que va de aumento en aumento. Y cuando la Biblia dice que la senda del justo, no está hablando solo de lo espiritual. Acordémonos que la senda en un camino, senda significa camino. Y para caminar en el Evangelio se necesita de todo. Se necesita bendición económica y se necesita bendición espiritual. Se necesita fortaleza física y se necesita fortaleza también espiritual. Pero lo que quiero llegar es a lo siguiente: si estas promesas no se van a cumplir, porque se tienen que cumplir, no le hace. Pero hay una promesa que yo no quiero que se pase por alto. ¿Y sabe cuál es esa promesa? Que el día que la trompeta suene, mi Señor me levante de donde me encuentre, porque
1: es el hombre. De ahí los

Pueda que ahorita en el evangelio llores por el dolor, llores por la angustia, llores por el problema, llores porque no soporta la prueba que está pasando. Pero viene el día en el cual esto corruptible se vestirá de incorrupción, en el cual esto mortal se vestirá de inmortalidad. Viene el día que enjugará toda lágrima de los ojos de los Aizoharamasaya, que él enjugará toda lágrima de los ojos de los santos. Alabado sea la gloria de Dios. Aleluya. Si es verdad, muchos de los que estamos aquí estamos pasando por momentos difíciles, hermanos, hermanas, incluso amigos, a lo mejor te están pasando por momentos difíciles. El amigo afuera sufre sin ninguna esperanza, porque sufriendo en esta tierra, el día que Cristo venga y no lo encuentre escrito en el libro de la vida, se irá a sufrir también al infierno. Pero el cristiano sufre con una esperanza y una paciencia enorme, porque si sufrimos aquí abajo por la causa de Cristo, viene el día que seremos galardonados. Porque si sufrimos a Aizohara, yo siento la gloria de Dios. Si sufrimos aquí abajo por la causa de nuestro Dios, viene el día que la recompensa se le dará a todo aquel que ha padecido como cristiano, que ha sufrido como evangélico. Alabado sea la gloria de Dios. Aleluya. Tiene el día en que vas a gozar. Hay hermanos que dicen: hermano, yo ya no voy a seguir en el evangelio. Hermano, yo ya no puedo seguir adelante. Usted supiera los problemas que tengo, hermano pastor. Usted supiera por lo que estoy pasando. Oye bien lo que te voy a decir en esta tarde, evangélico. Solo tengo un poquito de paciencia. Es verdad que la prueba que estás pasando, tú eres de este tamaño. La prueba puede ser así de grande, pero el Dios a quien tú le sirves, a ese no lo detiene una prueba. Los muros de Jericó no lo pudieron detener. El Mar Rojo no lo pudo detener. Alabado sea la gloria del Señor. El Dios a quien tú le sirves no lo puede detener el hombre, la ciencia, la medicina. El Dios omnipotente actúa cuando quiere, con quien quiere y como Él quiere. Aleluya. No hay nadie que lo detenga. Así es que dígale que está a su lado: no te preocupes por lo que estás pasando. ¿Cuántos alaban a Dios esta tarde? No te preocupes. No te preocupes, hermano, pero que usted no sabe. Mi esposa dice que me va a dejar. Mi esposo dice que me va a dejar. No te preocupes, que Dios sabe lo que va a hacer con tu esposo. Dios sabe lo que va a hacer con tu esposa. Hermano, pero es que este problema en el hogar, solo dobla tus rodillas, dobla tus rodillas. Que te va a dejar el esposo. Es verdad que te va a doler porque no va a haber nadie quien esté al lado tuyo. Pero cuando te deje el Señor, ahí sí preocúpate. Pero mientras Dios esté a tu lado, alaba al Señor con todo tu corazón. Mientras el Señor esté contigo, exalta a Dios a todo tiempo y en todo momento. ¡Aleluya! Ahora, ¿cuándo se va a cumplir esa promesa? ¿Cuántos creen que estamos en los últimos días? ¿Cuántos saben que estamos en los últimos días? ¿Qué ha hecho usted para prepararse para el rapto de la iglesia? Quiero hacerle una pregunta. ¿Qué pasaría si la trompeta sonara en este momento? ¿Qué pasaría si la última promesa se cumpliera ahorita en lo que estoy predicando la palabra de Dios? ¡Sonara la trompeta! ¿Cree que se va el que está al lado suyo? ¿Cree que se va usted? ¿Por qué no dijeron nada los varones, pues? ¿Cree que si la trompeta suena en este momento nos vamos con el Señor? Mire qué sencillo es esto. ¿Cuántos somos cristianos? Levante la mano todo aquel que es cristiano. Mire que está al lado suyo, la levantó, ¿verdad que sí? Todos somos cristianos. Ahora levante la mano el que va para el cielo. ¿Se da cuenta? Se tardaron más. ¿Por qué? Porque no estamos seguros todavía. ¿Me está escuchando? Hermano, yo no me siento seguro. Yo no sé si me puedo ir teniendo dos mujeres. Yo no sé, hermano pastor o predicador, si me puedo ir con el Señor así como estoy con este problema, con esta otra situación. Estoy con una mujer que no es mi esposa, vivo con la presidenta de la iglesia. No estoy seguro si me voy. Pues yo te digo, si el Señor viene y te encuentra así, te vas a quedar lamentablemente. Pero bienaventurados aquellos a los que cuando Cristo venga encuentre haciendo así, dice la Biblia. ¿Qué es haciendo así? Haciendo su voluntad. Aleluya. Esto dice gloria a Dios esta tarde. Bienaventurados. Entonces la última promesa está por cumplirse.

0: es el problema? Es que no mucho le ponemos importancia a esto, mis hermanos. En las iglesias se habla de repente de sanidad, se habla de milagros, se habla de poder de Dios, se habla de la obra del Señor, se habla del amor, se habla de la santidad, se está hablando de la prosperidad. Y lamentablemente el enfoque o el mensaje del arrebatamiento de la iglesia, el mensaje de advertencia, se está perdiendo. Predicadores que antes predicaban que Cristo pronto regresaba, hace años que no predican de estos mensajes. Hermanos que antes vivían consagrados día con día, porque ellos decían: puede ser que esta tarde suene la trompeta, puede ser que esta mañana suene la trompeta. Pareciera que todo se ha perdido. Muchos empezamos a vivir, óigame, y nos estamos acostumbrando a vivir de una vida doble. Hemos empezado a bajar espiritualmente. ¿Sabe qué le está pasando a la iglesia? Lamentablemente le está pasando lo que le sucedió a la iglesia de Éfeso. Ha dejado su primer amor, ha dejado su consagración, ha dejado su búsqueda, ha dejado su preocupación. Hermanas que antes vivían celosas en el Señor, amaban estar todos los días en el culto, levantaban las manos, pasaban a cantar, hoy pareciera que se ha perdido el celo del Señor. Hermanos que antes amábamos, las almas las íbamos a buscar porque sabíamos que Cristo pronto regresaba, pareciera que eso se ha perdido en la congregación. El mundo se está acabando, la venida del Señor está por acontecer. La pregunta es: ¿qué está haciendo la iglesia? ¿Por qué muchos están dormidos cuando la trompeta está por sonar? Muchos están durmiendo mientras Cristo pronto regresa. Dios pronto viene, aleluya. ¿Cuántos dicen gloria a Dios? ¿Cuántos saben que el Señor pronto viene? ¿Cuántos están preparados? ¿Qué pasaría si la trompeta sonara ahorita? Pero ya. ¿Se va con el Señor? ¿Se va con el Señor? ¿Seguro? ¿Segurito? ¿Ya no anda de chambroso? ¿Por qué no dijeron amén, pues? ¿Nos vamos con el Señor? ¿Ya no anda de novelera? Hermana, y usted se va con el Señor, hasta los pies se levanta. Amén, hermano, yo me voy con mi santo, con mi Dios, con mi Padre. El día que mi Padre venga, yo soy la primera que me levanto, yo soy el primero que me levanto. No te des mentira tú solo, porque si estás llevando una vida doble, pues lastimosamente te vas a quedar. ¿Quiénes son aquellos que se van a ir? Los que nos han sudado la camiseta santificándonos para el Señor, aquellos que nos hemos guardado, aquellos que nos hemos santificado, los que nos estamos preparando en santidad, en amor y en unión. Aleluya a su nombre. Dice la Biblia que sin paz y sin santidad nadie verá al Señor. Nos enfocamos en la santidad, pero la paz se ha perdido. ¿Qué hace una hermana peleando con otra hermana dentro de la iglesia? Pero ella dice que va para el cielo. Qué desgracia de evangélicos. Y qué desgracia con aquellos que ocupan el púlpito para estarle tirando al otro. No, es que yo con fulana no me llevo. Es que yo con fulano no me llevo. ¿Qué estás haciendo entonces metido en la iglesia? ¿Qué estás haciendo metido en el evangelio? Si el día que la trompeta suene, aquel que tú odias y se ha santificado, ese se va para el cielo. Si aquí estás junto, pues allá vamos a estar más juntos. ¿Qué estás haciendo en la iglesia si no amas a tu hermano, a su nombre? ¿Qué estás haciendo? Imagínese el día que la trompeta suene, las dos enemigas en el culto, ¿será que se van para andar de enemigas en el cielo también? Sonó la trompeta, la hermana Marta que estaba aquí adelante se fue, pero la hermana Joaquina que estaba allá atrás, despuesito es levantada y se va también. Un ejemplo, estas dos no se hablaban. Cuando una se sentaba delante, la otra se quedaba atrás. Cuando la otra se quedaba atrás, la otra se venía para adelante. Lo tremendo es esto: es que en un solo avión nos van a llevar a todos. Yo no sé si usted me escuchó. En un solo avión nos van a llevar a todos. y se te toca ir a la par de ese que tú no le hablas y el jefe va pasando por ahí pidiendo el boleto, ¿qué vas a decir? Para poder viajar hacia un país extranjero o fuera de nuestras fronteras patrias, es decir, si quieres ir a Estados Unidos, un ejemplo, se necesita visa aprobada. ¿Me está escuchando? Para aquellos que no tienen papeles o documentos, se necesita visa. Además de necesitar visa, se necesita pasaporte. Además de necesitar pasaporte, se necesita pagar el boleto del avión. O de gratis lo van a llevar. Se necesita pagar el boleto. Además de eso, usted necesita un documento de identificación personal suyo. Es decir, el DUI. ¿Me está escuchando? Para que usted pueda identificarse como una persona de nacionalidad salvadoreña. Entonces, cuando usted va a viajar hacia este lugar, usted antes de llegar a donde está el avión, tiene que pasar por donde están unas personas que se le llama agentes de migración. ¿Me está escuchando? Agentes de migración. Son estas personas los que se encargan de revisarle sus documentos, si están en rectitud, si están en orden, para que usted pueda viajar. Porque si no están en orden, ahí mismo me lo regresan. ¿Me está escuchando? El avión está encendido, la trompeta está por sonar. Los ángeles están listos, los querubines están listos, los arcángeles están listos. El motor del avión espacial o celestial ya arrancó. Ahora todos nosotros, los que estamos en el Evangelio, estamos sentados en un asiento de ese avión. ¿Y sabe quién es el jefe de migración? Es Jesús. ¿Y qué pasaría si, un ejemplo, este fuera el avión y todos los que están sentados ya estuviéramos dentro de ese avión y empezaran a pedirte tus documentos en regla y en orden? ¿Cuántos los tendremos en orden? La visa es la santidad. ¿Me está escuchando? Porque si no eres un santo, no puedes volar. El pasaporte es la fe en el Hijo de Dios, lo que te hace creer que vas a llegar a aquel lado. ¿Me está escuchando? El boleto, el pago del avión, es el sacrificio que tienes que hacer en esta tierra y confesar a Jesús públicamente. Y el carnet de identificación es cuando te vas a identificar en el mundo como una luz, porque nosotros somos luz en las tinieblas, dice la Biblia. Te vas a identificar con un pasaporte o con una credencial espacial, que no perteneces a este lugar, sino que perteneces a otro lugar, porque estamos en el mundo, dice la Biblia, pero no somos del mundo. Nosotros somos del reino celestial. Estamos en este lugar, pero no pertenecemos a este lugar. Pertenecemos a la gloria venidera, al reino venidero. Aleluya, a su nombre. Imagínese esta escena: Jesús va pasando por el medio de donde usted y le pide la visa, que dijimos que era, que era. ¿Cómo estará ese documento? Va, pues mire para acá. ¿Cómo estará ese documento? ¿Por qué están callados, pues? ¿A dónde están los que estaban con gozo? ¿Cómo estará ese documento? Imagínense, si ahorita sonara la trompeta, esa hermana que antes de venirse para el culto estuvo viendo las tontas no van al cielo y estuvo chillando porque Roberta iba a matar a Marta y la Lola se iba a tirar del puente. ¿Me está escuchando la iglesia? ¿Qué pasaría si la trompeta sonara en este momento? Decir ser cristiano, decir voy para el cielo, eso no cuesta. Hasta el borracho lo puede decir en su borrachera. Cuando nosotros lo demostramos, cuando nos apartamos del mundo completamente y nos consagramos para Dios, es entonces que puedes decir que vas para el cielo, cuando te has apartado de las tinieblas y vives en la luz de Cristo. ¡Aleluya! ¿Cuántos dicen gloria a Dios? ¿Cómo estará ese documento? ¿Cómo estará tu visa espiritual? Es decir, tu santidad. ¿Cómo estará? ¿Cómo estará? Si en este momento descendiera un ángel a este lugar y trajera una lupa espiritual o algo con que verte lo espiritual y verte lo carnal, y dijera a este ángel: vengo de parte de Dios, quiero que me hagan una línea aquí todas las hermanas Y otra línea aquí, todos los varones. Porque hoy los vamos a pesar espiritualmente. Vamos a ver los que andan espirituales y aquellos que andan en la viva posta también. Aquellos que andan en la viva carne. ¿Quién fue el primero de los varones que se levanta para pasar? Es que no diga gloria a Dios, no diga aleluya, no diga santo el rey. Pregunté, ¿cuál es el primero? ¿Quién es el primero? De las hermanas hembras. Las miro más gozoso a las hembras que a los varones. De las hermanas hembras. Tuviera el ángel parado aquí enfrente, la báscula espiritual y la lupa espiritual. Vaya, necesito aquí todas las hermanas, rápido. ¿Quién fuera la primera de ponerse en primer lugar? Ay, ay, ay. Mírele la cara al que está al lado suyo, cómo se puso. ¿Y por qué se aflige, pues?
1: Es que solo Dios sabe cómo estoy ahorita, hermano.
0: Por eso Dios trae este mensaje, para que nos afirmemos para Él. Porque si hoy sonara la trompeta, Dios no quiere que tú te quedes. Él quiere levantarte y llevarte a gozar con Él al reino de los cielos. ¡Aleluya! ¡A su nombre! Pues sí, ¿quién fue el primero de los varones?
2: Un hermano levantó la mano allá atrás nada más.
0: Ah, no quieren pasar, dijera el ángel. Pues entonces lo voy a llamar yo. Y empezara. ¡Carlos, al frente!
2: Separar a Carlos.
0: ¡Pedro, al frente!
1: A mí me está hablando.
0: Sí, a usted le estoy hablando, al frente. ¡Nilson, adelante! ¿Me está escuchando la iglesia? ¡Pase al frente!
1: No, es que yo le tengo miedo a eso.
0: Que pase, si esto no come a nadie. Que pase, lo vamos a medir espiritualmente. ¿Cómo anda? ¡Pase!
2: Y aunque no quiera, pues, va a tener que pasar. Al cine bien se va a meter rápido.
0: A la playa para Semana Santa rápido se fue a meter. Pero al culto no le gusta venir al sinvergüenza. Terminara con el lado de los varones y empezara con el lado de las hermanas. ¡Carla, al frente!
2: Y pasara la hermana Carla. Bien decente la hermana, con su señal hasta aquí. Con su falda bien amplia. Y su camisa bien decente. Lo tremendo es esto, que cuando le ponen la lupa, el ángel se da cuenta que la lengua le llega de aquí al portón. Es más larga que la señal que anda. ¿Me está escuchando? Es más larga que la señal que anda. Ah, no, hijita, vos andás en la viva carne. Póngamela allá, por favor. Y fueran dividiéndolos a los que andan en la carne, que se van a quedar a un lado. Y a los que andamos en el espíritu, que nos vamos a ir. Uy, que nos vamos a ir al otro lado. Óigame, hermano, ahí se viera la realidad. Porque muchos decimos que vamos para el cielo, pero ¿sabe qué? Muchos nos estamos engañando a nosotros mismos. Este es tiempo de no vivir engañado. Si hasta este momento has llevado una vida pagana, una vida que de repente no agrada al Señor, es tiempo de que te pongas al hilo. Es tiempo de que le digas a Dios: perdóname, Señor, por vivir como he vivido, y ayúdame, ayúdame, ayúdame a santificarme para ti. ¡Aleluya! ¡A su nombre! Imagínese usted, ese viejito sinvergüenza que le tiró el piropo a la mujer que no era su esposa antes de venirse para el culto. ¿Cree que se va? Hay varones que les gusta quedarse en la última silla de atrás, porque cuando viene la hermana que anda como Miss Universo, toda apretada, desde que viene atrás se le queda viendo. Se le torció todo el pescuezo por estar viendo aquello. ¿Me está escuchando? ¿Y qué pasaría si la trompeta sonara en ese momento? ¿Ah? ¿Qué pasaría? ¿Qué pasaría? Varones, ¿qué pasaría si el Señor sonara la trompeta en ese momento que estás cuenteando a otra mujer que no es tu esposa? Como que bizco le hace. ¿Qué pasaría? ¿Me está escuchando? Y en el momento que están piropeando a la hermanita que va pasando por la esquina y empieza a caminar como que es culebra toda mal macheteada, ¿qué pasaría si la trompeta sonar en ese momento en que el cuchumbón de carne se te alegra porque te están diciendo algo bonito? ¿Ah? Ahí sería el lloro, me está escuchando. Porque el hombre piensa que es mentira. No, si mi tatarabuelo decía que el Señor iba a venir y el Señor no ha venido. Sí, pero el Señor no ha venido por dos razones. Uno, porque todavía hay gente que necesita ser salva. Y dos, porque no quiere que tú te quedes también. Quiere que te afirmes. Por eso no ha venido el Señor. Porque Él no quiere dejarte a sufrir en la condenación eterna. Él quiere salvarte. Aleluya. Cuando dicen gloria a Dios esta tarde. Entonces, la última promesa está por cumplirse. El problema es que muchos estamos dormidos para que esto se cumpla. ¿Me está escuchando? Aunque estemos dormidos o estemos despiertos de que se va a cumplir, se tiene que cumplir. No importa cómo tú estés. Si al fin y al cabo el que se santificó, ese se va a ir con el Señor. Pero aquel que no se quiso santificar, ese se va a quedar. El primer documento dijimos que era santidad, que representa una visa. Y el segundo es el pasaporte, que dijimos que ¿qué es? La fe. ¿Cuántos creen que Dios tiene poder? ¿Cuántos creen que Dios tiene poder? Si usted cree que Dios tiene poder, esta tarde va a suceder algo sobrenatural. Porque para el que cree, dice la Biblia, todo lo es posible. Para aquel que cree en el Señor, todo lo es posible. Tengo fe que Dios va a obrar. Tengo fe que el Señor va a salvar. Tengo fe. Ay, Sojarama Sama, siento la gloria de Dios. Él se va a manifestar. Él va a bendecir a su iglesia. Porque la fe es la certeza de lo que no se espera. Y la convicción, aleluya, y aquello que no se ve. Oiga bien, pasa el ángel, midió la santidad. Muchos fuimos hallados santos, otros fuimos hallados lastimosamente paganos, mundanos. Pasa el ángel midiendo la fe en el Hijo de Dios. Cuando hablamos de fe en el Hijo de Dios, nos referimos fe en todas las áreas. ¿Me está escuchando? Fe en que Él resucitó, porque creemos que Él resucitó, ¿sí o no? Fe en que Él regresará nuevamente a levantar a su pueblo. Y fe en que tiene poder para, mientras estoy en esta tierra, de obrar el milagro que yo necesito. ¿Tiene poder, sí o no? ¿Tiene poder, sí o no? ¡Claro que nuestro Dios tiene poder! Ahora, ¿quién es una persona que vive creyendo que Cristo pronto regresa? Lo que tocábamos al inicio, aquella persona que vive todos los días en santidad. Señor, desde que se levante la mañana, te pido que en este día, Señor, tú me guardes, tú me ayudes a santificarme, me ayudes a prepararme, Señor. Yo quiero vivir este día como si hoy sonara la trompeta, Señor. Yo quiero vivir este día, Señor, como que si hoy vas a regresar, como que si hoy vas a venir a levantar a tu pueblo, Señor. Esa es una persona que vive creyendo que el tiempo que estamos viviendo es así de corto. Hay otros que no se preocupan, no oran, no ayunan, no se congregan, no vigilan, no se consagran, porque no tienen fe que el Señor va a regresar todavía. Hay muchos que dicen, no hombre, si todavía Dios no viene, todavía hay muchas almas que salvar. Sí, es verdad, pero el tiempo es corto, mis hermanos, el tiempo es corto, mi amigo, de que Cristo pronto viene. Él pronto viene, porque Él no retarda su promesa, dice la Biblia, como algunos las tiene por tardanza. Él no tarda su promesa. Él va a cumplir al pie de la letra lo que ha prometido. Porque donde yo esté, dijo el Señor, vosotros también estaréis. Aleluya. No te levantas su mano y dicen gloria a Dios. Donde yo esté, donde yo esté. Ahora, la lástima es que no muchos estamos preparados. Creemos que Él puede sanar, pero no creemos que Él ya viene. Creemos que Él puede restaurar, pero no creemos que esta noche puede sonar la trompeta. Creemos que Él puede levantar al caído, pero no creemos que esta tarde puede levantar también a su iglesia. ¿Me está escuchando? No creemos que esta tarde puede levantar esta iglesia. Me recuerdo, estábamos en una reunión de pastores. Habíamos terminado la reunión como a eso de la 1:30 de la madrugada, 2 de la madrugada. Eran como las 3 de la mañana cuando nos acostamos. Cuando tenía como esto de 30 minutos de haberme acostado cansado ya por el sueño, de repente rápidamente cerré los ojos. Como 30 minutos estaba de estar acostado, cuando el Señor me regaló
0: No estaba dormido ni estaba despierto, es decir, estaba entre sueño. Por eso yo digo que es revelación. ¿Me está escuchando? Que es revelación. Cuando de repente cierro los ojos y miro que estábamos en un predio, pero muy grande, muy, muy grande. Y estaba pegado a esta iglesia, ese predio. Muy grande, muy grande el predio. Y había un montón de sillas blancas. Una línea, otra línea, otra línea, otra línea, otra línea. Cada una de esas sillas o cada una de esas líneas representaba una iglesia en el mundo. ¿Me está escuchando la iglesia? La primera silla yo sabía que representaba, por decir así, a iglesia, apóstoles y profetas. Segunda línea de silla, asambleas de Dios. Tercera línea de silla, misión cristiana de Elohim. Cuarta línea de silla, restauración y vida. Quinta línea de silla, etcétera, etcétera, etcétera. Todas las iglesias a nivel mundial. Los hermanos se regocijaban y estaban todos muy contentos. Y ahí miraba la iglesia que el Señor me concede pastorear. Una línea de esas decía, yo miraba que la iglesia estaba ahí y miré a varios hermanos de la iglesia. Cuando de repente terminó Simiente Escogida de cantar. Y dice el hermano que estaba dirigiendo, va a quedar el hermano Freddy con el mensaje. Cuando de repente paso y agarro el micrófono que el hermano me estaba entregando. Cuando yo agarro el micrófono, rápidamente la iglesia se pone de pie todita. Todas las líneas de sillas, todos los hermanos se ponen de pie. Y lo que yo miraba es que todos estaban danzando y hablando en nuevas lenguas. ¿Me está escuchando? Todos estaban danzando y hablando en nuevas lenguas. Cuando yo levanto mi mirada hacia adelante, miro a los caballeros, a los hermanos. Hermanos danzando y hablando en lengua. Mira a las hermanas danzando y hablando en lengua. Vengo yo y me pregunto y digo, bueno, ¿qué es esto? Dije yo, si yo no he empezado a predicar, no he leído pero ni la palabra, para que digamos que esto está demasiado explosivo, dije yo, para que la iglesia se haya rebosado tan rápidamente, esté tan llena del Espíritu Santo. Cuando termino de decir esto, viene el Espíritu Santo y me dice en la mente, esto es lo que profetizó el profeta Joel, ¿me está escuchando? Esto es lo que profetizó el profeta Joel, que en los postreros días, es decir, en los días finales o en los días últimos, Dios iba a derramar de su espíritu sobre toda carne. Cuando de repente yo escuché esto, cuando el Espíritu Santo me dijo eso, yo dije, Dios mío, esto es lo que dijo el profeta Joel, Señor, que en los postreros días usted iba a derramar de su espíritu. Cuando esto vino a mi mente, de repente yo me pregunto, pero ¿cuándo empezaron estos postreros días? ¿Me está escuchando? Dije que postreros días eran tiempos finales, es decir, un día antes del último. ¿Me está escuchando la iglesia? Un día antes del último. Ahora bien, yo me pregunté, ¿pero cuándo empezaron estos tiempos finales? ¿Cuándo se cumplió lo que profetizó el profeta Joel? ¿Cuándo se cumplió? En el aposento alto. Estaban todos unánimes, dice la Biblia, en ruego y oración, cuando de repente un fuerte viento sopló la casa y todos los que estaban dentro, ¿qué pasó? Fueron llenos. Yo dije esto y que de repente me acordé de esto en la revelación. Dios mío, dije yo, pero si esto fue lo que dijo el apóstol Pedro también cuando fueron llenos en el aposento, que el apóstol Pedro se levantó y dijo, varones, hermanos, estos que ustedes ven hoy, dijo el apóstol, no es que estén locos, no es que estén llenos de mosto, ni que estén cuadrados del cerebro, ni que estén ebrios, dijo el apóstol, sino que esto es lo que profetizó el profeta Joel. Me dice el Espíritu Santo, entonces, Freddy, ¿cuándo empezaron los postreros días? ¿Cuándo? ¿Cuánto tiempo hace que la investida del Espíritu Santo cayó sobre de la iglesia en el aposento alto? ¿Me está escuchando la iglesia? En nuestro calendario normal, ¿cuántos años registra usted hasta este momento? ¿Cuántos? 2012. ¿Me está escuchando? 2012. Es decir, hace más de 2000 años empezó el día antes del último. Y la pregunta es, ¿cuánto tiempo va a durar más este día antes del último? Para Dios un día es como mil años. Y mil años como un día. Postreros tiempos, estamos hablando de los tiempos antes de los últimos. ¿Me está escuchando? Tiempos antes de los últimos, es decir, el penúltimo, por decir así. El penúltimo tiempo, el penúltimo día. ¿Hace cuánto tiempo empezamos a vivir el penúltimo día? Hace más de 2010 años. Hace más de 2000 años. Y la gente como que si nada, no se preocupa. La gente viviendo en el pecado, los hermanos distrayéndose. Hermanos no se preocupan por la santidad, por congregarse, por buscar de Dios. Mas no se dan cuenta que los tiempos que estamos viviendo son tiempos de gracia en el Evangelio. Que los tiempos que estamos viviendo son los últimos tiempos. Los tiempos finales, la trompeta está por sonar, esto pronto se terminará, aleluya a su nombre. Cuando yo veo esto, yo grité en la revelación y dije: Dios mío, Dios mío, dije yo, esto es el rapto. Cuando yo dije esto es el rapto, de todos los que se habían parado danzando y todos los que se habían parado hablando en nuevas lenguas, no se iban todos. Habían 15 en esta línea que representaban a una iglesia, 15 en la otra línea que representaban a otra iglesia. De esos 15 salían 2. De la otra línea salían 3. De más atrás, 1. Y de otras líneas, ni uno. Yo me pregunté: Señor, pero si todos se pararon danzando, si todos hablaron en nuevas lenguas, ¿por qué no todos se van? ¿Sabe qué me recordó el Señor? Lo que él dijo en la palabra del Señor, lo que dijo Jesucristo cuando anduvo en esta tierra, que no todo el que le diga Señor, Señor, entrará al reino de los cielos. El apóstol Pablo también lo dijo, que si yo hablo en lenguas, que si yo danzo, que si yo profetizo, eso no me garantiza que voy a entrar al reino de los cielos. ¿Qué es lo que te garantiza? Que practique la santidad, que haga la voluntad del Padre. Esto es lo que garantiza al hombre que volará al encuentro del Señor. Aleluya. Esto dicen gloria a Dios. Entonces sucedió aquello, y empezaba a ver a los hermanos cómo se levantaban. Yo de repente cerré los ojos y agarré el micrófono y volví a gritar y dije: Señor, este es el rapto, Señor. El rapto ha llegado, Dios. El rapto llegó. Cuando yo dije esta expresión, cierro los ojos y siento como dos manos calientes se me ponen sobre de mis hombros. Cuando estas manos calientes se ponen sobre de mis hombros, solo sentí como que me sacudieron fuertemente. Cuando yo siento que me sacudieron, yo apuñé más los ojos y sentí como el micrófono cayó al piso. Y yo decía: Señor, Señor, yo sé que voy volando, yo sé que voy volando, Señor. Yo sé que voy volando, yo sé que hay sohara baguera basere bajaya. Yo sé que voy volando, Señor. Y ramasere bajaya la masa. Pero un día no será sueño, un día no será masama, será real. La iglesia se irá con el Señor. Un día no será una experiencia, será algo real. Aleluya a su nombre. Y me desperté diciendo, sentado en el sillón y diciendo: yo sé que voy volando, yo sé que voy volando, yo sé que voy volando. ¿Me está escuchando? Y yo sé que muchos de los que estamos aquí hemos tenido sueños, revelaciones, que la trompeta pronto sonará. Hemos tenido sueños con el rato de la iglesia, ¿sí o no, hermanos? Viene un día en el que muchos no vamos a vivir solamente un sueño. Viene el día en el que muchos no vamos a vivir solamente una revelación. Viene un día en que en realidad los cielos se van a abrir. El Padre aparecerá, Jesucristo aparecerá, y desde allá arriba de las nubes con una voz de mando se va a ver hacia abajo. No sé si vamos a estar en un culto, vamos a estar en una vigilia, vamos a andar evangelizando, o a lo mejor vas a estar doblando tus rodillas. Pero en el momento que estés aquí, ay, sojaraba sere bajaya, Él te dirá desde allá arriba: subid acá, subid, ay, sojaraba sabaraba se bajaya, su vida acá, te diré: Señor, ven hijo mío, ven hija mía, he llegado, he venido para levantarte, he venido para restaurarte, he venido para llevarte a mi reino, he venido a traer a mi novia, a su nombre. Tiene ese día, y que no va a ser un sueño nada más, tiene ese día que será realidad. En otra ocasión estaba orando desde como a la 1 de la madrugada en el lugar donde nos quedamos allá en la iglesia. Me levanté a orar como desde la 1 de la madrugada y me quedé dormido ya como a las 3 de la madrugada.
2: de rodillas. Cuando yo estaba de rodillas así en el respaldar de la cama, empiezo a ver dos tronos. Un trono grande arriba y otro trono grande más abajo. En el trono de arriba yo miraba un rey con su corona real, una capa roja y un cetro en la mano. En el trono de abajo miraba el príncipe, ¿me está escuchando? Miraba un príncipe. Yo no le voy a decir que era Jesucristo, pero sí sé que es representación de Jesucristo. Entonces miraba el príncipe. Y también al príncipe lo miraba vestido con sus diademas y de repente con su cetro también en la mano, o bastón como le conocemos. Cuando de repente miro para hacia adelante y veo una línea de seres angelicales, unas personas vestidas con ropas blancas y unas túnicas que le colgaban de su mano. Y todos estos seres angelicales tenían una trompeta, cada uno en su mano, muy resplandeciente. Y estaban así. Así, en posición, ¿me está escuchando? No tenían las trompetas hacia abajo, estaban con la trompeta en la mano y estaban en posición. Cuando de repente el rey estaba sentado, rápidamente se incorpora el rey, se pone de pie, agarra su cetro y lo extiende y dice: ¡que suenen las trompetas! Cuando el rey dice que suenen las trompetas, los ángeles agarran aire, agarran impulso, y el príncipe se pone de pie y dice: ¡no, no, no, no, no, no! ¡No, papá, por favor!, le dice el príncipe. Dame un segundo más, me está escuchando. Papá, no, por favor, dame un segundo más. Cuando los ángeles escuchan interceder al príncipe para que no suene la trompeta, los ángeles, el aire que habían agarrado, nuevamente lo dejan salir. Nuevamente lo dejan salir. ¿Sabe qué me dio a entender el Señor? El padre hace rato quiere conocer a la novia del hijo. Yo no sé cuántos se alegran. El padre hace rato quiere conocer a la novia del hijo. El padre hace rato quiere conocer a la novia de su hijo. Aleluya. ¿Cuántos sienten la gloria de Dios, hermano? Me desperté con aquello. Luego traté de interpretar y fue lo que el Espíritu me dio. El padre hace rato quiere conocer a la novia, pero es él, dice la Biblia, que abogado es Jesús, me está escuchando. ¿Y por qué Jesús no permite que la trompeta sonara rápido? Es porque hay muchos que no estamos bien preparados todavía, y él no quiere que tú te quedes, él no quiere que yo me quede, él quiere que todos procedamos al arrepentimiento. El padre hace rato dijo que suene la trompeta, pero el hijo ha pedido un segundo más. ¿Cuánto es este segundo? Puede ser un año, una semana, dos meses, no lo sé, pero de algo sí estoy seguro, un segundo inició, pero también tendrá su final. Tú que me escuchas, si no estás caminando bien, es tiempo que te prepares y le pidas al Señor misericordia. La trompeta está por sonar a su nombre. Está por sonar. Está por sonar. Y muchos no se preocupan. Viven como si nada. No, usted es cristiana, voy a la iglesia de vez en cuando, ni sabes lo que estás haciendo. Si tú supieras cómo se siente el Señor, cada vez que un culto, mire, oiga bien, hermano, cada vez que un culto se celebra en la iglesia y empezamos a levantar las manos, empezamos a aplaudir, empezamos a cantar con gozo, con alegría, con regocijo, el Padre del Hijo se acerca por una ventana del cielo, empieza a derramar sus lágrimas, viene un ángel, se le acerca y le pregunta: mi Señor, ¿por qué está llorando? ¿Por qué llora, mi Señor? El ángel de más confianza se le acerca al Señor y le pregunta: ¿por qué llora? ¿Por qué está viendo hacia la tierra? ¿Por qué está viendo Misión Cristiana Elohim? ¿Por qué está viendo para el Amatillo? ¿Por qué está viendo para Cantora, Señor? ¿Y por qué está llorando?, le pregunta el ángel. Viene el Señor, seca sus lágrimas y le dice: ah, si supieras, ángel, ¿por qué estoy llorando? Vení, te voy a mostrar, le dice el Señor al ángel. Piensa aquellos que están allá en el culto, sí, mira cómo sienten mi gloria. Cada vez que yo desciendo y me paseo en medio de ellos, mira aquella como danza en el Espíritu. Mira aquel como danza en el Espíritu. ¿Sabe qué dice el Señor? Yo quisiera que así como me están alabando allá abajo, ya los quisiera tener aquí arriba, dice el Señor. Ya los quisiera tener aquí para que estuvieran adorando también aquí mi nombre, dice Dios. Ya quisiera que mi hijo, que mi hija estuviera en este lugar. Aleluya. Ya quisiera tener a mi hijo aquí, dice Jesús. Ya quisiera tener a mi hija en este lugar. Ya quisiera Cada vez que usted pasa a este lugar y dice Santo es el Señor, y empieza a cantar una alabanza, y cantamos aquella alabanza cuando la trompeta suene en aquel día final, y el Señor escucha su voz allá arriba, rápidamente se levanta, se pone de pie y empieza a ver, ay hija, como no quisiera que ya sonara la trompeta, pero ves el cabezón que está al lado tuyo, si suena ahorita ese cabezón se va a quedar, por eso aguantame un poquito más, dice el Señor, ah, por eso aguantame un poquito más, porque también así como tú te vas a salvar, quiero que el que está al lado tuyo también se salve, porque así como tú vas a entrar, quiero que también él entre, aleluya. Cuando levanta su mano y dice gloria a Dios, quiero que también él entre. ¿Usted cree que Dios ya no quisiera tener este gloria a Dios allá arriba? ¿Cree que no? Si cada vez que le empezamos a alabar, él se deleita en descender en medio nuestro. Cada vez que empezamos a cantar Hosanna, Irabasorebajayarabase, cada vez que empezamos a entonar un canto, él de repente empieza a descender por las escaleras espirituales, desciende a este lugar. El hermano está dirigiendo los cantos y de repente las hermanas están con las manos levantadas, los hermanos están con las manos en alto. Él extiende su mano y empieza a caminar y empieza a tocar a uno por uno, porque para él todo le es posible. Él extiende su mano y se empieza a pasear por en medio de la iglesia. ¿Usted cree que Dios no quisiera que toda la vida estuviéramos en la presencia de Él? ¡Claro que sí! ¡Aleluya! Si por Él fuera, la iglesia ya estuviera allá arriba. Pero ¿sabe qué es lo que detiene a nuestro Dios a que descienda? Es el amor, me está escuchando. Si hay algo que lo detiene, que todavía la trompeta no suene, es el amor. Amor al amigo que todavía no le conoce, y amor a aquellos que no estamos haciendo su voluntad. ¿Por qué? Porque él ama al hombre pero aborrece el pecado, dice la Biblia. Y de tanto amor que te tiene, que él es paciente, tiene paciencia nuestro Dios, tiene paciencia. Tal vez el lunes de verdad se afirma, dice el Señor, pasó el lunes y no se afirmó. Tal vez el martes, dice el Señor, pasó el martes y no se afirmó. Tal vez el miércoles, y el Señor allá está esperando, allá está esperando. Pero óyeme bien, tú que me escuchas en esta tarde, viene el día en que la paciencia se agotará, viene el día que el Señor no va a esperar más. Cuando el príncipe diga que suene la trompeta, ni el Padre podrá detenerla. Cuando el príncipe diga que suene la trompeta, los cielos se abrirán, y los cielos se abrirán, el maestro aparece. Será, aleluya. Se imagina ese momento, iglesia. Hemos llorado aquí por la prueba, hemos llorado aquí por el dolor, hemos llorado aquí por la angustia. Pero el día que nuestro Dios venga, el día que nuestro Dios regrese, dice la Biblia que va a venir rodeado de ángeles y arcángeles. Yo no sé cómo voy a hacer para diferenciarlo, pero lo primero que quiero hacer, le digo al Señor en mis oraciones, el día que la trompeta suene y el día que mis pies toquen esa nube en la cual Él va a venir sentado, lo primero que le pido a mi Señor que me permita hacer es salir corriendo a su encuentro, darle un abrazo y sentirme abrazado por Él. Y de ahí oh gloria sea el Señor, y decirle gracias Señor, gracias Señor, gracias Señor, aleluya. Eso es lo que más anhelo hacer en la vida. Yo no sé qué va a hacer usted en ese momento, pero lo primero que quiero hacer es salir corriendo. ¿Sabes por qué? Porque cuando estemos en su brazo completamente, ya no lo vas a sentir como lo sientes aquí por medio del Espíritu. Vas a sentir como Él roza tu mano completamente sobre de ti. Vas a sentir como te abraza y te dice al oído, hija mía, ¿te das cuenta por qué luchaste? Hijo mío, ¿te das cuenta por qué te decía que seguías adelante? Te vas a convencer que la prueba se olvidará, el dolor se olvidará. Te vas a convencer que no se comparará nada a aquel gozo y regocijo, aleluya. Hay algo que a mí me gusta de la revelación del apóstol Juan en la isla de Patmos. Y Él está aquí esta tarde, Él está aquí, Él está aquí. Yo no sé si ustedes lo sienten, pero yo lo puedo sentir, yo lo puedo sentir, yo lo puedo. Diga gloria a Dios aquel que lo siente, a su nombre. ¿Quién vive, hermano? Yo lo puedo sentir.
0: Yo no sé cómo vamos a hacer, pero yo me voy a agarrar de lo que dice el cantar de los cantares. Mi amado es blanco y rubio, señalado entre 10,000. Vamos a ver a los ángeles. Sí, es verdad, los ángeles son hermosos. Vamos a ver a los querafines. Sí, es verdad, los serafines son hermosos. Vamos a ver a los arcángeles. Sí, es verdad, son hermosos. Pero toda esa belleza no se va a comparar al rock que está resplandeciendo allá adelante. Toda esa belleza no se va a comparar a aquello que está enfrente de ti. Rayos brillantes lo adorna. La gloria, el Asere Bahama Lamasama, el poder, la majestad adornan al Señor. Aleluya.
2: No se va a comparar. No te vas a equivocar. Vas a adorar al correcto. ¿Me está escuchando? Te vas a dirigir al correcto. Aunque en esta vida te tengan por loco, que tu esposo te diga que estás loca, que ya no sigas adelante, que no sé qué y que no sé cuándo, no desmayes por nada, hermana, hija de Dios. No desmayes por nada, hermano, hijo de Dios, porque viene el día, viene el día, viene el día en que ya no vas a llorar por el problema. Viene el día en el que ya no vas a llorar por la enfermedad. Viene el día en el que ya no vas a llorar porque no tienes que darle de comer a tus hijos. ¿Sabe de qué vas a llorar? De contento, porque vas a estar en la gloria, en la presencia del vivo Cordero. Vas a llorar, pero de alegre, porque estará en la presencia de tu Dios. A su nombre.
0: El apóstol Juan dijo que ya no habrá más llanto, ya no habrá más dolor, ya no habrá más clamor, porque las primeras cosas pasaron, dijo el apóstol, y aquí todas son hechas nuevas. Ya no va a haber llanto por el dolor, pero sí va a haber llanto de gratitud. Ya no va a haber llanto por la tristeza, pero va a haber llanto de regocijo y de alegría. Ya no va a haber llanto por la prueba, pero va a haber llanto de agradecimiento para Él, porque no se va a comparar. He aquí, yo vengo pronto, dice el Señor, y mi galardón conmigo, para recompensar a cada uno, aleluya, según sea su obra. He aquí, yo vengo pronto. Por eso me gusta cómo se cierra la palabra de Dios. Y el verso 20 dice: si alguno no me cree, dijo el apóstol Juan, si alguno piensa que he mentido en lo que he escrito en este libro de revelaciones, el que da testimonio, es decir, aquel que me reveló, el que da testimonio de estas cosas, dice, no digo yo, dijo Juan, no digo yo, sino aquel que me lo mostró, dice, ciertamente, o sea, esto no es mentira, no es un juego, no es una broma, ciertamente, vengo en breve. Juan contesta lo que Jesús le dice, y le dice, amén, si ven, Señor Jesús. Si hay algo que te tiene que llenar de alegría, si hay algo que te tiene que llenar de regocijo, si hay algo que te tiene que impulsar a seguir adelante, si hay algo que te tiene que dar fuerza, son estos mensajes, en que toda tristeza se va a terminar y el gozo de Cristo va a perdurar para siempre, en que toda prueba pasará y la bendición de Dios permanecerá por los siglos de los siglos. A su nombre. Voy a cerrar con lo siguiente, el tiempo nos ha avanzado. Así como tuve esas dos revelaciones, han habido muchas más. Así como yo he tenido esas experiencias, muchos de los que estamos aquí las hemos tenido. Pero vuelvo a repetir lo que dije al inicio. Viene un día en que no va a ser un sueño. Viene un día en el que vas a decir, ¿será que estoy dormido? Pero no vas a estar dormido, vas a ir volando. Viene un día en el que vas a decir, ¿y esta revelación será revelación? No, viene un día en que no va a ser sueño, no va a ser revelación, no va a ser profecía, no va a ser visión. Viene un día en que en realidad vas a estar en un culto, no lo sé, vas a estar en tu casa, no lo sé, vas a estar en el trabajo, no lo sé, pero si te has preparado de donde esté, escucharás cuando Cristo te diga, subid acá, escucharás cuando la voz te mando, empiece a llamarte, alabado sea la gloria. Gloria de Dios, tú que no estás listo, prepárate. El avión está por despegar de esta tierra. Tú que no te has preparado, alístate, alístate, alístate. Cristo pronto regresa. Tú
2: que estás llevando una vida doble, que estás viviendo en el error y en el pecado. Si este momento sonara la trompeta, llorarías y te lamentarías. Era verdad, dirías en ese momento. Era verdad lo que predicaba el pastor. Era verdad lo que decían los evangelistas. Pero no te va a servir de nada. El profeta Amós profetizó y dijo que después del rapto de la iglesia irían errantes de mar a mar, buscando quien les predique, y no lo van a hallar. Irían de oriente a poniente, deseando escuchar esta palabra, pero esta palabra habrá cesado. ¿Me está escuchando la iglesia? Esta palabra habrá cesado. Ya no habrá otro rapto, ya no habrá otra segunda oportunidad, a menos de que decidas pagar el precio. Pero eso no va a ser así de fácil como el hombre lo presenta. Óigame bien, tú, usted que no está bien preparado, todavía es tiempo. Esta tarde es tiempo de que te arrepientas y le pidas perdón al Señor. Pueda que la trompeta suene esta noche por la mañana, dentro de un mes, en una semana, no lo sé. Pero de algo sí estoy seguro, que el Señor a quien yo le sirvo pronto viene. Él pronto viene. Que el Señor a quien tú le sirves pronto regresa. Él pronto regresa. Y el pueblo del Señor dice:
3: la última promesa está por cumplirse. Dios les bendiga. 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

a Jehová presta el que da al pobre, y el bien que ha hecho se lo volverá a pagar. Proverbios capítulo 19, versículo 17. 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

a Jehová presta el que da al pobre, y el bien que ha hecho se lo volverá a pagar. Proverbios capítulo 19, versículo 17. 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

Bendiciones. Bendito y alabado sea el nombre del Señor. Bueno, seguimos con ustedes trayéndoles la palabra cantada. Esta vez queremos compartir una historia maravillosa, preciosa, y es la historia de Esther, de una joven que puso su vida por salvar el pueblo de Dios. Qué importante es que hayan hermanos en el mundo entero dispuestos a dar su vida por el pueblo, dispuestos a clamar a Dios, a pagar el precio por la iglesia del Señor, ya que el apóstol Juan dice que como Cristo puso su vida por nosotros, nosotros también debemos poner nuestra vida por los hermanos. Entonces, escucha esta historia maravillosa, la historia de Esther.

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0: Es la 1:04.
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0: damos gracias a Dios y sigámoslo gozando, y que el Señor les bendiga.
1: Gloria a Dios, mis amados hermanos. Dios bendiga a mi hermana Juanita, que han entonado esas dos preciosas alabanzas para el Señor. Yo sé que, mis amados hermanos, usted también desea pasar a cantar esa alabanza para el Señor. Pero mientras, mis amados hermanos, usted se prepara con esa alabanza, voy a cantar una preciosa alabanza para el Señor, porque yo estoy agradecido con el Señor. Mis amados hermanos, la alabanza que cantaba mi hermana Juanita, la primera alabanza, en el coro dice: ¿cómo podré pagarte? Mis amados hermanos, no podemos pagar al Señor. El Señor, mis amados hermanos, es grande en misericordia con cada uno de nosotros. Nosotros quizás le fallamos, mis amados hermanos, cometemos falta.
2: Amén.
1: No venimos a un culto, pero Dios no falla, mis amados hermanos. Dios todos los días es grande en misericordia con cada uno de nosotros, mis amados hermanos. Cuando usted por las mañanas abre sus ojitos, mis amados hermanos, y usted ve la luz del día, mis amados hermanos, usted tiene que sentirse alegre. Tiene que decirle gracias, Señor, por una misericordia más. Porque hay uno, mis amados hermanos, que quizás quieren amanecer, pero mis amados hermanos, lastimosamente no tienen la oportunidad que cada uno de nosotros tenemos en esta tarde. Así que, mis amados hermanos, voy a cantar la número 185, la alabanza se titula "Cuán bueno es estar reunido". Cantemos esta preciosa alabanza para honra y gloria del Señor.

0: Gloria a Dios, mis amados hermanos. Qué preciosa alabanza. Amados hermanos, va a quedar el tiempo para que usted también pase y cante esa alabanza para el Señor. Gloria a Dios. Si no, mis amados hermanos, yo voy a seguir cantando. Gloria a Dios. Porque el Señor es digno de que le demos la alabanza.
1: Amén.
0: Digno de ser alabado, digno de ser glorificado. Hermanos, vuelva a entonar esa preciosa alabanza.
1: Gloria al Señor. Bueno, Dios nos bendiga, hermanos. Gracias a Dios, ¿verdad? Dios es bueno. Vamos a invitar a cantar también a Mano Santo. Vamos a cantar Mano Santo. Pero después de este tiempo se prepara. Prepare una alabanza, la que usted quiera ahí cantar. Yo lo sigo. Amén. Así es que bueno, y vamos a invitar a Manarruk también.

Gloria al Señor.

0: al Señor. Gloria al Señor. Pueblo convertido, dice. Si está dormido, dígale al que está en la parduya, no se duerma, dígale. Amén. Aleluya. Vamos a continuar con hermano Santo, glorificando al Señor. Hermana Ruth tiene miedo, creo. Aleluya. Pero ahí viene. Aleluya. Qué bueno, hermano. Aleluya. Hay que perder el temor, hermanos. Amén. Vamos a dar el otro inalámbrico. Bendito sea Dios. Ahí botando el temor. Amén. Estos muchachos están jóvenes, pueden servirle al Señor, hermano. Gloria a Dios.
1: Dios les bendiga a todos, hermanos. Amén. Vamos a cantar una hermosa alabanza para la honra y gloria de Dios. La 180 vamos a cantar.
0: Amén.
1: Mi Padre es un rey.

0: bendiga.
1: Dios la bendiga.
2: Amén. Vea qué bonito le cantan los dos al Señor.
3: Gloria a Dios.
2: ¿Se fijaron, verdad, hermanos? Cantan bien. Y yo los felicito a esta pareja, hermano. Hacen muy bonita pareja los dos. Los felicito. Los invito a seguir adelante, siempre en la obra del Señor, ¿verdad? Sabiendo que trabajamos para Dios. Hermano Cristian le saluda para pasar a los coros, porque venimos ya con los coros.
4: Gloria a Dios, mis amados hermanos. Soy el hijo de un rey, dice la preciosa alabanza, mis amados hermanos. Y mientras seamos hijos de un rey, a nosotros nada nos va a faltar. El Salmo 23 dice: Jehová es mi pastor y a mí nada me faltará. Así que, mis amados hermanos, tenemos que sentirnos gozosos, alegres, porque tenemos un pastor que lo da todo, mis amados hermanos, que cuida de cada uno de nosotros.

0: esos preciosos coros para honra
1: gloria a Dios
0: y gloria del Señor. Así que voy a dejar a mi hermano con el tiempo de los coros para que entone esos preciosos coros para el Señor.
1: Gloria al Señor. Dios les bendiga a todos, hermano. Pónganse sobre sus pies. Hermana Ruth va a recolectar la ofrenda. Gloria al Señor.

0: Gloria al Señor. Dios les bendiga a todos, hermano.
1: Gloria a Dios. Bien, mis amados hermanos, Dios bendiga la vida de mi hermano Jimmy, que han tonado esos preciosos coros para el Señor. Así que, mis amados hermanos, ya habiendo cantado esos preciosos coros, ya, mis amados hermanos, hasta aquí va a llegar mi tiempo. Voy a dejar a la vida de mi hermano Joel, que él va a predicar la palabra del Señor y él mismo va a orar. Así que, mis amados hermanos, hasta aquí mi tiempo. Que el Señor les bendiga.
2: Amén. Vamos orando. Amado Dios, en esta tarde, gracias le damos, Señor, por la oportunidad que usted nos concede poder estar, Señor, esta tarde reunidos con nuestros hermanos para poder, Señor, darle a usted la gloria y la honra, Señor amado. Gracias, Dios mío. Una oportunidad más que se nos concede, Señor amado, poder reunirnos, Señor, en este lugar con el único propósito de cantarle, de adorarle, Señor. Mas ahora viene el momento donde compartiremos brevemente su palabra, Señor. Oh Dios mío, le daremos la gloria, le daremos la honra, Señor, a usted en esta tarde, Dios eterno. Permítanos, Señor, poder glorificar su nombre, Señor amado, que sigamos con ese gozo que hemos estado en el tiempo de alabanza, Señor, que ese gozo no se apague, mi Dios, sino que podamos gozarnos en esta tarde, Señor, a través de su palabra que transforma, su palabra que da vida, su palabra que cambia, Señor. Permítanos en esta tarde, Señor amado, edificarnos a través de su bendita y santa palabra. Dios bendiga a quienes, Señor amado, estarán ahí, Dios mío, oh Dios eterno, viéndonos, Señor amado, a quienes nos van a oír a través de la radio. Señor, les bendigo en el poderoso nombre de Jesús. Señor, permítanos, Señor, en esta tarde deleitarnos en su presencia, Señor, gozarnos con su palabra. Señor amado, deme una palabra conforme a mi necesidad y a la necesidad del pueblo. Se lo pedimos en el nombre de Jesús, amén y amén. Gloria a Dios, alabado sea Dios.

Aleluya. Bendiga a Dios a los que nos están viendo, a los que nos van a ver y nos van a oír a través de la radio. Les mandamos un saludo en cualquier frecuencia de radio que nos vayan a escuchar. Que el Señor les bendiga. Gloria a Dios. Y en cualquier parte del mundo que lleguemos, que Dios les bendiga. Dice la palabra del Señor, Génesis capítulo 1, versículo 10 en adelante. Dice la palabra: en el nombre del Padre, del Hijo y del Espíritu Santo de Dios. Y llamó Dios a lo seco tierra, y a la reunión de las aguas llamó mares. Y vio Dios que era bueno. Después dijo Dios: produzca la tierra hierba verde, hierba que da semilla, árbol de fruto que dé fruto según su género, que su semilla esté en él sobre la tierra. Y fue así. Gloria a Dios. Hasta ahí vamos a llegar, hermano. ¿Ya hemos orado? Amén. Bien. Hemos tomado este pasaje de las Sagradas Escrituras, Génesis. Amén. Es un libro del Pentateuco, uno de los cinco libros de la ley, escritos por Moisés. Alabado sea Dios. Palabra dada de Dios a su siervo Moisés. Alabado sea el nombre de Jesucristo. Lo que es Génesis, Éxodo, Levítico, Número y Deuteronomio, cinco libros de la Torá o de la ley. Alabado sea el nombre de nuestro Dios. Queremos meditar, hermano, gloria al Señor, gloria a Dios, bajo el tema: el árbol da fruto según su género. El árbol da fruto según su género. Amén. Gloria a Dios. Nosotros, hermanos, como cristianos, gloria a Dios, se nos ha sido llamado, hermano, a dar fruto, gloria a Dios, en esta vida cristiana la cual llevamos. Alabado sea el nombre del Señor. Al ver, hermano, este pasaje de Génesis, vemos el principio de la creación de Dios, cuando Dios hizo los cielos y la tierra. Vemos a un Dios, hermano, ordenando una tierra que dice el versículo 2 que estaba desordenada y vacía, donde dice la Biblia que las tinieblas estaban sobre la faz, hermano, gloria a Dios, del abismo. Pero dice que el Espíritu de Dios se movía sobre la faz de las aguas. Amén. ¿Cómo se encontraba la tierra según la Biblia? Dice la Biblia que la tierra estaba desordenada. Amén. Entonces Dios ve la tierra desordenada y vacía. Comúnmente, hermano, podríamos llevar esto, hermano, a los hombres de hoy en día, que son tierra también. Hermano, gloria a Dios, que hay personas que quizás me van a ver o me van a oír, personas que así están, hermanos, vacías, desordenados. Pero tenemos a un Dios, hermanos, que ordena lo que está desordenado. ¿Cuántos alaban la gloria de Dios? Tenemos a un Dios que ordena lo que está desordenado. Alaben lo que vive Dios en esta noche. Amén. El Dios nuestro es un Dios capaz de ordenar lo que está desordenado. Si no, pregúnteme a mí. Pregúntese usted cómo usted se encontraba, pero cómo Dios la ha ordenado en el Evangelio. Amén. ¿Cuántos se sienten ordenados por Dios? Claro, cada uno de nosotros, hermanos, estábamos desordenados en nuestra vida espiritual. Amén. Porque nuestra vida antes de venir a Cristo, ¿quiénes éramos nosotros? Desordenados. Amén. Éramos tan desordenados que hacíamos cosas, hermanos, que nosotros, según entre comillas, nos mirábamos bien ante la sociedad. El hombre creía que se miraba bien bailando. La mujer creía que se miraba bien semidesnuda. Mire cómo el hombre, que está vacío de Dios, que es tierra y que es barro. Cuando el hombre no tiene a Dios, hermano, es un desorden en su vida. Yo, por ejemplo, quizás lo

los que están acá se creían que se miraban bonitos con una calzoneta. Parecía espantapájaro de milpa. Nos mirábamos desordenados. Amén, hermanos. Y quizás algunos de ustedes con dos mujeres creían que se miraban bien. Pero los que se estaban muriendo eran ustedes. Porque una vida, hermanos, sin Dios, o puede ser una mujer sin Dios, hermano, está desordenado. Su vida es un vacío. Los placeres sexuales, los placeres de la carne, no llenan lo que Dios puede llenar, alabado Dios. Porque hay vacíos que solamente los llena Dios. No los llena la droga, no los llena el alcohol, no los llena ningún vicio del mundo. Solamente lo puede llenar el amor de Dios. Alabado sea Cristo. ¿Cuántos creen que el amor de Dios es capaz de llenar cualquier cosa? Hermano, gloria a Dios, muchos de nosotros estábamos vacíos, sin amor de Dios, desordenados. O dígame si usted antes de venir a Cristo era ordenado. No, hermano, éramos unos desordenados. Amén. Pero viniendo a Cristo, nuestra vida tomó un rumbo diferente. Amén. Comenzamos a ver un orden en la casa. Adiós la pantalla de televisión. Adiós los videojuegos. Adiós las películas, adiós, hermano, las faldas cortas, la hermana, los pasarrillos, adiós, hermano, porque eso, hermano, no se miraba bien la hermana. Las pinturas por allá, hermano, gloria al Señor, amén. Los anillos salieron volando por allá, alabado de Dios. Las cadenas salieron, hermano, a la huella de oro, las fueron a dejar, pues a venderla, gloria al Señor. Hermanos, fueron a vender todo lo que, los tacos, hermanos, los jugadores, los echaron a quemar al juego, alabado Dios. Algunos los tienen de trofeo todavía. Amén. Todavía está el póster ahí del equipo favorito, el equipo en el que él jugaba, ahí están las fotos todavía. Esas fotos ya los hubiera quemado. Amén, hermano. Aleluya. Entonces, hermano, nuestra vida así estaba desordenada, estaba vacía. Amén. Estaba vacía, alabado sea el Dios de la gloria. Pero viene Dios y comienza Dios, hermano, a hacer algo tan precioso. Vemos que Dios ve que la tierra está desordenada y vacía. Amén. ¿Cuántas vidas a esta hora? Porque todos los seres humanos somos tierra, somos barro, somos polvo. Que no se nos olvide, por si alguna vez creemos que somos más que otros, no se nos olvide que somos polvo, que tarde o temprano nos vamos a ir de esta tierra, nos vamos a morir, y que lo que va a hacer, hermano, es volver al polvo de donde fue tomado. Algunos los entierran en bóveda, porque no quieren que vayan a la pura tierra. La Biblia dice que el polvo vuelva al polvo de donde fue tomado. Porque usted y yo somos polvo, somos barro. Amén. Si se nos quieren subir los humos, bajémonos, que somos barro. Conozcamos que somos tierra y que dependemos totalmente de Dios. Y que si Dios no está en nuestra vida no tiene sentido. Nuestra vida no sirve para nada. Mi vida no hay sabor si Dios no está en mi vida. Amén. Entonces vemos que la tierra desordenada y vacía, pero dice que el Espíritu de Dios se movía sobre de la faz de las aguas. Amén, hermano. Gloria a Dios. ¿Qué vemos más en la Biblia? Y dijo Dios: sea la luz, porque a Dios le agrada la luz. Amén. Cuando Dios ve la tierra oscura, amén. Dios ve la tierra oscura. La ve desordenada y oscura. ¿Ustedes creen que el Espíritu de Dios no está en este mundo? ¿Cuántos creen que el Espíritu de Dios está en este mundo? ¿Cuántos creen que el Espíritu de Dios está en este mundo? Sí, el Espíritu de Dios está aquí con nosotros, mora en su vida, mora en mi vida. El Espíritu de Dios, cuando usted camina a la par de gente pecadora, de gente impía, hallando el Espíritu de Dios moviéndose sobre la faz de la tierra. Amén, iglesia. El Espíritu de Dios se mueve sobre la faz de la tierra. El problema es que hay parte de mayor parte de esta tierra, hermano, que está desordenada. Pero para eso el Espíritu de Dios mora en usted que usted es ordenado, en usted que tiene la gracia de Dios, para que usted pueda alumbrar a los que no han creído a este bendito evangelio. Aleluya. Entonces dice la Biblia que Dios dijo:
sea la luz. ¿Y qué dice la Biblia? Y fue la luz. Amén. Dios dice, sea la luz. Y fue la luz, porque a Dios no le agrada la oscuridad. ¿Usted cree que a Dios le agrada que el hombre ande pecando? No, a Dios no le agrada eso. No le agrada a Dios que el hombre peque, que el hombre se desvíe del camino correcto. Amén. Y dice la Biblia, y vio Dios que la luz era buena, y separó Dios la luz de las tinieblas. ¿Cuántos alaban la gloria de Dios? Por eso es que Jesús dice también a la iglesia que somos la luz de este mundo. Dios separó la luz de las tinieblas, dándonos una enseñanza tan grande, que lo que es oscuro, y usted que es luz debe de marcar la diferencia, porque Dios reconoce lo que es suyo. Alabado sea el Dios de la gloria. Amén. Dios separa en la creación de este mundo, separó la luz de las tinieblas. ¿Qué es lo que ha entrado ahorita? La noche, tiniebla. Amén. Dígame usted si en un pedregal donde hay una cantidad de árboles usted va a poder ver sin lámpara, sin teléfono. ¿Verdad que no? ¿Y en el día? En el día sí va a ver. Amén. Porque hay luz. Amén. Por eso los cristianos es que marcamos la diferencia. Aunque nos inviten a celebrar fiestas del mundo, nosotros decimos no, porque eso pertenece a la oscuridad. Hermano, estas son las fiestas de los cristianos, donde está la luz de Cristo, donde alumbra la luz de Cristo. Alabado sea el Dios de la gloria. Aleluya, a su nombre. Aleluya. Entonces dice Dios, aleluya, y fue la luz. Y vio Dios que la luz era buena, y separó Dios la luz de las tinieblas. Y llamó Dios, ¿qué dice? A la luz día, y a las tinieblas llamó noche. No dice la Biblia que nosotros somos hijos del día y no de la noche, ¿verdad? ¿Ya han encontrado eso ustedes? Dice la Biblia que andemos como hijos de luz, honestamente, porque en el día nadie tropieza, pero en la noche todo mundo tropieza. A su nombre. Dice que somos hijos de luz, somos del día, ya no somos de noche, para que aquel día que Cristo venga no nos sorprenda como ladrón. ¿A quiénes va a sorprender Dios como ladrón? A los que no le han aceptado. Pero a nosotros, que ha nacido el sol de justicia, dice la Biblia que en sus alas traerá salvación. Alabado sea Dios. Los hijos de Dios, la venida de Cristo no los va a sorprender como ladrón, porque Él no viene a traer, hermano, algo que no sea de Él. Él viene a traer a los que ha comprado a precio de sangre. Alabado sea el Dios de la gloria. Esta palabra está hermosa, hermano. Gloria a Dios. Aleluya. Y dice la Biblia que llamó Dios a la luz día, y a las tinieblas llamó noche, y fue la tarde y la mañana de un día, según la creación de Dios, haciendo Dios lo que tenía que hacer, hermano, creando esta tierra, aleluya, poniendo orden esta tierra, poniendo esos cielos, poniendo, hermano, esa tierra. Alabado sea el Dios de la gloria. Y dice el versículo 6, luego dijo Dios, haya expansión en medio de las aguas, y sepárese las aguas de las aguas. ¿Cuántos creen que hay agua salada? ¿Cuántos creen que hay agua dulce? ¿Qué dice la Biblia acerca de esto de los cristianos? Que el cristiano no puede dar de dos tipos de agua. El cristiano tiene que dar una, porque Dios hizo separación. Alabe lo que vive Cristo. El cristiano tiene que dar agua dulce. El cristiano tiene que marcar la diferencia, aunque le caigamos mal a los impíos, aunque le caigamos mal a los paganos, pero el cristiano marca la diferencia. El cristiano se guarda para el 24, para el 31, se guarda para las fiestas paganas, se guarda, hermano, de cualquier basura del mundo. Alabado sea Dios, porque los cristianos marcamos la diferencia. Amén, hermanito. Los cristianos, hermanos verdaderos. Por ahí alguien me decía ahora, me dijo alguien, que la verdadera iglesia de Cristo, ¿saben quién me dijo que era la verdadera iglesia? ¿Cuál se imagina usted que me dijeron que era la verdadera iglesia? ¿No se imagina usted? Hermano Jimmy lo dijo, la católica.
La verdadera iglesia de Cristo, Efesios la presenta, 5:27. La iglesia de Cristo es santa y sin mancha y sin arruga. ¿Cómo es la iglesia de Cristo, iglesia? Santa, sin mancha y sin arrugas. ¿Alguien puede decir yo me voy a ir al cielo si tiene dos matrimonios? No se va al cielo. ¿Alguien puede decir me voy a ir al cielo si está en fornicación? No se va al cielo. Y aunque ande Biblia, aunque cante, aunque dance, profetice, pero no se va al cielo. Amén. Peor si es la madre de las rameras, la que ha corrompido a las naciones de la tierra, peor todavía. Porque esa iglesia no es de Cristo, número uno. Número uno. Porque tal denominación es falsa y apóstata y mentirosa. Es la que ha matado más cristianos evangélicos. Es la que ha derramado sangre. Aleluya. Pero yo me daba risa porque me decía, nosotros somos. Y yo le dije, la verdadera iglesia de Cristo es santa, sin manchas y sin arrugas. Solamente eso le dije. ¿Cómo me va a defender su doctrina? No me la va a poder defender con solo eso. Efesios 5:26 no la defiende. Me explico. Porque ni uno de los primitivos, ni uno, absolutamente nadie le dio culto a María. Nadie, a nadie canonizaron. A nadie declararon papa. A nadie declararon santo patrono. Ahora, esto está maravilloso. Vamos a seguir, vamos a dejar lo religioso por ahí. Y Dios, hermano, gloria a Dios, separó las aguas de las aguas que estaban debajo de la expansión, de las aguas que estaban sobre la expansión, y fue así. Y llamó Dios la expansión cielos, y fue la tarde y la mañana el día segundo. Y dijo también Dios, júntense las aguas que están debajo de los cielos en un lugar, y descúbrase lo seco. Y fue así. Y llamó Dios a lo seco tierra. Mire, a Dios le gusta el orden. Y a la reunión de las aguas llamó mares. Y vio Dios que era bueno. ¿Cuántos creen que lo que Dios hace es bueno? Diga conmigo, lo que Dios hace es bueno. Lo que Dios hace es bueno. Dios no hace cosas malas. Mire qué guapo lo hizo usted. Y a usted, hermana, qué guapa la hizo Dios. No, hermano, es que yo soy feyito, yo me quiero operar la nariz. Dios te hizo bonito. Es que yo me quiero operar los ojos. Dios te hizo hermoso. Es que usted no se ha fijado que usted es demasiado guapo, como ustedes se pasaron. Ustedes, hermano, dejen de decir, es que yo soy feyito. Usted se hace feyito porque usted quiere. Usted se pasó de hermoso, usted. A usted lo pasaron en el horno de hermoso. A usted se pasaron. Dios hizo ese muñequito de usted. ¿Ah? Hermano Jimmy es guapura. Hermano Joel, hermano Cristian, las hermanas son guapuras, con todo respeto. Nunca se anden tirando al piso. Gloria a Dios. Después dijo Dios, produzca la tierra. ¿Qué dijo Dios? Hierba verde. Mire, alabado sea Dios. Hierba que da semilla, árbol de fruto, que dé fruto según su género, que su semilla esté sobre él, sobre la tierra, y fue así. Gloria a Dios. Dice la Biblia que Dios dijo que la tierra produciera hierba verde. Amén. Hierba que dé semilla, y también dice árbol que dé fruto. Mire cómo es esto. En la creación, si lo llevamos al Nuevo Testamento, esto tiene su significado. Tanto en el Antiguo Testamento, usted puede ver, gloria a Dios, el significado. Por ejemplo, en Génesis 1:1, la creación del cielo y la tierra.
en Apocalipsis y en Isaías se nos habla también de una creación, de un cielo nuevo y una tierra nueva. En Génesis se nos habla cuando Dios creó la tierra, gloria a Dios. Y en Apocalipsis se nos habla que este cielo y esta tierra y todo lo que hay en la tierra, hermano, solamente le espera juicio. Por ejemplo, Pedro dice que los cielos que están ahorita y la tierra están reservados para el día del juicio de Dios. Vemos a un Dios creando cielo y tierra en el hermano en el principio, pero vemos a un Dios también que dice, voy a destruirla. Alabado sea Dios. O sea que esto, hermano, así como ha tenido un principio, así también tendrá un final. Esta tierra fue creada con un propósito, pero así como fue creada, por causa que el hombre se desvió del propósito de Dios, así también esta tierra tiene que un día perecer. Pero qué lindo que para la iglesia, hermano, hay promesa. Siempre y cuando lleguemos a este pasaje del capítulo 11, del versículo 11, cuando dice que Dios hizo árbol que dé fruto según su género. Amén. Usted es un árbol, yo soy un árbol, usted es un árbol, pero usted tiene que dar fruto porque está en esta tierra. A su nombre. Usted tiene que dar fruto. Amén. Los frutos que Dios quiere que nosotros demos, hermano, gloria a Dios. Frutos, hermano, aleluya, gloria a Dios, hermosos, bendito sea el nombre del Señor. Ahora bien, para poder dar fruto, quiero que preste atención. Para poder dar fruto, ¿qué se necesita? Por ejemplo, si es un palo de papaya, ¿qué se necesita para que haya fruto? Que ese palo de papaya sea un palo muy saludable. Si es un palo de naranja, tiene que ser un palo de naranja saludable. Si es una mata de sandía, por ejemplo, que eso no es árbol, sino pues es mata. Hermano, gloria a Dios, si usted ve una mata de sandía, para que pueda dar sandía, tiene que estar la mata bien saludable. Pero si la mata está picada, está podrida, ¿cómo va a dar una buena sandía? Un palo de anona, para que dé anona saludable, hay quien que le, hermano, hasta se quita la camisa roja y se la anda poniendo al palo. ¿Qué es lo que hay que hacer con el palo de anona si quieren anona? No le anden poniendo trapo rojo porque esa es pura tradición. Es como el que le guinda alvellana a los niños. No sé si la hermana le guindo ya, pero ni modo. Gloria a Dios. No lo hice con la intención, ¿verdad? Yo quiero decirle a las hermanas, las alvellanas no cuidan a los niños. Los cuida la sangre de Cristo, amén. Los cuida la sangre de Cristo, amén. En ningún momento lo hice con el objetivo, ¿verdad? De ofender. No va a decir la hermana, me quiso ofender el hermano pastor. No, hermano. No, a su niño lo cuida Dios. Amén, hermanitos. Es como el que dice, me voy a proteger, y tiene la herradura de caballos en la casa de los maleficios. Aquí van a pegar los maleficios. Voy a hacer la cruz de ajo en la pared, en la puerta. Ya andan haciendo la cruz de ajo. Por usted como que fuera brujo, hermano. Quintando ajos así por manojo y pintando con cebolla. No, usted es brujo. No, usted, ¿verdad? El que lo hace. Gloria a Dios. Pero dice, hermano, que Dios dijo que hubieran árboles que dieran fruto. Amén. Fruto según su género. El palo de anona lo que necesita es que usted le haga una, ¿cómo le llaman eso, hermano? Le haga una ronda ahí, mire, le ponga piedra, le eche tierra, le eche ceniza, le eche abono, para que ese palo pueda dar anonas, y va a dar anonas así, mire, ve. Amén, iglesia. Va a dar anonas así de grande. Pero si usted no abona ese palo y no le echa nada, ¿qué anona le va a dar?
No le va a dar nada. Ahora, si usted no abona su vida espiritual, ¿qué frutos puede estar dando? Si usted se imagina, le echa a un palo de anona, le echa triple 15, ¿qué es lo que va a pasar? Va a ser un palo, olvídese. Amén. Usted le mete 3 días a la semana de culto, va a andar triple usted también, como la triple 15. Le mete lunes, le mete miércoles, le mete viernes y le mete domingo. ¿Cómo cree que va a andar su vida espiritual? Usted va a andar bien abonado espiritualmente. Amén. Se imagina un palo de mango de clase. Usted quiere comer mango de clase. ¿Qué es lo que se hace primero? Se siembra en buena tierra. Se está regando para que ese árbol pueda ser un árbol saludable. Hay que regarlo, hay que abonarlo. Amén. Al grado que uno le dicen caparlos también. Que les cortan el cojollo o les meten clavos abajo para que según dé fruto, pero no es necesario eso. Suficiente con que los abone y de allí Dios se va a encargar. Amén, hermano. Suficiente con que usted oiga la palabra, de ahí yo no puedo hacer nada. Usted escuche la palabra, que luego viene Dios y se va a encargar de que esa palabra dé fruto en usted. Usted tiene que escuchar la palabra, le guste o no le guste, escúchala y deje que Dios después va a hacer lo que tenga que hacer en su vida. Amén, hermano. Porque la palabra, hermano, es la que nos da fuerza, la que nos fortalece. Si usted oye la palabra y la pone en práctica, eso va a ser como el árbol que agarra el abono y hermano lo consume y eso va a hacer que dé fruto. Cuando usted come esta palabra y usted la ingiere adentro, que aunque la va a sentir un poquito amarga, ¿verdad? Gloria a Dios, pero eso sí, le va a hacer efecto. Le va a hacer efecto, aunque la sienta amarga un rato, pero eso va a hacer un gran efecto en su vida. Usted va a llegar a ser un buen árbol, aleluya. ¿Usted cree que el abono cuando se lo echan, hermano, a un palo y luego usted pruebe ese abono, ¿cómo lo va a sentir? Salado. ¿Verdad? No le va a sentir un buen sabor. Pero el árbol, ¿cómo lo siente? El árbol sí lo siente bueno. ¿Amén? Gloria a Dios. ¿Usted siente buena la palabra? Vaya a ver un inconverso, ¿cómo la va a sentir? Fuerte. No le va a gustar. Pero a usted que es cristiano, sí le va a gustar, porque esta es la que da vida, y vida eterna, y vida en abundancia. Amén, hermano. Ahora bien, Dios hace árboles según su género para que hubieran frutos. Ojo a lo que se viene. Dios te trajo a ti aquí y te plantó aquí, pero Dios desea que tú seas como el árbol que está plantado junto a las corrientes de las aguas, dice la Biblia, que da su fruto a su tiempo. ¿Y qué más dice? Y su hoja no cae y todo lo que hace prosperará. No, oh, aleluya, no sé si entiende eso usted. Dios te puso aquí porque tú eres un árbol que vas a dar fruto. Yo no sé qué clase de fruto vas a dar, pero tú eres un árbol para gloria de su nombre. Alabado sea Dios, aleluya. Aleluya. Tal vez tú has visto y has dicho, pastor, pero yo no sé qué clase de fruto voy a dar. Deja que Dios trabaje. Deje que Dios haga lo que tenga que hacer en su vida. Comience a orar y dígale, Señor, ¿qué fruto voy a dar? Científicamente se ha comprobado, según científicamente, hay personas que dicen, va, que los árboles, cuando usted les habla, oyen. Ellos escuchan. Y muchas personas lo han hecho y han hablado hasta con los árboles. Según cree que se escucha. Amén. Pero, gloria a Dios, yo sé que estos árboles que están aquí sí escuchan. Porque ustedes tienen oído. Y la Biblia dice que, hermano, aleluya, dice la palabra del Señor que el que tenga oídos para oír, que oiga lo que el Espíritu dice a la iglesia o a las iglesias. Amén, hermano. Dios quiere que usted sea un buen árbol. Pero ¿qué clase de fruto voy a dar yo? Dependerá de mi relación que tenga con Dios. Quiero decirle algo también. Para llegar a ser un buen árbol, hay que estar con la raíz profunda a donde hay agua. Pero si su raíz no está profunda y está apenitas ahí en tierra, usted va a ser un árbol que va a venir el viento
viento y lo va a botar y lo va a hacer caer al suelo. ¿Qué dice la Biblia acerca del justo? ¿Qué dice la Biblia? Que el justo florecerá como la palmera. ¿Y qué más dice? Y crecerá como cedro en el Líbano. ¿Qué más de esto? Plantado en la casa de Jehová, en los atrios de nuestro Dios. Y lo lindo que el que está aquí todo el tiempo va a estar verde. Cuando tú no te alejas de la palabra, cuando tú no te alejas del sometimiento a Dios, todo el tiempo vas a andar alegre, todo el tiempo vas a dar fruto, todo el tiempo vas a dar alabanza, aunque estés pasando lo que estés pasando, aleluya, aunque el viento te tumbe casi al suelo, pero como tú estás dando fruto, no te bota nada, alabado sea el Dios de la gloria. A su nombre. Entonces, hermano, vemos que el árbol, para que ese árbol pueda dar fruto, hay que cuidarlo. Pero no solo eso, ese árbol tiene que estar su raíz profunda. ¿Cómo tiene que estar la raíz? Profunda. Pero si la raíz solo está encimita, lo que va a pasar es que ese árbol tarde o temprano se va a secar. ¿Cómo estará nuestra raíz? La primer prueba nos tira para afuera. Tu raíz tiene que estar fundada. ¿Pero a dónde va a estar fundada esa raíz? Para que un árbol pueda dar fruto, esa raíz tiene que buscar donde hay agua. Esa raíz tiene que ser profunda. ¿Quién es el agua de vida? Cristo es el agua de vida. Él es la fuente inagotable. ¿Qué dijo Cristo en el último gran día de la fiesta? Cuando Él se puso de pie, ¿qué dijo Él? El que cree en mí, como dice la Escritura, de su interior correrán ¿qué? Porque Él es la fuente de agua viva. Él es la peña que golpeó Moisés y saltó agua. Amén. Él es el agua. Usted quiere tener una buena vida en el Evangelio, hermano, cimentes en la roca que es Cristo, esté en la fuente que es Cristo, haga lo que Cristo enseña, haga lo que Cristo dice y usted va a ser un buen cristiano. No haga lo que el pastor diga, porque el pastor se puede equivocar. No haga lo que el maestro teológico, el teolotonto diga, haga lo que la Biblia enseña. Porque hoy en día han salido grandes estudiosos que están apartando el oído de la verdad y se han vuelto a las fábulas, dice la Biblia. Amén. Ahora, entonces, como buen árbol, hermano, si nosotros queremos dar buenos frutos, ¿qué es lo que tenemos que tener? Tenemos que tener, hermano, gloria a Dios, aleluya, que ser una planta saludable. Amén. Si usted puede ver, por ejemplo, pone un ejemplo. Por ejemplo, ahí tenemos el maíz, la mata de maíz cuando se siembra. Si es una buena semilla, ¿qué va a pasar? Va a ser buena milpa. ¿Amén? Y si usted cuida bien esa milpa, va a haber buena cosecha. ¿Amén? Si usted como cristiano se cuida para Dios, usted va a llegar para vida eterna. Si usted se guarda y se cuida lo más que pueda. Hermano, mire, en este camino, aquí se trata de sufrir, de llorar, pasamos aflicciones, pero un día con la esperanza que vamos a gozar con Cristo. Un día vamos a gozar con Cristo. Amén. Entonces, para hacer un buen árbol o una planta saludable, ¿qué es lo que necesitamos? Estar, gloria al Señor, aleluya, fundados en esa agua. En esa agua preciosa, gloria a Dios, y estar, hermano, siendo regados cada día con la palabra de Dios, porque usted no necesita otra cosa, usted necesita palabra. La iglesia no necesita payasos, la iglesia no necesita show, la iglesia necesita Espíritu Santo. La iglesia necesita palabra para ser buenos creyentes. Los creyentes de antes, hermano, eran creyentes saludables porque, número uno, leían la Biblia.
Pero no solo la leían, sino que también la memorizaban. Cuando usted es un buen cristiano, lee la Biblia y se la graba aquí, cuando le viene una tentación, usted sabe cómo salirle al diablo. Cualquier ataque que el diablo le haga, usted como lee la Biblia, usted anda a Biblia y dice, no puedo. Si usted no lee la Biblia, es un creyente debilucho. Usted tiene que leer la Biblia, escudriñar las Escrituras. Porque a vosotros parece que en ellas tenéis la vida eterna y ellas son las que dan testimonio acerca de mí, dijo Cristo. Todo creyente que lee la Biblia es un buen árbol. Creyente que ora es un buen árbol. Creyente que ayuna es un buen árbol. Creyente que vigila es un buen árbol. ¿Usted quiere estar saludable? ¿Amén? Entonces, hermano, usted tiene, gloria a Dios, que leer la Biblia, la palabra de Dios. Bendito sea el nombre del Señor. La palabra fruto, gloria a Dios, normalmente se usa para describir las acciones externas de una persona que son el resultado de una, que son el resultado de la condición del corazón. Amén. Nosotros como buenos árboles en el sentido espiritual, en nuestro corazoncito, usted sabe, hermano, que un árbol que es bien cuidado es difícil que le llegue la polilla. Pero usted ha visto que hay árboles, hermano, que están verdes, parte está verde y parte de él está comida. No sé si se ha fijado. Pero hay árboles, hermanos, que la parte del corazón ya la tienen comida. Por ejemplo, usted se va y dice, y ve un palo de teca bien hermoso. Bien hermoso el palo de teca. Y cuando va y lo bota, resulta que el palo de teca por dentro está hueco. Hay una plaga que se le metió al corazón y se lo ha comido. O hay palos, hermanos, de espino, o hay palos de laurel, o cualquier otro palo. Hay veces que se les mete la polilla y les ha comido. Así hay cristianos comidos por la polilla del diablo, que se les ha metido la plaga. Y esa plaga no va a salir así nomás. Porque hay plaga que es terrible. Pero tengamos cuidado, hermanos, tenemos que cuidarnos de toda plaga. Amén. ¿Cuántos quieren dar fruto? Vamos a ver. El árbol que Dios desea que seamos. Gloria a Dios. Vamos a ver qué dice Gálatas 5:22. Vamos a ver ese árbol. Gloria a Dios. Mas el fruto del Espíritu es amor, gozo, paz, paciencia, benignidad, bondad, fe, mansedumbre, templanza. Contra tales cosas no hay ley. Amén. Gloria a Dios. ¿Cuántos desean tener un corazón saludable? Que no esté lleno de polilla. Usted como buen creyente tiene que estar limpio, no lleno de polilla, no lleno de cosas del mundo, no lleno, hermano, de cosas de que usted le cuenten o que le digan. No, porque el creyente como buen árbol que da fruto tiene que ser un creyente que tenga amor, gozo, paz, paciencia, benignidad, bondad, fe, mansedumbre, templanza. Contra tales cosas no hay ley. ¿Qué es lo que tiene que tener usted como árbol de Jesucristo? Porque usted es un plantillo, nosotros somos un plantillo. Esta cualidad la tiene que tener usted. Y como árboles espirituales tenemos que reflejarlo. Amén. ¿Cuál vamos a reflejar? ¿Cuántos tienen el Espíritu Santo? Yo les pregunto en esta noche aquí. ¿Verdad que todos tenemos el Espíritu Santo? ¿Pero qué vamos a reflejar? Número uno, este es un fruto. Vamos a ver si lo estamos dando, porque somos árboles, somos plantillos. Ahora, lo primero que Dios anhela y desea que nosotros tengamos es amor. Mira el fruto de un creyente. ¿Qué tienen los creyentes? Amor. ¿Cuántos de nosotros nos vamos a preparar y vamos a decir, Pastor Joel, el domingo quiero traer yo 2 libras de arroz, 2 de frijoles, quiero traer café, vamos a darles a las ancianas de la iglesia? Ese es amor. ¿Qué tiene que tener la iglesia? Amor. Todo cristiano tiene que tener amor.
no solo a la iglesia, sino al prójimo. Amén, hermanito. El prójimo que está allá afuera también. Si usted ve un bolito y lo ve con hambre, ¿qué es lo que usted va a hacer? Dele una tortilla. No le dé dinero porque se va a ir a echar el bombazo. Mejor regálele, gloria a Dios, una gaseosita o un, no, si es posible, un juguito, porque lo va a matar con la gaseosa porque es veneno también. Regálele un jugo, regálele una tortilla. Pero no discrimine ese bolito, porque ese bolito también es la imagen de Dios. Solamente que hay que orarle a Dios para que Dios lo rescate. A ese indigente que le pide a usted cuando usted va a la unión a traer dinero, tal vez él sea para endrogarse que lo ocupa, dígale: no, vamos, te voy a comprar una pieza de pollo, dele una pieza de pollo. Ya si él no quiere la pieza de pollo, entonces ya es otra cosa. Pero usted demuestre que tiene amor. Si, hermanas, voy con ustedes. Si alguien llega a su casa y les pide tortilla, denle en tortilla. Pero pastor, es que este todos los días llega a buscar tortilla, aguántelo una semana, ya después dispóngale reglas. Porque también hay gente que es aprovechada. Usted tiene que tener amor, pero hay gente que es aprovechada, ¿verdad? No vayamos a confundir el amor con ser aprovechado. Porque hay gente que dice: tú eres cristiano, tú tienes que tener amor. No, tampoco se vale aprovecharse. Porque una cosa es que te den una vez, te pueden aguantar una semana, pero todos los días no te van a mantener tampoco, porque no es la Teletón, no es beneficencia, ¿verdad que no? Usted tiene que tener amor. Ahora, usted puede ayudar a alguien una semana, dele de comer toda esa semana de gratis, desayuno, almuerzo y cena, dele, no hay problema. Y después hágalo con otro que necesita. O si usted ve que esa persona necesita y que no pueda de verdad, sígale dando. Pero que ya sea porque él todos los días ve que está bueno, no, ya es aprovecharse, ser el aprovechado. Pero la iglesia tiene que tener amor. Amén. Si usted ve que un hermano se le queda viendo a usted y usted está con una gaseosa, y quizás él se le queda viendo y quizás con ganas de un fresquito, un pan, no se lo coma a usted, invítelo a él también. El fruto de un creyente verdadero es que él tiene amor. Para ser un buen hijo de Dios, usted tiene que tener amor. Estamos aquí, gracias a Dios que están prestando atención. Amor es ayudar a otro. Amor es perdonar la falta de mi hermano. Amor es perdonar la falta de mi hermana. Amor es no guardar rencor. Amor es ayudar a quien lo necesita. Amor es, hermano, hacer las cosas con amor en la obra. Si la dejan haciendo limpieza, eso es demostrar el amor de Dios. Ese fruto que se le vea por encima a usted. Si usted puede hacerle un favor a alguien, hágaselo. Y no, si no le paga, gloria a Dios. Pero usted demuestra el fruto que hay en usted. Porque el árbol por su fruto se conoce. Un árbol que tiene amor nunca va a hablar de nadie. Un árbol que tiene amor no va a criticar a hermano Jimmy. Porque si yo tengo amor, yo no voy a criticar a hermano Jimmy. Usted no va a criticar a su prójimo porque usted tiene amor. ¿Me escuchó? Nunca, nunca, cuando alguien le hable a usted de otro hermano, esa persona no conoce a Dios, porque el que conoce a Dios tiene amor. Por eso es que Juan dice, mire lo que dice Juan, vámonos a la epístola del apóstol Juan, una de sus epístolas, vámonos al capítulo 4 de primera de Juan, si no me equivoco, vamos a irnos, vamos a hacer con Biblia para que usted vea que no le estoy hablando fuera del orden. Versículo 7, mire lo que dice la Biblia: amados, amémonos unos a otros, porque el amor es de Dios. Todo aquel que ama es nacido de Dios y conoce a Dios. Amén. ¿Cómo tiene que ser el hijo de Dios? Amados, amémonos unos a otros, porque el amor es ¿de quién, hermano? De Dios. ¿Ah?
todo aquel que ama es nacido de Dios y conoce a Dios. O sea, si yo lo amo a usted, yo conozco a Dios. Si usted me ama a mí, usted conoce a Dios. Si yo amo a mi hermana, yo conozco a Dios. Si ella me ama a mí, conoce a Dios. Mi hermano, si me ama a mí, conoce a Dios. Si yo lo amo a usted, usted conoce a Dios. ¿Cuál es el fruto que tenemos que tener? Amor. ¿Sabía usted que uno de los que va a triunfar de último, ¿sabe cuál es? El amor. Porque las lenguas, las profecías, los ministerios, todo cesará. ¿Pero qué es lo que va a triunfar, hermano Jimmy? El amor es el que va a triunfar. Por eso es que el Señor, hermano, nos da una enseñanza. El Señor nos da una enseñanza y nos dice que nos amemos unos a otros. Usted, si es un buen árbol, tiene que tener amor. El amor se utiliza para trabajar en la obra. El amor se utiliza para amar a mi hermano, a mi hermana. El amor se utiliza para amar a la esposa a su esposo. Hermana Karen, quiero hacerle una pregunta. ¿Ama a sus hijos usted? ¿Pero con qué amor? Creo que es amor de madre, ¿verdad? Bien. ¿Ama a Dios? Con el amor de Dios, ¿verdad? Amén. Yo creo que la hermana también, hermana Julia, ¿verdad? Julia es, ¿cómo sí? ¿Ama a su hijo? ¿Ama también a su compañero de vida? Pero ¿verdad que el amor es diferente? No sé si me entiende lo que le quiero decir. El amor de su esposo es uno y el amor de sus hijos es otro. Pero siempre es amor. Pero también le tiene amor a Dios, ¿verdad? Claro. ¿Ama usted a la hermana Ruth? ¿Verdad que sí? ¿Usted lo ama? Pero el mismo amor que le tiene a él, ¿le tiene a los hijos? No. ¿Usted le tiene el mismo amor a ella que a sus hijos? Es diferente. ¿Y el amor de Dios? Pero es amor. Dele un aplauso al Señor entonces. Amén, hermano. Amén. Creo que ustedes me aman a mí también, ¿verdad? Pero el amor es diferente. Yo los amo a ustedes, pero yo amo diferente porque, hermano, el amor mío hacia usted es diferente y el amor hacia mi esposa es diferente y el amor hacia mi madrecita linda es diferente, hacia mis hermanos en carne es diferente. Pero siempre es amor. Y todos tenemos que tener amor. Y lo lindo del amor es que, hermano, nos pone en estrecho. Porque el amor, mire lo que hace el amor. El amor nos hace, hermano, que al que nos hace daño, ¿qué es lo que vamos a hacer? Soportarlo. Y el amor nos ayuda a aguantar al que es débil. Porque los que somos fuertes en la fe, tenemos que soportar al que es débil en la fe. Porque en la iglesia hay gente que es débil. Ahora, usted puede ver algo tan interesante. Hay esposas que con nadita se ofenden. Hay veces que nosotros hemos ofendido a nuestra esposa. Digo, nuestra esposa. No digo nuestras esposas, digo nuestra esposa. Pero cuando nosotros hemos ofendido, ¿qué es lo que hacemos? Bueno, mi persona. Hija, perdóname, ¿en qué te ofendí? No, fíjate que me dañaste en esta parte, perdóname. Pero hay esposos que no tienen valor de acercársele a la esposa. Esposas que no tienen valor de acercársele al esposo y decirle, amor, te ofendí, mi amor, perdóname, te lo prometo, no lo vuelvo a hacer. ¿Cuántos de los que están aquí ofenden? Que lo veo medio extraño porque les digo yo que cuando yo ofendo a mi esposa, porque yo no sé si usted ofende, porque yo sí ofendo. Es que no hay hombre justo en la tierra que haga el bien y nunca peque. ¿Cuántas veces has ofendido a hermana Glenda? Y ha presentado y bautizado. ¿Cuántas veces has ofendido a hermana Ruth? ¿Para qué me va a contar? ¿Cuántas veces has ofendido a hermano Siri, hermano Ming? ¿Para qué me va a contar? O ella, él. ¿Usted cree que no hay desacuerdo en los matrimonios? Sí, hay desacuerdo. Con la diferencia que en el evangelio, cuando hay amor, ¿qué es lo que pasa? El amor triunfa.
Amén. Por ejemplo, aquí está hermana Julia y hermana Karen. Sus esposos no son cristianos, pero tienen que amarlos y respetarlos. Y si es posible, ese huevito frito tiene que ir bien frito para que no reniegue y se lo ganen. Porque ellas que no, sus maridos no son cristianos, dice la Biblia que tienen que tener una buena conducta para que ellos puedan venir al evangelio. Lo primero es, cuando ese viejito venga de trabajar, recibirlo con horchata, recibirlo con, aunque sea con fresco de masa, como que es perico, pero lo va a recibir bien alegre, y con la toalla limpiarlo y a recibirlo y a quitarle los calcetines si es posible. Y va a decir ese hombre: esta mujer ha cambiado, esta mujer ya no es la misma, esta ya no es la que se pintaba y se guindaba arito, esta es la que ha cambiado, porque veo en ella que hay un Dios que la ha cambiado. Alabado sea el Señor. Ahí es donde la Biblia dice, hermano, que a causa de nuestras obras, muchos van a glorificar a Cristo. Cuando vean nuestras buenas obras, como cristiano yo tengo que tener buenas obras. ¿Me entendió, verdad? Ya que el cristiano tiene que tener buenas obras. Si alguien te pide algo prestado, ¿qué nos enseña el Señor? Hay que dárselo. Al que te pida la capa, dásela. Al que te pida la túnica, dásela. ¿Está serio, verdad? Si alguien nos llega pidiendo un poquito de maíz, quiero que me regale maíz, regálele. Es fuerte, hermano, pero es necesario llevarlo a la práctica esto. ¿Verdad que sí, hermano? ¿Ah? Entonces, como árboles tenemos que tener amor. Amén. Amar hasta el que nos hace daño. Amarás a tu prójimo como a ti mismo, dice la Biblia. Pero también, ¿qué dice el Señor? Que hay que amar a los que los aborrecen. ¿Te aborrece la suegra? Amala. ¿Y qué vas a hacer? Que me cae mal esta india pata rajada. ¡Ámela! ¡Ame al suegro! Aunque el suegro usted no se lo trae, usted trágueselo a él. Que este yerno me cae mal, dije la suegra. ¡Ame a esa suegra! ¡Amén! Porque los cristianos damos ejemplo, ¿verdad? Que los cristianos damos ejemplo, somos diferentes. A mí ya me han llegado a insultar así de enfrente y me han dicho: mira, que vos aquí, que vos allá. Gloria al Señor, Dios te bendiga, papá. Así actuamos los cristianos. Cuando alguien hable de usted, no se desquite, deje que usted tiene quien lo defienda. Cuando alguien lo critique, cállese, porque usted tiene a alguien que es vengador. Y el que ve que de usted están hablando, dice: ya vas a ver lo que te va a tocar. Usted cállese. ¿Qué es lo que usted va a hacer? Amar a quien lo ultraja. ¿Cuántas veces debo de perdonar a mi hermano que ha pecado contra mí, que me ha ofendido? ¿Ah? 70 veces 7. Hermano Joel, pero ¿y quiere decir que usted perdona si es posible aunque le peguen un par de patadas? ¿Qué dijo Jesús en la cruz? Él pedía perdón porque no sabía lo que estaban haciendo. Esteban. Esteban no los maldijo cuando lo apedrearon. Ay, Dios mío de gloria. Hermano, hay veces que hay que luchar con Judas. Hay veces que hay que luchar con gente con espíritu de Saúl. Pero David dijo: Dios me libre de tocar a su ungido. Hay veces que usted va a luchar contra fuerzas terribles. Pero quiero decirle una cosa: usted y yo no estamos solos. Las batallas suyas y mías las pelea el Cristo de gloria. El Cristo de gloria pelea nuestra batalla. Si Él va adelante como poderoso gigante, usted va a vencer, yo voy a vencer, porque Dios va adelante de nosotros. Aleluya. A su nombre. Termino con este pasaje. El que no ama, ¿qué dice la Biblia? No ha conocido a Dios, porque Dios es amor. ¿Qué tiene que tener un creyente? Amor, si es creyente de verdad. Porque usted no va a decir: ay, yo ando la Biblia, yo soy cristiano. No, no, no, no, no. Usted tiene que amar hasta quien le hizo más daño.
Porque amar a mi mamá es fácil. Amar a mi hermano es fácil. Amar al hermano Jimmy es fácil porque no me ha hecho nada. Pero amar a quien me ha hecho daño, condición para entrar al cielo. Usted tiene que amar hasta quien lo aborrece. Es que yo no tuve la culpa. La culpa la tuvo él. La palabra a mí me enseña que si el ofendido no fue a buscarme a mí para reconciliarse, ¿qué debo de hacer yo? Yo buscarlo. Si el que me ofendió a mí, ese no viene a mí, yo tengo que ir a donde él. ¿Por qué? Número uno, por mi salvación y por la salvación de aquel. Yo tengo que buscar a reconciliarme. En cuanto dependa de nosotros, dice la Biblia, que estemos en paz con todos los hombres. La paz que Cristo nos da es una paz real, pero esa paz debe de demostrarse que usted refleja la paz de Cristo. Amén. Usted debe de reflejar que en usted mora la paz de Dios. Mi paz os dejo, mi paz os doy, pero yo no la doy como el mundo la da. La paz de Dios es una paz que nos hace dormir tranquilo, nos hace trabajar tranquilo, venimos a la casa tranquilo, venimos a la iglesia tranquilo, no hay nada. Amén, hermano. Entonces, ¿qué es lo que vamos a hacer nosotros? Pongámonos en paz con que, si tenemos un medio, algún desordencito por ahí, pongámonos en paz con, porque yo le puedo decir algo, no vaya a ser que Cristo venga y la deuda que Cristo me perdonó a mí es grande. ¿Verdad que sí? Y la deuda que a mí me deben, yo no la quiero perdonar porque es mi Dios, pero Cristo me perdonó más a mí. Él limpió mis pecados, borró mis pecados, murió en la cruz del Calvario. Usted y yo no hemos hecho nada. Cristo hizo el sacrificio en la cruz, nos dio salvación, nos ha dado vida eterna. Hay que perdonar al que nos hizo daño, hay que perdonar al que nos ha ofendido, porque sin paz y santidad nadie verá al Señor. Dice la Biblia, seguir la paz con todos y la santidad, sin la cual nadie verá al Señor. ¿Será que lo que le hicieron a Cristo le han hecho a usted? Es que de mí hablaron. Me criticaron, hermano. Yo ando llorando. Ah, no me diga. ¿Y a Cristo qué le hicieron? Lo azotaron. Lo escupieron. Le daban bofetadas. Le jalaron la barba. Despreciado y desechado entre los hombres, varón de dolores, experimentado en quebranto, y como que escondimos de él el rostro, fue menospreciado y no le escatimamos. Ciertamente él llevó nuestras enfermedades y nosotros lo tuvimos por azotado, por herido de Dios y abatido, mas él herido fue por nuestras rebeliones, molido por nuestros pecados, y el castigo de nuestra paz fue sobre él, y por su llaga fuimos nosotros curados. ¿Cómo fue Cristo? Molido. Fue triturado. Hermano. ¿Y nosotros? Hermano, yo no puedo perdonar a ese hombre. ¿Y por qué, hermano? Ay, hermano, viera que habló de mí. Hermano, yo no puedo perdonar a esa mujer. ¿Qué pasó con aquel que no perdonó la deuda? ¿Qué pasó? A él le perdonaron una gran deuda, pero él no quiso perdonarla. A él le debían menos. ¿Amén? Así nos pasa a nosotros. Muchas veces el Señor nos perdonó grande a nosotros y nosotros no queremos perdonar lo poquito que nos han hecho. ¿A su nombre? Así es que, hermano, dice la Biblia que el que no ama no ha conocido a Dios, porque Dios es amor. Acobíjese con esa palabra, llévesela para la casa, agárrela, porque ese es suyo y es mío. Somos árboles que tenemos que tener. Mire, el primer fruto que como árboles tenemos que tener es amor. De ahí vamos a seguir con los siguientes frutos de los demás árboles. ¿Cuántos son árboles de amor? Levante la mano y diga: yo soy árbol de amor. Diga: gloria a Dios. Amén. Cuando un hermano esté muriéndose, demostremos que tenemos amor.
Cuando Dios te bendiga, acérquese a un hermano. Quizás usted ve que un hermano que está aquí no tenga nada. Acérquese y diga al hermano, ¿tiene que comer ahora usted? Ese es el amor de Dios. Amén. Y que Dios nos bendiga a todos.

0: De muchas bendiciones, y gracias a Dios eterno por esas alabanzas, gracias por los coros, gracias a Dios eterno por esa ofrenda que se recolectó, gracias a Dios amado por esa palabra que hemos escuchado, Señor, ayúdanos a guardarla en nuestros corazones, Dios eterno, y gracias por esta bendición de este culto, gracias porque te trajo a mis hermanos con bien, así como los trajo, Señor, le pido, y llévelos con bien, Dios eterno, aleluya, bendiga a los hermanos que estuvieron, los que no pudieron venir, bendígalos también grandemente, Señor, y en el nombre de Jesús de Nazaret, vamos bendecidos para nuestros hogares, Señor. Señor, y gracias por esta palabra, aleluya, Dios eterno, en el nombre del Padre, el Hijo y el Espíritu Santo, en su mano entregamos este culto, Señor, recíbalo como ofrenda grata, y gracias a Jesucristo.
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0: hasta el fin. En la Biblia, la expresión hasta el fin adquiere una gran importancia. Hasta el fin debemos permanecer firmes. Hasta el fin debemos mantener la osadía de la esperanza. Hasta el fin debemos mantener la confianza. Hasta el fin debemos mantener la plena certeza de la esperanza. Hasta el fin debemos guardar las obras de Cristo. Permanece hasta el fin.
1: Son las 3 con un minuto.
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0: La presencia de Dios revela majestad y poder. Dirige a su pueblo hacia el reposo. Da seguridad ante toda maldad. Anima en forma sobrenatural. Proporciona tiempos de refrigerio. La presencia de Dios.

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0: lo que el Señor hizo por nosotros en la cruz. Él pagó nuestros pecados. Él cumplió las Escrituras. Él entregó su vida por nosotros. Pidió perdón por todos. Él salvó al criminal arrepentido. Abrió el camino a la casa del Padre.
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tradicionales. Si ustedes como seminaristas se van de la iglesia, ¿cuál es el futuro nuestro? Todos los veteranos vamos a ir a la tumba. Y el futuro de la iglesia son ustedes.

Se ha por Cristo Jesús.

religión. Porque la religión se hereda. La religión se transmite del padre al hijo, el hijo al otro hijo. Y es por eso que la gente dice, hay hombre y mujer que dice, esta es la religión que me dejó mi padre y aquí voy a morir. La religión es algo heredado. El evangelio no se puede heredar. Muchas madres desean que sus hijos sean cristianos. Hallelujah.

0: Dios. 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
1: ¿Cuántos bendicen en la gloria de

apostólica, católico, romano, te han engañado. Gloria a Dios, te han engañado. María, la que se adora en el catolicismo romano, no es María, la madre de Jesús. No es la verdadera María. Es un espíritu del día.

cierta oportunidad yo vi dos hermanos peleando. Una hermana le decía a una amiga: María tuvo más hijos. La católica romana decía: no tuvo más hijos, María solamente tuvo uno. Cuando llegué le digo: ¿a qué se debe este pleito? La señora católica me dice: es que ella dice que tuvo más hijos María. ¿Y usted qué opina? Le digo: yo digo que solamente tuvo uno. Ahora, ¿de cuál María me habla? ¿María la que se adora en la iglesia católica? Sí, solamente tuvo uno. Ya voy a dar el nombre de esa María y el nombre de su hijo, cuándo y dónde nació. ¿Cuántos me dicen a la gloria de Dios? María, la que se adora en la iglesia católica, tiene razón los católicos. Y no vamos a discutir, tuvo uno. Pero María, la de la Biblia, la madre de Cristo, esa sí tuvo más. ¿Cuántos me dicen a la gloria de Jesús? Entonces, ¿qué María adora a los católicos? En el año 3000, antes que naciera Cristo, existió en Babilonia una bruja satánica poseída por demonios. Su nombre se llama, o se llamaba, Semiramis. Semiramis llegó a ser reina de Babilonia. Adoptó un niño, lo tuvo como hijo, cuyo nombre se llamaba Nimrod. La Biblia dice que era un hombre muy fuerte. Los babilónicos llegaron a considerar a Semiramis como una diosa y llegó a ser reina de Babilonia. Todos los que querían tener acercamiento a Semiramis y gozar de los privilegios del país tenían que traer el niño recién nacido. Semiramis pidió un culto para Nimrod. El culto de Nimrod se llamaba Moloch. El culto Moloch. Quemaban los niños en cuerpo y alma y los tiraban en la hoguera. Parte de los babilónicos estaban de acuerdo y otros no. Optaron por asesinar a Nimrod y lo lograron. Semiramis actuó rápidamente, agarró a uno de sus sacerdotes, se acostó con él y quedó encinta. Le hizo creer a todos los babilónicos que el dios Nimrod se había reencarnado en ella. 9 meses más tarde nace el niño y a este niño le ponen como nombre Tammuz. Nace el 25 de diciembre del año 3005 antes que naciera Cristo. 25 de diciembre. Ahora, mis estimados hermanos, de la T de Tammuz viene el origen de la cruz del catolicismo romano. Con los tiempos en Babilonia se levantó otro hombre que fue coronado rey por el partido opositor llamado Kamsa, el rey Kamsa. Persiguió a Semiramis para matarla. Y aquí el parentesco entre Semiramis y María, la madre de Cristo. La bruja y la madre de Jesús. El rey Kamsa persigue a Semiramis para matarla a ella y al niño. Huye al desierto, llega a un lugar de palmeras y ahí es asesinada con su niño. El rey Kamsa le coloca una corona en la cabeza, le pone el niño en el brazo izquierdo, corta una palma y se la pone en la mano derecha. Y dicen: esta es la gran diosa Semiramis. Los babilónicos se fueron para diferentes lugares. Los judíos que vivían y se fueron para su tierra, allá le pusieron no Semiramis, es como en Estados Unidos. Aquí decimos Cristo, que Estados Unidos es Jesus. Pero es lo mismo, traducido es el mismo.
allá en Israel se llama Astarot. El niño se llama Baal, según Jueces capítulo 2, verso 14. La palabra Astarot, si la traducimos del hebreo a nuestro idioma, significa reina de la paz o virgen de la paz. Si algunos se han fijado en la Virgen de la Paz, ¿cómo está la Virgen de la Paz? Con el niño en el brazo izquierdo, la corona en la cabeza y la palma en la mano derecha. ¿Cómo está Semiramis en Babilonia? De la misma forma. Tiene otro nombre también, se llama Astarte. La palabra Astarte, traducida del hebreo a nuestro idioma, significa Virgen de Candelaria. Si algunos se han fijado y si son devotos de la Virgen de Candelaria, se habrán dado cuenta que la Virgen de Candelaria está en la misma forma. En la China se llama Chikmau, que significa Santa Madre. El niño se llama Krishna, que quiere decir hijo. En diferentes lugares tuvo eso. Esos nombres. Al pasar los tiempos, óigame mis estimados hermanos, a esta Semiramis la llamaban Reina del Cielo, refugio de los pobres, estrella de la mañana, cuando ella no es nada de eso. Y los días del profeta Jeremías, la Virgen María no había nacido todavía. Y los días del profeta Jeremías, ya estaba el culto a la Reina del Cielo. Si María no había nacido, ¿de qué reina estaban hablando? Jeremías dice: los hijos recogen la leña, los padres encienden el fuego, las mujeres amasan la masa y luego hacen tortas para hacerle culto a la que llaman Reina del Cielo. Si María no había nacido, ¿de qué reina estaban hablando? Estaban hablando de Semiramis. Los babilónicos, cada año, cada 25 de diciembre, tenían un compromiso de celebrarle cumpleaños a Tammuz. Y la obligación era que yo tenía que enviarle una notita al hermano vecino y decirle: tienes que celebrar el cumpleaños a Tammuz. Cumpleaños de Tammuz. Cumpleaños de Tammuz. Y esto se iba regando para que todos le celebraran su cumpleaños. ¿Qué hacían en su cumpleaños? Como Tammuz desgraciadamente nació en época de nieve, cuando la vegetación estaba muerta y no habían árboles, los babilónicos, en señal de aceptación, colocaban un árbol dentro de su casa, ya sea natural o artificial. Eso se llamaba árbol de cumpleaños de Tammuz. ¿Están entendiendo? Y como era época de oscuridad, de tinieblas, en un lugar de mucha nieve, cuando no habían estrellas, los babilónicos colocaban luces en las puertas de sus casas. ¿Están entendiendo? Colocaban luces en las puertas de sus casas, en sus ventanas. Esto se ha venido transmitiendo a través de los años. Esos papelitos ahora no son papelitos. A eso se le llama ahora tarjetas de Navidad. La palabra Navidad viene del latín. En latín se pronuncia natividad. La palabra natividad, la traducimos a nuestro idioma, significa cumpleaños. En latín se dice feliz natividad, que queremos decir feliz cumpleaños. Entonces es un cumpleaños. Ahora no se le escribe en latín, esas tarjetitas vienen en español, que le están diciendo feliz Navidad. Cuando le dicen feliz Navidad, te están diciendo feliz cumpleaños. La pregunta es, ¿tú te la has hecho alguna vez? He
¿Estás tú cumpliendo años para que te estén diciendo feliz cumpleaños? No. ¿Quién está cumpliendo años? Esta luz es parte de un culto satánico. Desgraciadamente, en esto se ha visto muy involucrada aún la iglesia del Señor. ¿Cuántos bendicen a la gloria de Jesús? Porque esto yo lo vi allá afuera. Vengo de la iglesia católica romana. Y al venir a la iglesia cristiana creía que esto no se acostumbraba aquí. Y es parte también que está muy involucrado. Y yo digo, estimados hermanos, es algo que no se debe de hacer. ¿Cuántos dan gloria a Dios? Aún se coloca ese arbolito. ¿Cómo se llama ese árbol? Árbol de Navidad significa árbol de cumpleaños. Y está dentro de la iglesia evangélica también. No se le puede servir a dos señores. ¡Cuántos dan gloria a Dios! Al Señor tu Dios adorarás. Y a Él solo servirás. Si quieres ser prosperada, iglesia de Cristo, tenemos que entregarnos el 100% en las manos de Dios. No importa lo que venga sobre nosotros, pero sabes que Cristo te ha dicho, no te dejaré. El Señor dijo, no te desampararé. Y si servimos al Señor, Él estará con nosotros. Yo sé que ustedes no lo hacen, ¿verdad? Gloria a Dios, gracias al Señor. Pero, ¿sabe una de las cosas? Es cosa que eso no debe de existir. Al pasar los años, vino y nació Cristo de la Virgen María. Nació el Señor. No nace el 25 de diciembre. ¿Cuántos glorifican a Jesús? No nace el 25 de diciembre. Después de todo, ha sido una tradición que el catolicismo romano ha traído. Ahora, mis estimados hermanos, el culto a Semiramis creció y fue tan propagado. Y luego, después de todo, cuando Cristo comenzó a fundar la iglesia, su iglesia, la Biblia dice que cada día, todos los días, se iban añadiendo a la congregación los que tenían de ser salvos. El culto a Semiramis fue cayendo. Eran miles de los que se convertían a Cristo y le seguían con todo su corazón. El romanismo dijo, si seguimos adorando a Semiramis, nadie nos va a seguir. Tenemos que quitarle el nombre. ¿Qué nombre le vamos a poner a la estatua? No le podían poner Carmen ni Juana, la mujer amada por los apóstoles y por todos los judíos, era María. María estuvo en el día de Pentecostés, ahí estuvo ella con ellos. María estuvo en los momentos difíciles de la iglesia, ahí estaba María con ellos. Luego después, mis estimados hermanos, en el año 600, después de la muerte de Cristo, o en el año 609, después de la muerte de Cristo, los católicos le quitan el nombre de Semiramis y dijeron, esta es la estatua de la Santa Virgen María. El niño que tiene en el brazo es Jesús y ella es María. Y la gente dijo, amén. Y una de las trampas que usó el romanismo para lanzar a millones de personas al infierno fue ocultarles el evangelio de paz. Miles de feligreses llegaban a los templos, se sentaban con el deseo de oír la palabra del Señor.

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Pane nostrum quotidianus, de vita nobis, de vita nostras, sicut dimittimus debitoribus nostris, ei nos inducas in tentaciones, se liberanos a malos, y la gente decía, amén, sin saber lo que se le estaba diciendo. Pero la nuestra Biblia dice, mas Dios, habiendo pasado por alto los tiempos de esa ignorancia, ahora, manda a todos los hombres en todos los lugares que se arrepientan. Que se arrepiente de su pecado.

mañana no será en esta tierra, porque estaremos

alguien a mí me dijo, ¿por qué usted hasta ahora está diciendo estas verdades? Porque Cristo me llamó.

Son 21 dogmas que no tienen apoyo en la palabra de Dios. De la Universidad Nacional de San Carlos, a la edad de 24 años, viajé hasta la República de Costa Rica para estudiar con la Real Academia Española de la Lengua para el Habla Hispana. Aprendí idioma. Aprendí a oficiar la misa en 5 idiomas que son los que más o menos no se me han olvidado todavía. No lo digo como vanagloria, lo digo para la gloria de Jesús. Y es por eso que algunas personas me dicen, aún sacerdotes que son amigos, me dicen, pero ¿cómo es posible que tu carrera la has tirado a la basura? Mi carrera no está en la basura. Pues la vida del hombre no depende por lo que es. La Biblia dice, no se alaba el sabio en su sabiduría, ni el valiente en su valentía, más debe de alabarse en esto, en conocerme que yo soy Dios. Es una desgracia ver abogados, doctores, ingenieros, arquitectos, comerciantes, maestros, bachilleres, ciegos, lejos de Dios. Y es una bendición ver campesinos, analfabetos, gente que no sabe ni escribir su nombre, pero sabe reconocer a Dios. Son llenos de la gracia de Cristo. Cuando bendicen a Jesús, enseñado por los hombres, pero hablas lo más precioso, lenguas angelicales, llenas de la gracia de Cristo. La gloria a Dios. ¡Qué bendición! A edad de 28 años, regresé de Costa Rica a la República del Salvador. Mi carrera había finalizado. Cuando regresé a El Salvador, el seminario mayor San José de la Montaña había sido embargado por los sacerdotes franciscanos a la orden de la cual, a la cual yo pertenecía. Pertenecía a la orden franciscana de San Francisco de Asís. No podía continuar y seguí estudiando como jesuita, con la orden jesuita. Al venir a El Salvador, mi carrera se había formado. Llego a los 30 años, mi carrera tiene un final. Llego al momento de la consagración, en este momento. Ese momento, en catedral, Monseñor Arturo Rivera y Damas, Gregorio Rosa Chávez, toda la columna de sacerdotes, mis maestros Ignacio Yacuría, Segundo Montes, Ahmed Begersam, Séptimo Rosori, mi padre Rossi, sí que en paz descanse, dicen los católicos. Si se llegó a Cristo está descansando, pero si se fue sin Cristo, está perdido. De la gloria a Dios. Era el primero de la fila. Me llamaron por mi nombre. Al hacerme presente, mi madre y mi padre de rodillas en frente. Toda la feligresía haciendo un silencio. El Monseñor se acerca y me dice, hijo, ¿estás dispuesto a jurar ante Dios, ante la iglesia y estos

0: a renunciar a tu vida y entregarla de una vez por todas y para siempre a la dirección. Con mis manos en alta dije, lo juro. Jurar renunciar a todo lo que se pueda llamar pecado y recibir a la iglesia como parte tuya, amarla, defenderla, cuidarla. Dije, lo juro. ¿Jurás nunca separarte de ella? Dije, lo juro, nunca separarme de ella. ¿Qué darías tú si el día de mañana violares este juramento? Ya que la iglesia no recibe bienes, ¿qué darías tú en sacrificio? Si la iglesia no me recibía vehículos, dinero, bienes alguno, ¿qué más podía darle? Dije, ofrezco mi vida en sacrificio si el día de mañana yo violare este juramento. Y un señor me dijo, si esto lo hicieres, la iglesia os honrará. Y si violares este pacto, la iglesia os demandará. Y dije, lo juro. Acercaron un plato o un azafado y un libro donde teníamos que firmar. En aquel libro yo esperaba firmar con un lápiz o un lapicero. Y me dice, levanta este manto blanco. Cuando levanté aquel manto, miré que no había ningún lapicero. Había un puñal. Y digo, pero este es un puñal. Me dice, vas a firmar con sangre y esto quedará escrito para toda tu vida. Me quedé viendo a mi madre, mi padre de rodillas, ellos llorando. Me recordé que yo mismo había prometido a Dios. Agarré aquel puñal con mis manos y comencé a zajarme mi brazo izquierdo. Seña que quizás hasta la tumba lo voy a llevar. Escribí mi firma. Me colocaron mi hábito, la mitra, mis colgantes, mi semitiara. Y vestido de blanco, me acerqué a mi padre y a mi madre. Le dije, madre y padre, aquí está lo que ustedes querían un día contemplar con sus ojos. Tengo mi vestimenta sacerdotal. Los abracé. Lloré con ellos. Pero no terminó ahí la ceremonia. Todas las familias se fueron. Y los 70 seminaristas aproximadamente, que en ese momento estábamos recibiendo nuestra investidura sacerdotal, bajamos al sótano de la catedral. La catedral es más grande lo que está bajo tierra que lo que está arriba. Bajamos unas gradas. Había un cuarto oscuro solamente con un foco rojo. Un grupo de monjas vestidas de negro cantando un canto fúnebre. Cuando comencé a bajar aquellas gradas,
1: sentía algo diferente en mi cuerpo. Sentía aquellos escalofríos desde la planta de los pies hasta mi cabeza y dije, Dios mío, ¿y qué es lo que está pasando? Sentí algo macabro. Dije, esto no es de Dios. Después de todo, hicimos una rueda. Tendieron un manto negro y me dijeron, Alex, tienes que acostarte en este manto negro. Le dije, ¿para qué? Este es un símbolo que tú estás siendo sepultado para este mundo. Estás muriendo para este mundo. Y dije, está bien. Me cubrieron con otro trapo negro. Me encendieron una veladora a los pies, a mis brazos y al lado de la cabeza, formando una cruz. Y comenzaron ellos a decir una oración que siempre dice el sacerdote a media misa. Toda la misa la dice en español. Pero cuando él levanta el cáliz, hay unas palabras que no las dice en español, las dice en latín. ¿Por qué las dice en latín? ¿Por qué no le dice la verdad al mundo? Comienza y dice, Ioannis, abdivinis, papitus en paz. Ofrezco este sacrificio al Dios de este mundo y de la oscuridad. Cristo dijo, yo soy la luz del mundo. La iglesia es llamada luz del mundo. Y mientras tanto que estoy en el mundo, dijo Cristo, luz del mundo.

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0: gracias a Dios. Así que el Señor le bendiga. Vamos a llegar hasta acá porque también queremos escuchar a nuestros hermanos.
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3: Bienaventurado el varón que no anduvo en consejo de malos, ni estuvo en camino de pecadores, ni en silla de escarnecedores se ha sentado, sino que en la ley de Jehová está su delicia, y en su ley medita de día y de noche. Será como árbol plantado junto a corrientes de aguas, que da su fruto en su tiempo, y su hoja no cae, y todo lo que hace prosperará. No así los malos, que son como el tamo que arrebata el viento. Por tanto, no se levantarán los malos en el juicio, ni los pecadores en la congregación de los justos. Porque Jehová conoce el camino de los justos, mas la senda de los malos perecerá. Salmos capítulo 1. El justo y los pecadores.

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háganlo en el nombre del Señor Jesús, dando gracias a Dios el Padre por medio de Él. 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
1: Alabe la gloria de Dios. Y a su nombre. Y a su pueblo. Y todo lo que respire. Aleluya.

0: Lucas, capítulo 13. 13, repito y reitero la cita bíblica. El Evangelio según San Lucas, porque yo sé que hay hermanitos que son nuevos.
1: ¡Gloria a Dios!
0: ¿Verdad que hay veces tienen un problemita por encontrar los libros de la Biblia? No los que ya tienen bigote y barba, ya tienen años en el Evangelio. Y es para que usted lo haya rapidito.
1: Sí, amén, amén.
0: Amén, hermano.
1: Gloria a Dios.
0: Amén. Así que Lucas capítulo 13 y versículo 24. Vamos a leer. Amén. Y voy a leer hasta el verso 27. Voy a leer un versículo más. Y la palabra del Señor se lee en el nombre del Padre, del Hijo y del Espíritu Santo.
1: Amén.
0: Esforzaos a entrar por la puerta angosta, porque os digo que muchos procurarán entrar y no podrán. Después que el padre de familia se haya levantado y cerrado la puerta, y estando fuera empecéis a llamar a la puerta diciendo: Señor, Señor, ábrenos. Y él respondiendo os dirá: no sé de dónde sois. Entonces comenzaréis a decir: delante de ti hemos comido y bebido, y en nuestras plazas enseñaste. Pero os dirá, os digo, que no sé de dónde sois. Apartaos de mí todos vosotros, hacedores de maldad. Padre que estás en el cielo, dame la unción, dame el poder, dame la autoridad, Señor, para poder anunciar esta palabra a mis hermanos. Señor, atamos toda fuerza del diablo. Atamos todo plan de Satanás en esta hora. Señor, tu palabra va a caer en campo fértil. Dame la unción, dame el poder. No te pido que me quites de este lugar. Te ruego que me uses para la gloria tuya. Y aún a los que nos miran por las redes sociales, Señor, que esta palabra corra como río, Señor, y pueda salvar y libertar, y pueda traer salvación a los oyentes y a los que nos miran, por el poder y la autoridad de tu nombre. Y a los amigos que están aquí, Padre, y a los enfermos, que a través de esta palabra puedan ser sanados y puedan ser libertados, en el dulce y poderoso nombre de Jesús. Amén. Y el pueblo puede sentarse, pero alabe y adore al Señor. Quiero hablar, hermano, bajo el tema: la puerta se va a cerrar muy pronto. Predicando por un momento, queremos y hemos titulado este tema: la puerta se va a cerrar muy pronto. Pareciera, mis hermanos, que se oye como un poquito aterrador lo que estamos diciendo, pero es una gran realidad en el tiempo que hoy está viviendo la iglesia. El tiempo que hoy está viviendo la iglesia, hermanos, se puede señalar de una manera correcta diciendo: la puerta se va a cerrar.
1: Bendito Dios.
0: Y el Evangelio, si usted lo estudia a cabalidad, se da cuenta, hermanos, que la misma Biblia dice que el Evangelio es, hermanos, la gracia de Dios para el hombre.
1: Aleluya.
0: Y que dice la Escritura en el de segunda de Corintios capítulo 8 y versículo 9, Pablo le dice a los hermanos: ya conocéis la gracia de Dios, ya la conocen, el cual Jesús dijo: siendo rico se hizo pobre para enriquecernos a nosotros, dejando su trono de gloria, bajó a la tierra para enriquecer al hombre. ¿Cómo? ¿En qué riqueza? No en riquezas temporales, riquezas eternas, porque no hay mayor riqueza que tener y estar bajo la gracia de Dios. Que la gracia de Dios te acobije. Amén, amén. Que la gracia de Dios, aleluya, te haya tomado y rescatado de las tinieblas. No hay, hermanos, mayor placer para el hombre viviendo sobre este planeta Tierra. No hay mayor felicidad para la persona que ha encontrado la gracia de Dios, o más bien que la gracia de Dios lo ha alcanzado a él. Pero sabe que todo tiene un final. Y la Biblia dice, mis amados hermanos, aquí el escritor sagrado está diciendo: esforzaos a entrar por la puerta, ¿cómo le llaman?
1: Aleluya.
0: Angosta, estrecha. Porque os digo, dijo el Señor, que muchos procurarán de entrar y no podrán. Lamentablemente, mis amados, hoy en día la gente anda buscando la puerta del evangelio de una manera a ciegas, a tientas.

0: porque la Biblia dice: hay muchos que procurarán de entrar, pero no podrán. Alégrate usted que lleva unos añitos en el Evangelio, pero no te confíes. Alégrate tú que llevas un tiempito dentro de la gracia de Dios, pero no te confíes. Alaba la gloria del Señor, dale alabanzas en esta hora. Alégrate tú que Dios te tiene por unos años acá de pie, y el diablo te ha tirado tentaciones, te ha tirado Dalila, te ha tirado, aleluya, Sansones, te ha tirado todo tipo de placeres y no te has podido mover. Alégrate, dale la gracia a Dios, porque hay mucha gente que quiere entrar pero no puede. Eso es lo que dice el Señor en esta hora, en la palabra. Aleluya, forzaos a entrar.
1: Sí, amén. Aleluya.
0: Porque tenemos cristianitos que con una pequeña mirada o mala miradita que le dieron, se fue de la iglesia. Y lo triste es que estos llevan años en el Evangelio. Y estos son los que andan conociendo iglesias en todos lados. Porque no caben. Hermanos, yo he dicho que si tu pastor está en la palabra, respáldalo, respalde el trabajo, la obra. Si está desviado, sale huyendo de ese lugar. Porque no puede respaldar al que se desvía. Porque la Biblia dice: maldito el varón que confía en el hombre. Y pone brazo por su carne, su corazón se aparta de Jehová. Pero si el pastor y la iglesia está en la palabra, y el que está chueco somos nosotros. Yo he dicho, hay gente que tiene bigote y barba y todavía lo anda montado en portabebé, porque no madura, no tiene madurez espiritual.
1: ¡Aleluya!
0: Levanta de las manos y alábalo. Hoy me voy a dar gusto, como quiera mañana me voy. ¿Cuántos alaban la gloria de Dios? Pero en esta noche, acuérdate que Cristo no viene por una iglesia mundana ni pagana, ni por un cristiano a medias ni flojo. Cristo viene por un bien convertido, transformado, por una novia, pero que está en santidad, que lo espera. ¿Cuántos levanta sus manos al cielo? Él viene por una iglesia que se conserva pura, por un creyente que le dice al diablo: que, aleluya, te equivocaste, yo soy de Cristo.
1: ¡Aleluya!
0: La puerta del Evangelio se va a cerrar. Y hay muchos que en este último tiempo lo andan buscando a ciegas. Dele gracias a Dios usted y los que nos miran por las redes sociales. Porque hay gente que está en una iglesia donde el pastor nunca machuca el pecado, nunca lo amonesta. Nunca le pega duro el pecado a la iglesia, porque tiene miedo que la gente se le vaya. Ese pobre pastor se ha puesto la soga al cuello. Pero hermanos amados, a mí no me importa si se van 10, 20, 30, pero que yo esté en la palabra. Porque la que salva es esta palabra bendita. ¿Cuántos alaban al Señor? Si sienten que la palabra es dura, que se vayan, porque la palabra los amonesta, pero que no se queden, porque les apañamos el pecado dentro de la iglesia.
1: ¡Aleluya!
0: Santiago capítulo 3 y versículo 1. Santiago dice: así que amados, no os hagáis maestro mucho de vosotros mismos, sabiendo que mayor condenación tendréis.
1: ¡Santo Dios! ¡Aleluya!
0: El que predique el Evangelio y no lo vive, hermanos, mayor condenación lo espera. Esto no se trata de que agarro el machete y te meto machete a ti aquí, no. Esto se trata de que el machete me tiene que cortar a mí también. Alaba la gloria del Señor, porque la palabra de Dios es espada de dos filos. Corta para allá, pero también corta para atrás. Alaba la gloria del Señor, corta para todos lados. Por eso el deber es menester que lo que nos miran por las redes sociales. Si estás en una iglesia mundana y eres parte de una iglesia y que te dicen que eres la iglesia de Cristo, tu pastor nunca te habla de las pinturas, nunca te habla de las faldas cortas, nunca te habla de la fornicación, ni del adulterio, ni del homosexualismo, ni del infierno, ni te habla tampoco del pecado, ese pastor es un hijo de Satanás. Pero aquel que se para en la palabra, que predica la palabra, hermanos, no tiene temor de decirle la verdad a la gente. La puerta es estrecha y para entrar hay que dejar el pecado, la vagabundería. Hay que dejar la maldad para que Dios pueda limpiar nuestra vida. Porque alabe la gloria del Señor. Hay gente que está en una iglesia liberal, hermanos amados, donde no tiene la bendición de escuchar palabra del cielo.
1: Gloria a Dios, aleluya.
0: Pero alabo a Dios por ustedes, porque ustedes acá, ustedes oyen la palabra que les da el pastor. Aquí hay palabra. ¿Cuántos alaban a Dios y levantan sus manos al cielo? Dale un aplauso de alabanza, pero de gloria a aquel que vive para siempre. ¡Aleluya! Y la Biblia.

0: dice que muchos, no dice pocos, muchos procurarán de entrar, pero no podrán. Tremendo.
1: Sí, amén, amén.
0: ¿Cuántos cristianos caídos tenemos en este mundo últimamente? Caídos. Caídos, hermano. Que los ha esquirlado el enemigo a través de las bombas que les ha preparado. Y los ha sacado. Y muchos ministerios en este último tiempo van a caer. Que Dios nos ayude. Que Dios nos libre. Muchos ministerios, porque Satanás se ha congraciado con los demonios, sabiendo que tiene poco tiempo. Por eso en este último tiempo, la iglesia lo que más debe de hacer, hermanos, en vez de estar pensando en riquezas, en bienes económicos, en bienes monetarios, en cosas temporales de esta tierra, el hombre, la iglesia, lo que debe estar haciendo es consagrando su alma, preparando su vida. Como dice la Biblia en Mateo capítulo 6 y versículo 19, dijo: no hagáis tesoros en la tierra, sino haced tesoros en el cielo, donde dijo: la polilla ni el orín corrompe, ni los ladrones allá tampoco, aleluya, minan. Alabe la gloria del Señor, haced tesoros, dijo el Señor, allá en los cielos. La iglesia es llamada a tesorar en el cielo. Allá están las mejores riquezas, iglesia. Levanten las manos al cielo. En el cielo están las mejores riquezas para la iglesia. Este no es el tiempo para enriquecernos, no, este es el tiempo para consagrarlo, porque sabiendo que la puerta del evangelio se va a cerrar.
1: Sí, amén, amén. Bendito Dios. Poderoso.
0: Los cristianos llegan a la iglesia de este último tiempo como que llegan al matadero. Llevan una cara, hermanos, que ni alabar a Dios quieren. Parecen cara de soldados mal pagados. Llegan al templo y no quieren ni levantar las manos, porque hay una generación de cristianos flojonazos en este último tiempo, porque no llegan a buscar ni adorar a Dios, hermano, porque no se dan cuenta ni están haciendo, hermanos, conciencia, ni se están dando cuenta el tiempo que le está tocando vivir a la iglesia. Este no es un tiempo para que los pastores levanten equipos de fútbol y lleven los hermanos al campo para que jueguen y él les sirva de árbitro. No, estos no son tiempos para esos. Estos son tiempos para sacar al diablo para afuera y decirle a la iglesia: iglesia, conságrate, sabiendo que tu redentor viene, sabiendo que Cristo está a las puertas, sabiendo que su venida es evidente y que estamos, aleluya, a punto de ser arrebatados. Sería triste levantarse usted por la mañana, buscar a su pareja en la cama y no la encuentra. Sería triste para los hijos levantarse por la mañana y empezar a llamar a mamá, pero mamá no contesta. El celular quedó simplemente con el voicemail, pero no contesta. Estos tiempos es de llamar cara a cara a la gente y decirle al familiar: si no te apercibes en este tiempo, te queda, la puerta se va a cerrar del evangelio, la puerta de la gracia se va a cerrar. ¿Cuántos levantan sus manos al cielo? Alabe lo que Él vive para siempre. Y hay una de las cosas que vamos, hermanos, a considerar en esta prédica, es que la Biblia dice que cuando el número 2, el padre de familia, se haya levantado y cerrado la puerta.
1: Sí, amén.
0: Porque quien va a cerrar la puerta es el que la abrió.
1: Sí, amén.
0: El padre de familia representa a Dios, a Jesús.
1: Sí, amén.
0: Y el único que puede cerrar la puerta se llama Jesús.
1: Sí, amén.
0: Solamente Él puede cerrar esa puerta. Hoy esa puerta está abierta. El diablo ha querido cerrar esa puerta por muchos años. El diablo ha levantado guerras contra la iglesia. Ha levantado ataques por todas partes, difamaciones, calumnias contra los verdaderos siervos de Dios. No contra los sinvergüenzas, contra los verdaderos siervos de Dios. El diablo ha levantado problemas económicos y guerras en el mundo para frenar el avance de la iglesia. Pero no ha podido cerrarlo. ¿Sabe por qué? Porque delante de esta obra, quien abrió esta puerta es el Hijo bendito de Dios. Y no va un predicador, no va un evangelista, no va un pastor. Delante de esta obra va el Cristo resucitado como poderoso gigante. ¿Cuántos alaban la gloria del Señor? El Cristo resucitado como poderoso gigante. Por eso es que la puerta del diablo no la puede cerrar. Hermanos, el diablo en la pandemia unos meses cerró supuestamente los templos evangélicos, pero no cerró la iglesia.
2: La iglesia más se abrió porque a través de las redes sociales, y como decía un hermano el otro día, el Señor levantó una iglesia en cada, aleluya, grupo familiar en los hogares, y ahí estaban los pastores y los hermanos predicando a su familia. Otros estaban tragando, hermanos, fútbol y otras cosas allá, pero habían unos que estaban predicando en los altares familiares, y el evangelio se predicaba a través de las redes sociales. Pobrecito el diablo, porque tundo, hermanos, el evangelio nunca lo ha podido cerrar, porque el evangelio, Cristo abrió esta puerta, el padre de familia abrió esta puerta, y si han abierto, el diablo no la puede cerrar. Aleluya, aprovecha ahora, mi amigo, que estás aquí, que esta puerta está abierta, pero esta puerta se va a cerrar. Aprovecha, jóvenes que están aquí y mujeres que están aquí, aprovecha, porque esta puerta, caballero, porque esta puerta se va a cerrar muy pronto.
3: Aleluya. Sí, amén, amén. Gloria a Dios.
2: Alabe la gloria del Señor. Alabe lo que Él dice. Hebreos capítulo 2 y versículo 3 dice la Biblia. Dice: si nosotros descuidamos una salvación tan grande que hoy tenemos, ¿cómo escaparemos? ¿Cómo? Dice la Biblia, por cuál fue primeramente anunciado por el Señor el evangelio, y después por los que oyeron fue confirmado. Hermanos, si la iglesia descuida esta salvación que hoy tiene, no hay manera de escaparse. No hay manera de huir, no hay manera de escaparse. Y la única manera de escaparse en este último tiempo es uno, o te mueres y ya estás adelante y te vas con Cristo si eres verdadero cristiano. Número dos, o el rapto, el arrebatamiento de la iglesia es la única manera de escapar de este mundo, porque vienen cosas tremendas.
3: Sí, amén, amén.
2: ¿Cuántos levantan sus manos al cielo? ¿Cuántos le levantan sus manos al cielo? Hermanos, cuando la puerta se cierra, representa la impotencia, la incapacidad que hay para el hombre salvarse después que el arrebatamiento haya sucedido. Eso es lo triste. Eso es lo triste. Que una vez que la puerta, el padre de familia se haya levantado y cerrado la puerta, entonces viene la incapacidad. Hermano, la impotencia. ¿Para quiénes? Para los que un día estuvieron en un templo. Para los que un día servían en una iglesia. Para los que un día tenían puestos ministeriales en esa congregación. Porque yo te digo algo, una vez que la iglesia, que la puerta del evangelio se cierre, una vez que Cristo se levante la iglesia, hermanos amados, el poder saltarse será mínimo. Y mucha gente escribe, dice: pastor, pero si yo soy cristiano y me quedo el día del arrebatamiento, pastor, ¿será que hay oportunidad? Aunque sé que voy a ser martirizado, voy a ser torturado, yo sé que me van a tener que torturar y matar, pero no me voy a dejar, dijo Señor. Yo digo: por tonto, ¿para qué quiero llegar hasta allá? ¿Por qué no preparas ahora tu corazón y tu vida? Si tienes pecado y estás tragando pecado, abandónalo, vomítalo, porque Dios ahora su sangre te limpia, ahora que la gracia está en extremo, ahora que la gracia de Cristo te acobija. Cuando levanta sus manos al cielo y dale un aplauso de alabanza a Dios, ahora que todavía hay esperanza y que Cristo está todavía aquí, hermanos amados, ministrando la iglesia. Y se ha comprobado que es muy mínima la oportunidad para el cristiano que se quede por flojonazo. Que se quede después que suceda el arrebatamiento. No hay oportunidad, y se ha comprobado. Lo vamos a comprobar con la Biblia.
3: Aleluya.
2: Amén.
3: Dios, aleluya.
2: No me diga usted que no sabe dónde están los libros de la Biblia.
3: Poderoso Dios.
2: Segunda de Tesalonicenses, capítulo 2 y versículo 10.
3: Aleluya.
2: Están aquí los hermanos.
3: Aleluya.
2: ¿Cuántos alaban ese nombre que sobre todo nombre? Hermanos, esta es palabra del Señor para nuestra vida. Alabe lo que Él vive. Y dice la Biblia, segunda de Tesalonicenses, capítulo 2 y versículo 10. Y con todo engaño de iniquidad para los que se pierden, por cuanto no recibieron el amor de la verdad para ser salvos. Por eso Dios nos dice que Satanás, Dios, les envía un poder engañoso. ¿A quiénes? ¿Para qué se los envía Dios? Les envía un poder engañoso para que crean a la mentira, a fin de que sean condenados todos los que no creyeron a la verdad.
0: sino que se complacieron en la injusticia. Yo tengo palabra de Dios para ti en esta tarde. Después que la iglesia se vaya, hermanos amados, los primeros que van a aceptar la marca y los que van a aceptar el sistema del anticristo van a ser aquellos que un día tenían una Biblia, que eran cristianos entre comillas, pero eran mundanos. No hay esperanza. Dios mismo va a enviar un poder de locura para enloquecerlo, por cuanto despreciaron este amor de la verdad que un día lo tuvieron. Por eso usted, aunque se quede quien se quede, usted camine para adelante. Aunque se vaya el diablo quien se vaya, usted manténgase a los pies de Cristo. Aunque la gente retroceda, pastor, me decía un hermano, mi mujer no quiere servir a Cristo, que se quede la señora en la casa. Pero yo no me quedo, yo vengo a buscar la presencia de Dios, porque Él prometió venir a buscarme. Levante las manos al cielo, porque Él prometió llevarme un día. Alaba la gloria de Dios. Pero la gente que desprecia el amor de la verdad, hermanos, para ser salvo, Dios mismo me enviaron un poder engañoso para que crean a la mentira. No lo digo yo, lo dice la Biblia. Así como Saúl, por voluntad propia, decidió rebelarse contra Dios, un espíritu malo de parte de Jehová vino para atormentarlo.
3: Sí, amén.
0: ¿Quieres comprobarlo? Primera de Samuel, capítulo 16 y versículo 14. La Biblia lo dice.
3: Sí, amén.
0: La Biblia lo dice. ¿Cuántos dicen amén? Y es uno de los textos más tristes de la Biblia. Y el Espíritu de Jehová se apartó de la vida de Saúl. Y un espíritu malo de parte de Jehová vino para atormentarlo. Eso es lo triste. Que hay gente que está en la iglesia y tiene demonios. No está en el espíritu, son gentes rebeldes a la palabra, gente que oye la palabra pero no les da la gana obedecer. Saliendo de aquí salen a pecar, saliendo del templo vuelven otra vez al mundo, al cielo, al charco. Hay gente que está en la iglesia, por aquí les entra y por aquí les sale. En vez de tener un espíritu, el Espíritu Santo de Dios tan lindo, tienen demonios que los poseen. Y hay gente que dice, mira cómo se mueve el Espíritu Santo un momento. El Espíritu Santo primero tiene frutos. Y cuando está el Espíritu de Dios en una persona, se ven los frutos, se notan. ¿Y por qué son tan necesarios los frutos en la vida de los árboles? Porque se define el tipo de árbol que es. Por eso es necesario los frutos en la vida del cristiano, para que defina qué tipo de cristiano es. Alabo la gloria del Señor. Cuando levanta sus manos al cielo, el que tiene frutos del Espíritu se nota. Hermanos amados, los frutos definen el tipo de árbol y el tipo de cristiano que somos. Triste, triste que Saúl hasta danzó con los profetas y hasta profetizó con los profetas de Jehová. Pero un espíritu malo vino para posesionarse del rey Saúl. Hay gente que ya no tiene espíritu de Dios. Tiene espíritu de Satanás, demonios que lo tienen poseído. Y en los tiempos de la gran tribulación, cuando la puerta se haya cerrado, será muy hermanos amados, será muy limitado la oportunidad para salvarse para los que fueron conocedores. Pero pastor, si en la Biblia habla de que y esta gran multitud, Apocalipsis capítulo 7, versículo 9, y después de esto vi una gran multitud, dice Juan, aleluya, que estaban alrededor del trono y alababan y adoraban. Y estaban vestidos de ropa blanca y tenían palmas en las manos. Eso es símbolo de victoria. Estaban en victoria. Y entonces uno de los ancianos pregunta, dice Juan, ¿y estos que están aquí de dónde son? Decía uno, ¿y de dónde han venido? Y él dijo, Señor, yo no lo sé, tú lo sabes. El ángel le dijo que le daba la profecía. Estos son los que han salido de la gran tribulación y han lavado sus ropas y las han emblanquecido la sangre del Cordero. ¿Cuántos alaban al Señor? Y esos son los que han salido. Hay gente que se va a salvar en los tiempos de la gran tribulación. Pasarán el martirio, la torturación, será terrible, hermanos, la persecución. Pasarán tiempos difíciles, pero es imposible quizás que cristianos que un día conocieron estén allí. No, esos van a ser engañados terriblemente por la bestia anticristo, porque un espíritu de parte de Jehová, de Dios, vendrá para poder posesionarse de ellos. Por eso usted, el que conoce, dése cuenta que tiene la oportunidad ahora que Cristo está sobre su vida, ahora que su presencia está sobre usted, ahora que Dios lo posee, que Dios lo ministra, ahora que su presencia, alabado sea la gloria de Dios, ahora que la unción de Dios está sobre usted, amárrate, afírmate, conságrate, alaba la gloria de Dios.
4: iglesia. Estoy hablando por el Espíritu. Este es el tiempo para la iglesia, para que la iglesia se prepare, se perciba. Levanta las manos al cielo, porque Dios te ha dicho, iglesia, que viene muy pronto. Porque Cristo viene. La puerta del Evangelio se cierra muy pronto. Y se va a quedar usted por mundano. Prepárate, Cristo viene. Hijos de hermanos en Cristo, buenos siervos de Dios, estás aquí y tú le dices, yo no tengo tiempo todavía. Tú no sabes lo que te está jugando, te está jugando tu destino eterno. No te estás apercibiendo, sabiendo que te vas a quedar. Hermanos, esa alabanza que cantó el hermano Marino en los tiempos antiguos, que le cantó hace muchos años, se va a cumplir textualmente cuando la iglesia se vaya. La gran tribulación, cuando dice una madre, va llorando, diciendo, aún buscando a sus hijos, dos padres, y los jóvenes diciendo, mamá, se va a cumplir esa palabra. Y lo estoy diciendo en esta noche, tan cierto, en esta mañana, en esta tarde, tan cierto como Dios vive, que se va a cumplir esa profecía. Hermanos amados, porque está en la Biblia, fuerte palabra del Señor, porque se la inspiró el Espíritu Santo. Pero yo sé que hay unos cuentos que sus manos están allá arriba peleando esta batalla, diciéndole, Señor, no me dejes, Señor, no me dejes para el arrebatamiento, Señor, yo quiero irme contigo. Cuántos levantan sus manos al cielo, yo siento el poder de Dios en esta hora. Santa la gente de rey, yo siento el fuego de Dios en esta hora. Hay gente que dice, papá, porque yo me voy contigo. Dele alabanza, dele alabanza al Señor en esta hora. Dele glorias a Dios en esta hora, porque su presencia está aquí. Aleluya.
1: Bendito Dios.
4: Hay gente, me decía un hermano, yo si no me voy, me voy en el segundo rapto. En el segundo rapto de irresponsable se va a ir. Porque solo hay uno para la iglesia. Solo hay uno para el pueblo evangélico. Alabe la gloria al Señor.
1: Gloria a Dios.
4: Lucas capítulo 21. Alábelo al Señor si usted puede. Y versículo 28 dijo, cuando veáis que todas estas cosas empiezan a suceder, erguíos y levantad vuestra cabeza, levantad vuestra cabeza, porque vuestra redención se acerca.
1: Sí, amén.
4: La iglesia debe estar levantando su cabeza para allá arriba, sabiendo que la iglesia se va de esta tierra. Lucas capítulo 17 y versículo 22, Jesús lo dijo textualmente, tiempo vendrá, le dijo a sus discípulos, en que desearéis ver uno de los días del Hijo del Hombre, mas no lo veréis. Y cuando lo digan, él aquí, él allá, verso 23, él allá dijo, no vayas ni lo sigáis, porque como el relámpago que a fulgurar resplandece de un extremo del cielo al otro, así será el día que el Hijo del Hombre se manifieste. Hay algo que usted debe saber, el arrebatamiento es en milésima de segundo que la iglesia desaparece de esta tierra. Hermanos amados, amados, como un momento en un abrir y cerrar de ojos, como el relámpago que a fulgurar resplandece de un extremo del cielo al otro, así la iglesia desaparece de este planeta tierra. Y esto no es cuento de vieja chismosa, este es arrebatamiento para la iglesia de Cristo. Él ha levantado unos cuantos predicadores para este último tiempo, y con humildad y sencillez lo digo, me ha levantado para predicar estos temas, predicar a la iglesia, y decirle, percíbete, prepárate, porque la iglesia se va de esta tierra. ¿Cuántos levantan sus manos al cielo? Parece que ya vimos, hermanos, la voz del arcángel que toca la trompeta y la iglesia se levanta. Alabado sea la gloria de Dios, y muy pronto se va la iglesia de esta tierra.
2: Tiempo vendrán.
1: Gloria a Dios.
2: Cuando deseará la humanidad ver un día del Hijo del Hombre, no lo van a ver.
1: Gloria a Dios.
2: Un día de predicación del Evangelio.
1: Aleluya.
2: Usted sabe que el día que la iglesia se vaya, hermanos, por eso es que todo se ha ido preparando a tal y a cabalidad, como la profecía lo ha dicho. Amós 8:11 se va a cumplir textualmente.
1: Sí, amén, amén.
2: He aquí, dijo, envío, dijo Jehová de los ejércitos, envío hambre a la tierra. Hambre, dijo, no de pan, y sed no de agua, sino de oír palabra de Jehová.
1: Aleluya.
2: La gente irá errante, dijo, de mar, de norte a sur, de este a oeste, buscando
4: salen corriendo buscando palabra de Jehová, pero no van a encontrar. ¿Sabes por qué? Porque se están eliminando las Biblias de pasta. Muy pronto ya no van a existir en el planeta Tierra. Estarán en las computadoras, estarán, hermanos, en los teléfonos celulares, en los smartphones. Estará todo combinado, atrapado para los fines proféticos que es ahora. La Biblia los ha anunciado hace tiempo.
3: Aleluya.
4: Por eso es necesario que usted empiece a comer Biblia. Coma Biblia, agarre la Biblia, esa Biblia, así como el hambre que yo tengo de esta Biblia, quisiera que usted la tuviera. Y alabado sea la gloria de Dios. Yo no me importa las horas cuando voy a este libro santo, y de ahí que nadie me moleste porque estoy en él. Alabe la gloria al Señor, porque estos son los últimos tiempos. La palabra será quitada. Alabe la gloria al Señor. La gente se dará cuenta que muy pronto la palabra que tú vas a predicar es la palabra que el Espíritu Santo te ha dado en el estudio de la palabra. Viene el tiempo tan difícil para este mundo. La humanidad deseará oír palabra de Jehová, pero se va a acabar. No va a haber, pero ya hay palabra para abundancia. ¿Cuántos alaban al Señor? ¿Saben por qué le digo esto? Cuando nosotros hemos predicado mensajes, hermanos, que tocan, aleluya, ciertas cosas de lo que hacen estas personas, que no voy a entrar en detalle, rapidito me bloquean muchos mensajes y dicen, no puede salir de ese mensaje, lo tenemos que cancelar, porque no puede salir, tienen, aleluya, un comentario que no son apropiados, un lenguaje inadecuado. El Señor reprenda al diablo, porque el enemigo controla todo ese sistema, pero no puede controlar el poder que tiene esta palabra. ¿Cuántos alaban al Señor? Porque esta palabra, aunque ellos la quiten del internet, hermanos, esta palabra no la detienen, porque va a través del tiempo. Esta palabra es poderosa. Por eso dice la Biblia en el libro de Isaías 48, sécase la hierba, marchítase la flor, pero la palabra de Jehová Dios nuestro permanece para siempre. Esta palabra que por el Evangelio hemos oído es palabra de poder y de gloria. ¿Cuántos levantan sus manos al cielo? Porque esta palabra tiene poder para salvar al pecador, tiene poder para reprender al demonio, tiene poder para sacar los espíritus del mundo. Yo siento la gloria de Dios en esta hora. Esta palabra tiene poder para hacer maravillas.
3: Gloria.
4: El diablo puede hacer muchas cosas, pero no puede detener el poder que tiene su palabra. Así que nos han cancelado muchos mensajes, porque tienen, dicen ellos, un lenguaje inapropiado y que contradice las leyes del país. Mentira del diablo.
3: Aleluya. Aleluya.
4: Sale una pareja de homosexuales, gays, haciendo anuncios, hasta besándose, tirándosele encima, y todo eso lo pasa. Así es el diablo en este último tiempo. Pero cuando una palabra de Dios se predica, el diablo se molesta, se revoluciona. Por más que quiera hacer, no puede detener el avance de esta palabra. ¿Cuántos levantan sus manos al cielo? Dale alabanza, dale alabanza a aquel que vive para siempre. Dale alabanza a aquel que vive para siempre. Por eso dice la Biblia, si los hermanos están aquí todavía, en el Evangelio de Lucas, donde hemos abierto, no cierre la Biblia, manténgala ahí abierta donde estamos predicando. Y dice la Biblia, mis amados, si están aquí, que muy pronto, dijo el Señor, el padre de familia se levanta y cierra la puerta. Y no vaya a ser que estando afuera empecéis a llamar a la puerta diciendo, Señor, ábrenos. Respondiendo dirá, no sé de dónde sois. Porque hay gente que está en la iglesia, pero Dios no la conoce. Hay gente que está en la iglesia, pero no son conocidos por el Señor. La palabra del Señor lo dice. Segunda de Timoteo capítulo 2. Si están aquí los hermanos. Y verso 19. La Biblia dice, teniendo este sello, conoce el Señor a los que son suyos. Apártese de iniquidad todo aquel que invoca el nombre de Cristo.
3: Aleluya.
4: La puerta se va a cerrar. Pero hay gente que está en el Evangelio que Dios no los conoce. Porque, hermanos amados, no los conoce porque no son suyos. El que es suyo tiene una insignia que lo señala. Apártese de iniquidad todo aquel que invoque el nombre de Cristo.
0: Si es cristiano, no puede estar tragando pecados, no puede estar mintiendo, robando, engañando, adulterando, no puede estar viviendo en dos aguas. No, si es cristiano, tiene que vivir una sola dirección. O somos de Cristo o somos del diablo. Pero aquí no podemos estar en dos aguas. Levanta las manos al cielo, teniendo este sello, el sello de la presencia del Espíritu Santo. Y la Biblia dice: desde que creíste, fuiste sellado. Dios te selló con su Espíritu para el día del arrebatamiento, para el día de la venida de Cristo. Así que si son de Cristo, no podemos estar en dos aguas.
3: Gloria a Dios.
0: Un día yo estoy orando en mi casa, estoy orando porque yo era líder de un grupo, no era pastor. Estoy orando por todos los que iban a mi grupo, y rápidamente el Señor me detuvo. Rápido me dio el nombre, fulano de tal. Yo dije: fulano de tal, sí. Y rápidamente aquellas palabras que Dios pone en mi corazón y me dice: ve a visitarlo a la casa. Y yo dije: bueno, voy a ir a ver qué pasa. Y entonces el Señor me dice: y este tiene alcohol metido dentro y cervezas metido en su refri, en su freezer. Ahí las tiene en su refrigeradora. Y rápidamente yo llego y le digo: pero hermano, acompáñeme, porque siempre hay que andar un testigo. Y el hermano va conmigo y me dice: hermano, ¿y dónde vamos? Véngase, sígame, vámonos, que yo voy a una misión y usted va conmigo. Y él me dijo: pero ¿para dónde? No se preocupe, véngase. Y el hermano me dice: bueno, vamos pues. Y cuando llegamos a aquel lugar, entramos a la casa, le digo: hermano, ¿cómo está? Justamente él me abre la puerta y me dice: hermano, estamos en victoria para la gloria de Cristo Jesús. Aleluya.
3: Bendito Dios.
0: Hay veces nos ha tocado y nos va a tocar hasta bajar músicos cuando están aquí, hermano. En los lugares donde vamos, nos va a tocar hacerlo. Cuando el Espíritu Santo habla, lo hacemos. Yo lo he hecho y lo vamos a seguir haciendo. Alabe la gloria al Señor. Y rápidamente viene y me dice: hermano, en victoria para la gloria de Cristo. Y le dije: ¿puedo hacerte una pregunta? Sí, me dijo. ¿Por qué no abres la refri y sacas el alcohol y lo que tienes adentro? Me dijo: hermano, usted me está acusando. Me dijo: mire, hermano, por favor, no me esté acusando. Si no tiene pruebas. No, que no tengo pruebas. Yo vengo con las pruebas de Dios. Hay que abrirlo. No, me dijo, mi refri no la abre usted. ¿Cómo no? La vamos a abrir. Y me dijo: hermano, y rápido la abrió y empieza a temblar, hermano. Y me dice: mi hermanito Iván, alabe la gloria al Señor, cayó acostado de rodillas y decía: Señor, perdóname. Estaba lleno de cervezas y alcohol en aquel lugar. Cuando alaban al Señor, levanten las manos al cielo. Hermanos amados, este camino no tiene dos, este camino solamente es uno. Alabe la gloria al Señor, la puerta no es ancha, es angosta. No podemos ir al cielo siendo tragadores de alcohol y de vino ni de pecado. Alabe la gloria al Señor. Hermanos, aquel hombre lloraba, abrió la refri y estaba lleno de alcohol y de cerveza. Alabe la gloria al Señor. Usted me mira así como que dice: esto no sucede aquí, aquí también sucede. Levante las manos al cielo. Aquí tenemos estos unos que tragan también alcohol como camellos. Alabe la gloria al Señor. Y entonces abrimos la refri, sacamos y le boté todo lo que tenía allí. Le dije: arrepiéntete, que todavía Dios te perdona. ¿Cuántos levantan sus manos al cielo? ¿Cuántos le dan gloria y alabanzas al que vive para siempre? ¿Cuántos le dan gloria y alabanzas al que vive para siempre? ¿Cuántos no se quedan callados en esta noche, en esta tarde? Y alaban, y alaban, y alaban, y adoran, y alaban, y alaban. Hay sanidad para los que alaban, hermanos, para los que adoran en los cultos, en la palabra. Dios trae sanidad para los enfermos. Levanten las manos al cielo. Hay poder de Dios para nuestra vida. Aleluya. En este último tiempo hay muchos que están, hermanos, abriendo la puerta al evangelio al nivel de tal de que el mismo Cristo lo dijo. Mateo capítulo 7 y versículo 13. Están los hermanos aquí todavía. Y puede decir: gloria a Dios. Alabe lo que Él vive. Y dice la Biblia: entrad, dijo Cristo, por la puerta estrecha, porque ancha es la puerta y espacioso el camino que lleva a la perdición. Y muchos, lo dice un poquito, muchos son los que entran por ella. Tremendo. ¿Se ha puesto a pensar usted en esta hora? Hay cantidades de personas, hermanos, que no quieren vivir una vida agradable ante Dios. Hay muchas personas que han vivido el evangelio acomodado. Han vivido el evangelio en sus propias normas. Y ellos dicen: es que así se debe vivir, así es tu conveniencia, te parece bien a ti. Pero ese no es el evangelio. La Biblia dice: el que persevere hasta el fin, este será salvo. La Biblia alabe la gloria al Señor. Dice la palabra del Señor, hermanos, si no vivimos en santidad y en obediencia en este último tiempo, tampoco lo vamos. Palabra de la gloria del Señor. Por eso es que la Biblia dice que entrar por la puerta estrecha, aunque, aleluya, te parezca dura esta palabra es la que te quita el pecado. Esta palabra es la que te limpia. Escuchen esto, aleluya. Las mujeres, esposas de hombres y que están aquí, hermanos, hay mujeres cristianas que se van a las salas de belleza solamente para pagar $150 semanal para que les hagan cosas tremendas y hasta pinturas, decía un hermano. Pero ¿por qué lo hacen? Por la vanidad del diablo que hay en sus corazones, hermano. Alaba la gloria al Señor, que hay gente, y no solo ella, hasta hombres. Yo iba a iglesia que los pastores andan el pelo pintado. Y cuando he empezado a predicar, no han hallado donde meterse hacia abajo. Alabe la gloria al Señor, hermanos, porque hay gente que no envejece con dignidad. No se da cuenta que la misma Biblia lo dice. Dice la Biblia, hermanos, que la gloria del joven es su fuerza. Pero vamos a ver para los ancianos qué dice. Pero la honra para los ancianos es su vejez. La gente cristiana que vive para Dios envejece en santidad, envejece en dignidad, porque sabe, hermanos amados, el evangelio no es pintura, ni pantalones, ni cosas, pero todas esas cosas abarca la santidad. Esta puerta es estrecha, levante las manos al cielo, y mejor que oigas la verdad ahora, y no que te quedes allí, hermanos amados, escuchando un evangelio que perturba.
3: Dios, aleluya.
0: Yo he predicado y yo ni cuenta me he dado que el pastor andaba pintado el cabello, el anciano lo andaba negrito. Y después de esa predica he visto que ahora, cuando lo hemos vuelto a ver al hermano, anda hasta el pelo blanquito. ¿Cuántos alaban al Señor? Alaben la gloria del Señor Jesucristo. Hermanos, el evangelio de Cristo es gracia, pero es una puerta que es estrecha. Hay que abandonar lo malo, el pecado, para entrar al reino de los cielos. Dice el verso 14, porque estrecha es la puerta y angosto el camino que lleva a la vida, y pocos son los que la hallan.
3: Gloria a Dios.
0: Porque, aleluya, porque estrecha es la puerta.
3: Aleluya.
0: No podemos ser cristianos siendo los mismos. Si se supone que Cristo nos limpió, nos perdonó, nos hizo nuevas criaturas. Y como nuevas criaturas vivimos para Él. Aleluya, hace tiempo vivimos para el diablo. ¿Cuántos dicen amén? Miren lo que dice Mateo capítulo 25 y versículo 10. Pero mientras ellas iban a comprar, vino el esposo. Y las que estaban preparadas entraron con él a las bodas. Y se cerró la puerta.
3: Amén.
0: La Biblia habla de preparación.
3: Bendito Dios.
0: La Biblia habla de que nos preparemos. La Biblia habla de que como cristianos tenemos que aprender a prepararnos, hermanos.
3: Amén.
0: Y la manera de prepararnos es que haciendo la voluntad de Dios es lo más importante sobre esta tierra. Aleluya, aunque la gente te desprecie por vivir un evangelio diferente, mejor que te desprecien, que te hagan lo que quieran hacerte, pero tú no corres con sus disoluciones, tú no andas con ellos en sus vanaglorias, tú vives un evangelio diferente. Mejor que te traten de puritano, que te digan cavernícola, que te digan extremista, pero no que me digan liberal. ¿Cuántos alaban al Señor? Alaben la gloria al Señor. Nosotros, hermanos, en el área donde predicamos, los dicen de todo. Pero en el altar donde predicamos no se para una mujer pelada ni desnuda, no. Ahí se para la gente que alabado sea la gloria de Dios, que aprende a vivir, a servir a Dios en obediencia. ¿Cuántos levantan sus manos al cielo? Y cuando le doy el privilegio a una mujer, a una hermana, le digo, a un hermano en el altar me llega formalito, y si no, usted sabe que no le dejo participar. ¿Cuántos levantan sus manos al cielo? Es que miren, hermanitos amados, estamos viviendo el último tiempo. La iglesia necesita oír estos temas. Mientras ellas iban a comprar, se cerró la puerta, y las que estaban preparadas entraron con él a la boda. Se cierra la puerta, luego regresan las otras vírgenes, y dice la Biblia que le tocan y le dicen, Señor, ábrenos. Pero él le dirá de adentro, no desconozco.
5: No sé de dónde sois. Es que Cristo no conoce los que son suyos, pero conoce los que son suyos. Por eso los que son suyos, hermanos amados, hay que vivir apartado de pecado, aparte de iniquidad. El que invoca el nombre de Cristo, él viene por una iglesia que está santa, por una iglesia que es alabado sea Dios, que vive en santidad, una iglesia que sea apartada del mundo, una iglesia que aunque lo miren de menos, lo desprecien, pero vive para él. Y el que vive para él, Dios lo, aleluya, Dios lo va a respaldar siempre.
4: Yo le testificaba al pastor Villante el otro día de que cuando yo empecé a predicar, me dijeron unos pastores, colegas, amigos, mire hermano Iván, no sigas predicando así. Te vas a quedar solo. La gente se va a ir porque tú eres muy extremista. Te has pasado, hermanos, para la gloria de Cristo. La iglesia de Dios, monte de Jehová, Dios la ha multiplicado. Y ellos, hermanos, no lo digo por vanagloria, lo digo con humildad y sencillez, porque no le quitamos a esta palabra, la predicamos como está escrita. Ellos tenían miedo a hablarle a las hermanas de una manera modesta, entonces para vivir en santidad, y a los hermanos no les hablaban. Entonces, hermanos, el enemigo usó más eso y no crecen. Pero la iglesia de Cristo, la que es verdadera, la que Dios ha llamado, aunque la palabra sea dura, la palabra del evangelio va a hacer crecer, porque la Biblia dice, está escrito. Dijo Pablo, yo sembré, Apolo regó, pero el crecimiento lo da el Señor, y el que da el crecimiento es Dios. Y escuchen palabra de Dios en esta hora, aleluya, aunque ustedes miran ahora que todo ese año, aleluya, dame la gloria al Señor, prepara tu corazón y tu alma. Si te santificas, predicas en las calles y predicas la palabra como está escrita, Dios le va a multiplicar. Alabe la gloria al Señor, este alabado sea la gloria de Dios en esta hora. Aunque el diablo predica la palabra, el que se va a ir, pero el que se va a quedar, se va a quedar. Y Dios va a multiplicar la obra. Levanten las manos al cielo, porque Dios es un Dios de poder. Y esta obra, si ustedes están en la palabra, el Señor va a hacer que esta obra florezca.
1: Aleluya.
4: Mentira del diablo. No podemos quitarle ni ponerle. Y hay un peligro tremendo. Y es que la Biblia dice, mis amados, que una vez que la iglesia se vaya, será imposible salvarse. Porque la puerta que se cierra representa que la oportunidad para salvarse ya no existe.
6: Aleluya.
4: Se acabará muy pronto.
1: Sí, amén.
4: Viéndolo nosotros a través de las profecías, él habló de profecías que ya se cumplieron. Dijo el Señor, como en los días de Noé, así serán los días del Hijo del Hombre.
1: Sí, amén.
4: Así como en los días, dice Mateo 24, 37, así como en los días antes del diluvio, estaban comiendo, estaban bebiendo, estaban casándose y dándose en casamiento. Dice, y no entendieron hasta que no entró en el arca, no entendieron, vino el diluvio y se lo llevó a todos. Así como en los tiempos de Noé, la puerta que se cerraba. Hermanos, la puerta que se cerraba. Dice la Biblia que en el capítulo 7 de Génesis, versículo 16. Y dice la Biblia que los animales que Dios llamó para que vinieran a salvarse, macho y hembra, llegaron a buscar la puerta. Miren, hasta los animales irracionales, cuando Dios está a punto de hacer algo, los mismos animalitos, fue, hermanos, entre ellos se puede comprobar que son más entendidos que el mismo hombre.
1: Sí, amén.
4: Cuando va a venir un terremoto, los mismos animalitos, los perros, las gallinas empiezan a cacaraquear y los perros empiezan a aullar, hermanos, a gritar, a latir de una manera desconsolante. Son más entendidos los animales que los seres humanos, y cuando ellos sienten eso es porque se va a estremecer. Los mismos animalitos en los tiempos de Noé venían al arca. Dice la Biblia, macho y hembra venían buscando la puerta. El burro y la burra, y no el burro del hombre, venían buscando la puerta para salvarse. Y dice la palabra del Señor, pero luego, después que ellos entraron y entró Noé y su familia, se cerró la puerta. Y en ese momento yo digo, cuando la puerta del evangelio se cierre, mis hermanos, entonces se acabó la oportunidad para la humanidad. Pero el hombre no puede cerrar la puerta, la tiene que cerrar el que la abrió.
1: Sí, amén, amén.
4: Pero pareciera que todas las profecías ya se cumplieron. Pareciera que todas las profecías ya se cumplieron. Parece que todas las profecías ya se cumplieron. Excepto el arrebatamiento de la iglesia. Y dicen los expertos que estamos viviendo el periodo de gracia.
0: Génesis capítulo 7, versículo 4.
1: Aleluya.
0: Dios le dio orden a Noé y le dijo, después que había fabricado el arca, le dijo, el arca permanecerá 7 días abierto. Después de 7 días, le dijo, vendrá la lluvia. 7 días, hermano, número 7 es el 7 es el número perfecto de Dios.
1: Aleluya.
0: Ahorita estamos viviendo el periodo, hermanos, de gracia extrema. Estamos a punto de ser arrebatados, pero estamos viviendo el tiempo perfecto de Dios. Y ahí se cumple lo que Pedro dice en 2 de Pedro 3:9. El Señor no retarda su promesa, según algunos la tienen por tardanza, sino que es paciente para con todos nosotros, no queriendo que nadie perezca, sino que todos procedan al arrepentimiento. Yo estoy diciendo, esos 7 días después de que el arca fue fabricado, hermanos, representaba el periodo de gracia para los antediluvianos. La gente, en vez de buscar la puerta, siguieron en sus pecados, en sus orgías, en su maldad, en su vida pecaminosa. La gente no quería obedecer a Dios. Entonces esos 7 días de gracia, día perfecto de Dios, la iglesia está viviendo los últimos tiempos para irse. Estamos viviendo las señales más cumplidas que nunca en la historia del mundo ha sucedido. La iglesia está viviendo el periodo más cerca para ser arrebatado. Cuando levanta sus manos al cielo, el Señor no retarda su promesa, pero pronto la puerta del evangelio se va a cerrar. Esa puerta maravillosa se va a cerrar. Levanten las manos al cielo. Y dice la Biblia, número 3, cuando dijo, alabado sea la gloria de Dios. ¿Cuánto sienten el poder de Dios en esta hora? Y termino con esto. Estando fuera, empecéis a llamar a la puerta diciendo, Señor, Señor, ábrenos. Respondiendo dirá, no sé de dónde sois. Verso 26. Entonces comenzaréis a decir, delante de ti hemos comido y bebido, y en nuestras plazas enseñaste. Pero os dirá, os digo que no sé de dónde sois, apartados de mí, todos vosotros hacedores de maldad. Mateo capítulo 7, versículo 21, dijo, no todo el que me dice Señor, Señor, entrará en el reino de los cielos. Y no hay persona en las oraciones que no llame a Dios, Señor, Señor, Señor, ayúdame. El hombre cuando tiene la soga al cuello, Señor, ayúdame. Cuando está en el hospital y está a punto de petatearse, Señor, ayúdame. La gente cuando está a punto de morirse, ayúdame, llamen al pastor que venga. Pero cuando sale de ahí, empieza otra vez en su borrachera, en su pecado, en su vida de maldad, en su desobediencia. Entonces dice, no todo el que me dice, Señor, Señor, entrará al reino de los cielos, sino el que hace la voluntad de mi Padre que esté en los cielos. Alabe la gloria al Señor, porque muchos me dirán en aquel día, Señor, en tu nombre profetizamos, en tu nombre, dice el Señor, echamos fuera demonios, en tu nombre, Señor, hicimos y sanamos en tu nombre. Pero dice la Biblia que le va a decir, de cierto os digo que no os conozco, apartados de mí vosotros hacedores de maldad. Nos salva hacer milagro, nos salva orar por los enfermos, nos salva predicar el evangelio. Lo que salva una vida de obediencia, una vida de santidad, una vida separada del pecado. Lo que salva no es un título de pastor, ni misionero, ni evangelista, sino una vida consagrada de santidad y de obediencia. Cuando levanta sus manos al cielo.
1: Gloria a su nombre, Jesús.
0: Levante sus manos al cielo por un momento y adórelo. Hermano, yo cuando predico Mateo 7, 21 al 23, mi corazón se estremece, porque sé que nosotros somos hombres de altares y tenemos mayor responsabilidad que las demás personas que nos oyen. Bendito sea la gloria de Dios. Por eso Pablo, cuando le escribió a Timoteo, le dijo, cuídate de ti mismo y de la doctrina, porque haciendo esto te salvarás tú y a los que te oyeren. Hay que cuidarse de uno mismo. Se le puede meter el diablo del orgullo. Se le puede meter la vanidad en el corazón al hombre por las propiedades que adquiere a través de la gracia de Dios. Templos, la visión crece. Empieza el diablo a distorsionar a aquel hombre humilde. Por eso en esta noche yo termino, en esta tarde yo termino esta prédica. El Señor nos ayude para poder estar listos antes de que esa puerta se cierre, porque se va a cerrar la puerta de Dios.
4: Levántale tus manos en esta tarde, levántasela y dile: Señor, mi alma se va contigo, mi alma se prepara para irse contigo, Señor, mi alma se alista. Escuche los que están aquí en unión libre, que tienes pareja y no te has casado, saliendo de esta prédica, órale a Dios y busca a tu pareja y dile: mira, nos vamos a casar para servir a Dios. Alabe la gloria al Señor, porque los fornicarios al cielo no entran. Alabe la gloria al Señor, esto es importante que lo sepas. Si usted tiene pareja y aquí América le dice novio, mentira del diablo, fornicación. Prepárate, porque la puerta se va a cerrar muy pronto. Y lo triste de esto es que estando afuera empecéis a llamar. Digo, no hay cosa más triste para aquellos conocedores del Evangelio, sabiendo que se quedaron. Serán la burla para la gente. Tendrán el dolor más profundo en su corazón, porque estuvieron en un templo, estuvieron allí para salvarse. Es como la mujer de Lot. Salieron de Sodoma. La mujer de Lot salió de Sodoma, porque la Biblia dice que los ángeles lo sacaron a él, a su mujer y a sus dos hijas, y lo sacaron para afuera. Ella salió de Sodoma. La mujer de Lot no pereció dentro de Sodoma, no, pereció fuera de Sodoma. Hay gente que a punto de salvarse se va a quedar. Estudia la Biblia, está en la Biblia. Lucas 17:31 dijo: acordaos de la mujer de Lot. Hay gente que estaba a punto para salvarse, pero a última instancia el diablo lo va a engañar. Qué ironía más grande, porque la mujer de Lot no pereció con las llamas de Sodoma y Gomorra. Se convirtió en estatua de sal. ¿Quiere comprobarlo con la Biblia? Génesis 19:26. Y dice la Biblia que Dios le dio a Lot dos encomias que no tenía que fallarlas. No mires tras ti, ni pares en toda esta llanura.
7: Sí, amén, amén.
4: No sea que perezcas. Y dice que en espalda de Lot, la mujer se convirtió en estatua de sal.
7: Dios.
4: Mientras el hermano pastorea a la mujer y la ayuda, está la mujer caminando derecho. Medio la descuida y se le tuerce la señora. ¿Cuántos alaban al Señor?
7: ¡Aleluya!
4: Mientras Lot pastoreaba a su mujer, la mujer iba derecho. En un pequeño descuido, lo triste de esto es que Lot no podía ni mirar para atrás, porque si se quedaba para atenderla, entonces también perecía. Eso es lo serio de esto, que a última instancia o te preparas en el momento del arrebatamiento, no hay oportunidad ni hay regateo, porque el arrebatamiento, uno se queda y uno se va. Póngase de pie conmigo. Lucas capítulo 17, versículo 34. Y dijo el Señor Jesucristo, si están los hermanos aquí, y con eso estoy cerrando. Y os digo que en aquella noche estarán dos en una cama. El uno será tomado y el otro será dejado. Dos mujeres estarán moliendo juntas. La una será tomada y la otra será dejada. Dos estarán en el campo. El uno será tomado y el otro será dejado. La puerta se va a cerrar. Pastorea a tu mujer, varón. Háblale la palabra. Y su mujer es mejor que tú, espiritual, que te pegue palos con la palabra. Pero que no te pierdas. Mi esposa y yo no tenemos ese problema. Porque si yo camino, mi esposa igual a la par mía. Esto es lo bonito del Evangelio. Cuando Dios nos ha llamado a un ministerio. Así que en esta hora, en esta tarde, hermanos, acordaos la parte final de la mujer de Lot. Hay gente que a última instancia se va a perder. Este es el tiempo de buscar a Dios como nunca. ¿Cuánto levanta sus manos en esta hora?

a Jehová presta el que da al pobre, y el bien que ha hecho se lo volverá a pagar. Proverbios capítulo 19, versículo 17. 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El apóstol Pablo escribe a los Corintios en su segunda carta, capítulo 9, versículos 7 y 9. Dice el apóstol Pablo: cada uno dé como propuso en su corazón, no con tristeza ni por necesidad, porque Dios ama al dador alegre, y poderoso es Dios para hacer que abunde en vosotros toda gracia, a fin de que, teniendo siempre en todas las cosas todo lo suficiente, abundéis para toda buena obra. Como está escrito: repartió, dio a los pobres, su justicia permanece para siempre. 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
1: Alabe la gloria de Dios. Y a su nombre. Y a su pueblo. Y todo lo que respire. Aleluya.

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a Jehová presta el que da al pobre, y el bien que ha hecho se lo volverá a pagar. Proverbios capítulo 19, versículo 17. 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

Cantad salmos a su nombre, exaltad al que cabalga sobre los cielos, Ahad es su nombre. Alegraos delante de él, padre de huérfanos y defensor de viudas, es Dios en su santa morada. Salmo 68, 4 al 5. 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

a Jehová presta el que da al pobre, y el bien que ha hecho se lo volverá a pagar. Proverbios capítulo 19, versículo 17. 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Como está escrito: repartió, dio a los pobres, su justicia permanece para siempre. 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

0: Buenos días para todos, hermanos, que el Señor les bendiga. Por acá estamos, ¿verdad? Un poco tarde, pero aquí estamos.
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0: Así que aquí estamos, hermanos, para acompañarle un momento acá en cabina de Radio Evangélica Río de Agua Viva.
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0: Así que buenos días para todos, hermanos. Somos 106.1 FM, Ríos de Agua Viva. Gracias por estar en nuestra sintonía. Saluditos a cada uno de ustedes que están en nuestra total sintonía. Grato privilegio. Saludos a todos nuestros hermanos en la zona de Morazán. Que el Señor les bendiga en cualquier parte de Morazán que nos esté sintonizando. En nuestro país, El Salvador, San Miguel, Usulután, en todo el oriente del territorio salvadoreño. Gracias por estar en nuestra sintonía. Vamos a leer un pasaje de las Sagradas Escrituras, hacer una oración breve. Luego vengo con alabanzas espirituales, por supuesto. Leemos lo que dice Mateo capítulo 12, verso 31, en el nombre del Padre, del Hijo y del Espíritu Santo. Por tanto os digo, todo pecado y blasfemia será perdonado a los hombres, mas la blasfemia contra el Espíritu no le será perdonada. Padre, en esta mañana, Señor, gracias le damos por darnos la oportunidad poder estar acá, Señor, en este lugar, Dios amado. Es una bendición poder estar en este lugar, Padre, y así poder dirigirnos a usted, poder clamar, Señor, en esta mañana. Muchas gracias, Señor.
2: Dele gracias.
0: Porque hoy nos permite la oportunidad, Señor, un día más de vida. Un día más, Señor, donde algunos, Señor, han abandonado este cuerpo terrestre, Señor. Muchos han abandonado este cuerpo terrenal, pero nosotros todavía tenemos vida, Señor. Todavía tenemos la oportunidad de adorarle, de glorificarle, Señor. Algunos ya dejaron este mundo, pero nosotros todavía tenemos la oportunidad de rendirnos a usted, de clamarle, mi precioso Dios. Poder buscar su rostro, precioso Jesús, en esta mañana. Padre, aquí estoy para pedirle fuerza, para pedirle fortaleza, para pedirle que nos guíe a toda verdad y a toda justicia, para pedir que nos fortalezca, Padre, para pedir que nos guíe, Señor, en el buen camino del Evangelio siempre, Padre. Que haya temor, Señor, que haya reverencia, que haya respeto a Dios, donde quiera que andemos, Señor, que la presencia de Dios esté con nosotros. Que no temamos a los ataques del enemigo, Señor. Que nos mantengamos firmes en la fe sin fluctuar, sin movernos de nuestro modo de pensar. Ni nos conturbemos ni por espíritu ni por carta, como dijo Pablo, como si fuera nuestra, en el sentido que el día del Señor está cerca. Padre, ayúdanos a estar fieles. A ser fieles, Señor amado, mientras estamos en esta tierra. Que vivamos una vida recta, consagrada, Padre. Que vivamos una vida agradable, Señor. Ahora, mi Dios amado, en esta mañana, quiero pedir por Jerusalén, por Israel. Quiero pedir, Señor, por la nación de Israel, Padre. Los enemigos de Israel se han avergonzado, confundido. Sabemos, Padre, que en estos tiempos se ha levantado el enemigo fuertemente, Padre. Sabemos que hoy la gente a lo bueno le dice malo y a lo malo le llaman bueno. Vivimos en un mundo lleno de maldad, de violencia, de pecado, de depravación. Pero mientras el mundo, aleluya, se deleita en sus placeres carnales, mundanales, nosotros nos deleitamos en la presencia de Jehová de los ejércitos. Nosotros nos deleitamos en la presencia de Dios. En esta mañana, Padre, venimos de, Dios mío amado, de clamor. En este clamor que venimos, Señor, delante de usted, venimos presentando cada necesidad. Venimos presentando cada necesidad de cada familia, Señor. En esta mañana, Padre eterno de la gloria, yo vengo presentando a cada hermano y hermana, Señor. En esta mañana presentamos, Señor, a nuestro hermano Pastor José Darwin Velázquez, Señor. La iglesia Fuente de Agua Viva de Bloomington, Minnesota, Padre. Bendiga a nuestros hermanos, Señor. Bendiga a su esposa, bendiga a sus hijos de mi hermano, Señor.
2: transformado.
0: Bendiga la vida, Señor, de mi hermana María Sorto, Padre. Ahí donde está mi hermana María Sorto, Dios amado, en esta mañana, Padre. Amén. Su madrecita, su familia.
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0: En esta mañana, Señor, ahí donde está la necesidad, Padre eterno de gloria. En el nombre de Jesús, Dios Nazaret, aleluya, Señor amado.
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3: Tiene verde, hermano. Le agradezco tanto porque usted es un hombre que habla con el Señor y hace unas grandes oraciones tan lindas. Le suplico, hermano, en el nombre de Jesús, que por favor me ponga en oración a mis hijos, más que todo.
0: En el nombre de Jesús, Padre, mire esa petición.
3: Le ruego que
0: mire esa petición.
3: Mi hija, Santo,
0: mire esa petición.
3: En oración.
0: Recíbela, recíbela.
3: Porque usted sabe que ahora como están los...
0: Mire esas palabras que han salido de esa boca, Padre.
3: Haz de las cosas mejores.
0: Ahora.
3: Le pido oración, hermano,
0: ahora,
3: en el nombre del Señor.
0: Ahora. Abba, saquí, balo, amai.
3: Mira,
0: babá, y si tú debes. Señor, ahí está el poder de Dios en esta mañana, Señor amado. Ahí está el poder de Dios ministrando. Bendiga a nuestro hermano, Señor. Bendiga a mi hermano, su esposita, su linda familia, que han hecho ese aporte, Señor, para poder cancelar el dial. Bendiga a mi hermano, que de lo poquito que él genera, Señor, de todo corazón, mi hermano lo ha hecho, para que la obra siga adelante, papá Dios. Ahí está mi hermana Griviera, Señor. Ahí está mi hermana Griviera y familia. Ahí está cada familia, Señor. Ahí está cada familia, Señor.
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0: Padre, en el nombre de Jesús de Nazaret, mi hermano Gregorio, su esposa.

Padre, ahí donde está la necesidad, en el nombre de Jesús de Nazaret, ahora, Dios amado. Ahí donde está mi hermana Neri, Señor, mi hermano Joel, mi hermana Madeline, ahí están mis hermanos, reciben fuerza, fuerza, fuerza. Ahora, ahora, Señor amado, ahí, Dios mío, reciben fuerza. Nuestro hermano pastor Alex Acosta, Señor, la iglesia Maranata en Montreal, Canadá, Padre. Mi hermano Basilio Mejía, recibe fuerza. Ahí está mi hermano Basilio, recibe fuerza en el nombre de Jesús. Su casa, su familia. Ahí está mi hermana Jackie, Señor. Ahí está mi hermana Jackie, recibe fuerza en el nombre de Jesús.

fuerza espiritual y material, fuego de liberación. Ahí está mi hermana Lisette, Señor. Ahí está mi hermana Lisette, Padre. Ahora en su nombre. Ahí donde está mi hermana Jamie, Señor. Mi hermana Esmeralda, mi hermana Juliana, mi hermana Marisol. Fuego de liberación. Ahí donde está mi hermana Jamie, Señor. Ahí está mi hermana Jamie. Ahora recibe fuerza. La vida de Lía por conversión. Las hijas de mi hermana Jamie, las declaro para Cristo. Estas niñas serán siervas de Dios que le van a servir. Ahora, Padre, las proclamo para Cristo. Esta linda familia, Padre bendito, Rey del cielo, toque esos corazones, quebrante los, compunja los, Dios amado. Hay poder en el nombre de Jesús, por el poder de la palabra. Ahí está la necesidad de cada familia, Señor, en esta mañana. Ahí está mi hermana Ana, sus hijos, Señor. Ándale aquí hacia lo amai. Padre, en el nombre de Jesús. ¿Dónde está mi hermana Ana, sus hijos? Mire, mi hermana, cuánta prueba, cuánta lucha ha pasado, pero usted no la ha dejado. Hermano Víctor Silva, Señor, en sus manos, mi hermano Víctor Silva, Padre.

0: Y mi hermano ahí estaba. Ahí está mi hermano. Ahí está mi hermano Juan Lemos y familia. Se derrama el poder de Dios. Se derrama el poder de Dios en la esposa de mi hermano y sus hijos. Guárdenos, papá, cada día nos acercamos a su venida. Guárdenos. Guarde cada familia. Ahí está esa familia necesitando respuesta. Guárdele, Dios. Mire cada necesidad de cada familia. Ahí donde hay dificultad y donde hay prueba, reciban fuerza.
1: Hay poder en su nombre. Dale gloria, dale gloria.
0: Ahí está el poder de Dios en cada familia. En esos hogares donde hay necesidad espiritual y material. Mi hermana Wendy Vanessa, Señor. Ayude a mi hermana Wendy Vanessa. Glorifíquese en mi hermana. En su casa, en su familia, en sus niños, en sus hermanos, en su madrecita, en su familia.

0: Ahí está mi hermana Juana Fernández, ese embarazo, ese cuerpo. En el nombre de Jesús. En el nombre de Jesús, Señor, ahí hay sanidad, ahí hay fuerza, Padre. En mi hermana Olga Bonilla, mi hermano Elmer. Ahí están mis hermanos en esta mañana. Ahí está llegando el poder de Dios ministrando esta linda familia.
1: Sana mi corazón.
0: Ahí donde está el pastor Gustavo, su esposa, sus hijos, su familia. Ahí está el poder de Dios, mi hermano pastor Gustavo, Señor amado. Glorifíquese, mi hermano pastor. Ayude a su siervo.
1: Sánalo, Señor.
0: Ahí donde está mi hermana Berta Cruz, Señor. Ayude a mi hermana Berta Cruz y familia, Señor amado. Ayude a mi hermana Berta. Poder de Dios se mueve. Ahí donde está mi hermana.
1: Todo lo sabes de mí.
0: Ahí está mi hermana Carmelina Díaz, Señor.
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0: Ahí está mi hermana Carmelina, también necesita respuesta, Dios.
1: Sánalo, Señor.
0: Ahí está mi hermano Francisco García, Padre. Ahí está mi hermano Francisco García, recibe fuerza en el nombre de Jesús.
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0: Ahí está mi hermana Jacqueline Vázquez. Ayude a hermana Jacqueline y familia. Ahí donde está mi hermano Elvin Márquez, su esposa, sus hijos, su familia de mi hermano Elvin, Señor. Ahí se derrama la gloria de Dios en mi hermano. Ahí está el poder de Dios ministrando. Ahí está el poder de Dios ministrando tu casa, tu familia. Ahí está mi hermana Evelyn, Señor. Ahí está mi hermana Evelyn, la presento en sus manos, Cordero de Gloria. Ahí está mi hermana Marta, Señor amado. Ayude a mi hermana Marta y familia, Dios. Glorifíquese, mi hermana Marta.

0: puerta, Señor.
1: Por lo que Él ha hecho en tu vida, en tus hijos, en tu familia. Dale la gloria al Padre, dale la gloria al que vive y reina.
0: Ahí donde está mi hermana Marta, Señor amado.
1: Para el pueblo.
0: Ahí donde está la necesidad de mi hermano y mi hermana. Señor, glorifíquese, Padre.
1: Gloria esta noche, amado hermano.
0: Ahí en Gotera, donde están nuestros amigos y hermanos.
1: Dale la bienvenida al Espíritu.
0: Ahí donde está mi hermana Mélida, mi hermano Melvin.
1: Aleluya.
0: Recobran fuerzas ahora, recobran fuerzas ahora, ahora recobran fuerza. Recibe fuerza, mi hermano Melvin, ahí donde está, Padre. Ahí donde está mi hermano Melvin, mi hermana Mélida, sus hijos, Padre, en el nombre de

0: Ahí donde está mi hermano Melvin, Señor, recibe fuerza. Ahora en el nombre de Jesús. Ahora en el nombre de Jesús, dele fuerza a mi hermano. Fortalézcalo, Dios mío, de gloria.
1: 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Eres tú.
0: Oh, sí, Señor, en esta mañana. Ahí está mi hermana Yanira.
1: La fuente.
0: Recibe fuerza, hermana Yanira. Ahora en el nombre de Jesús.
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0: Ahí donde está mi hermana Yanira, recibe fuerza.
1: 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Eres tú, Jesús.
0: Ahí donde está mi hermano Oneida Romero.
1: La fuente.
0: Ahí donde está mi hermana Oneida Romero. Familia, Señor amado.
1: De mi adoración.
0: Oh, gloria a Dios. En el nombre de Jesús hay poder. En el nombre de Jesús hay poder.
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0: Oh, gloria a Dios.
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0: Ahí donde está mi hermano Melvin, recibe fuerza. Recibe fuerza, mi hermano Melvin, ahora. Recibe fuerza, fuerza, fuerza, fuerza. Fortalezca, Espíritu Santo, mi hermano. Fortalezca, Espíritu Santo. Ahí donde está mi hermana Lorena. Recibe fuerza, hermana Lorena. Ahí donde está hermana Ausa, recibe fuerza. Recibe fuerza, mi hermana Ausa, mi hermano Isaías. Ahí está el poder de Dios obrando en ellos. En mi hermano Salvador Martínez, ahí está mi hermano Salvador Martínez, recibe fuerza hermano Salvador Martínez, se derrama la gloria de Dios, y da queman sojalae, y rabababa y shamaya, sojalá, ando, dile, vesti, papá. Ahí está mi hermano Salvador Martínez, su esposa, sus hijos, su familia, su finanza, Dios amado, su madrecita, Señor, sus familiares, ahí está el poder.

0: derrama esa alma a la presencia de Dios. Ahí está mi hermana Iris Hernández, Señor amado. Ahí está mi hermana Iris Hernández, glorifíquese. Ahí está mi hermana, dele fuerza, dele fortaleza, dele salud, provisión espiritual y material, Dios amado. Ahí está mi hermana Cecilia. Ahí está mi hermana Cecilia, hoy, esta mañana. Ayude a su sierva, ayude a su casa, a su familia, Dios amado. Bendígale en gran manera, guárdele, papá Dios. Gloria, le vestido, ahí está mi hermana Ana Benítez, Señor. Ahí donde está mi hermana Ana Benítez, Señor, glorifíquese en gran manera. Ahí donde está mi hermana Ruth y familia, Señor. Ayude a mi hermana Ruth, su esposito. Lo declaramos sano, libre, libre, libre. Provisión en ese trabajito de mi hermana Ruth, Señor. Bendiga a mi hermana Ruth, Padre. Al ministerio, bendecidos para bendecir. Seguimos orando para que se glorifiquen mis hermanos que trabajan en ese grupo de trabajo para ayudar a muchas familias, para ayudar a aquellos que necesitan, Dios amado. En el nombre de Jesús, multiplíquele, Dios.
1: Gracias, Espíritu Santo. Declaramos victoria, Señor, aleluya. Declaramos victoria esta noche. Declaramos tu bendición, Señor.
0: Ahí donde está mi hermana Estela Martínez, Señor. Ayude, hermana Estela Martínez y familia. Mi hermano Axel, Señor, lo presento en sus manos. Ayuda a mi hermano Axel, Señor, en esta mañana. Ayuda a mi hermano, dele salud, dele fuerza, guárdelo, cuídelo.
1: Oh, Dios te va a levantar.
0: Oh, derrama de tu poder, Espíritu Santo, consuela. Ahí hay hermanos que están tristes. Ahí hay hermanos que están tristes ahora. Reciben fuerza, reciben fuerza. Reciben fuerza. Hoy Dios te levanta. Dile al Señor gracias por la prueba que estoy pasando. Ahí está mi hermana Dina Mena, Señor. Ahí está mi hermana Dina Mena, Señor. En sus manos la presento. A mi hermano Nelson Posada, Señor. Su esposita, su familia, su casa, su salud, de mi hermano Nelson Posada, Padre. Ahí está su siervo. Ahora en el nombre de Jesús se derrama el poder de Dios.

0: Allí está mi hermana María Villatoro. Fortalézcala, Señor. Fortalézcala, Padre de la Gloria. Mi hermano Carlos Benítez, Señor. Ayude a hermano Carlos Benítez, dele fuerza a su siervo. Fortalezca a mi hermanito, Señor, en el trabajo, en su salida y su entrada, desde ahora y para siempre. Guarde a mi hermano, Señor amado, aleluya.
1: Díselo. Él me levantará.
0: Él viene obrando, Él viene obrando, Él viene obrando, Él viene obrando.
1: Él me levantará.
0: Mi hermano Carlos Chávez y familia. Ahí se derrama la gloria de Dios. Ahí en sus hijos, Señor amado, aleluya. En mi hermana Merari Durán, Señor amado, aleluya, aleluya, aleluya, aleluya, aleluya. En mi hermana Merari Durán y familia. Ahí está el poder.
1: Él me levantará.
0: Vamos, adóralo. Dale gloria a tu Dios. Mi hermano Rudy Ventura y familia, fuerza y fortaleza, Dios. En hermano Leo Dan Méndez, Señor.
1: Así dice el Señor.
0: En hermano Leo Dan Méndez, Señor amado. Ahí donde está mi hermano Leo Dan Méndez, Señor.
1: Me fortalecerá.
0: Ahora se derrama la gloria de Dios.
1: Me fortalecerá.
0: Ahora se derrama la gloria de Dios en mi hermano Leo Dan y familia. Oh, gloria a su nombre. Vamos, adórale, iglesia. Adórale, adórale, adórale. Yo no sé por qué estás pasando. Yo no sé lo que estés pasando, pero Dios ya lo conoce. Ahí está el poder. Te fortalece Dios ahora, mi hermano Santos Maldonado. Recibe fuerza en el nombre de Jesús. En mi hermano Héctor Andino, Señor. Recibe fuerza, mi hermano Héctor, Señor, en esta mañana.

0: Pablo Ramírez, Señor. Mi hermano recibe fuerza, a su esposita, a sus niños. Allá hay sanidad. Guarde a mi hermano, que sigamos firmes en la fe. Con aquel temor que se inició en el Evangelio, para adelante, nada para atrás. Siempre firme, mi Dios. Ayude a mi hermano. Ayude a mi hermano José Cabrera. Mantenerse firme en la fe, sin fluctuar, sin movernos de nuestro modo de pensar. En el nombre de Jesús, que sigamos firmes, Dios amado, aleluya.
1: Me fortalece.
0: Oh, gloria a Dios. Solamente adórale.
1: Me fortalece.
0: Ahí está mi hermano José Martínez. Fortalece, mi amado Dios, a mi hermano José Martínez. Fortalezcalo, papá. A mi hermana Blanqui Gutiérrez. Ahí está mi hermana, Señor, mi hermana Blanqui Gutiérrez, su esposo, sus hijos, su familia. Fuego de liberación, fuego de liberación. Ahí está el poder. Fluye, Espíritu Santo. Hermano Juan Carlos Arias y familia, Señor. Bendiga a mi hermano, Señor.
1: Te adoramos, Espíritu.
0: Mi hermana Prila y familia, Señor. Ahí está mi hermana Priscila. Se derrama el poder de Dios. Aleluya.
1: Así dice el Señor.
0: Venga sosteniendo el que está débil, Padre. El que no tiene fuerza. Ahí está mi hermana Lucy, Señor. Ayuda a hermana Lucy y familia. Dele fuerza, dele salud. A mi hermana Griselda, Señor. Ayuda a mi hermana Griselda y familia. Dele fuerza, dele salud a mi hermana, Señor amado, en su nombre, Padre.
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ahí donde está mi hermano José González, Señor, recibe fuerza. Dele fuerza a mi hermano José González, Señor. Dele salud, Padre. Guárdele, Señor amado, en el nombre de Jesús. Mi hermana María Fuente, Señor, dele fuerza. Mi hermana María Fuente, dele fortaleza. La familia Fuente López, Señor, mi hermana Sarita, Padre, bendígale, dele salud. Lo declaramos sano, el esposo de mi hermana Sarita, sus niños. Mi hermana María Fuente, su esposito y familia. Declaramos sanidad, declaramos cobertura. La sangre de Cristo los cubre, Señor amado. Bendiga esta linda familia.

Recibe sanidad, mi hermana. Oh, Dios mío, Marisol. Recibe sanidad, mi hermana Marisol. Mi hermano Miguel Quintanilla. Ando, Kibasama. Aya, Sohama. Indorebe. Ahí está mi hermano Miguel Quintanilla. Recibe fuerza. A su esposa, a sus hijos. Ahí se mueve la gloria de Dios. Hermano Obed Ayala, Señor amado, fortalezca hermano Obed Ayala, Señor, en esta mañana. Fortalezca

0: Hermana Leslie Osorio, Señor, ahí está también. Presente hermana Leslie Osorio y familia. Ayuda hermana Leslie Osorio. Ayuda a mi hermana Sandy, Señor, mi hermano Hilario, sus niños. Las peticiones que ellos tienen sean escuchadas, Señor.
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0: Que haya respuesta para mis hermanos. Que haya respuesta para mis hermanos, Señor amado.
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0: Ahora, Cordero de Gloria.
1: Padre, te adoramos, Señor Jesús, con todos nuestros corazones, Señor.
0: Ahí donde está mi hermana Zoila.
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0: Que le salude, le fuerza a mi hermana Zoila. Bendígala, guárdela, cuídela. Que mi hermana Zoila pueda ver su gloria, Señor amado. Fortalezca a mi hermana Zoila, Padre.
1: Señor, bendito sea.
0: Fortalezca a mi hermana Zoila, Señor, en esta mañana. Ahí donde está mi hermana Zoila, Padre.
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0: Ayude a mi hermana Zoila, Señor.
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0: Ayuda a hermana Zoila, Señor.
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0: Ayuda a hermana Zoila y familia, Señor amado, aleluya, Señor eterno de la gloria.
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0: Ahora en el nombre de Jesús.
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0: En el nombre de Jesús, Señor.

0: Ahora, mi Dios amado, ahora, ahora, ahora. Ahora, ahí está el poder. Ahí está el poder.
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0: Ahí donde está mi hermano Alex, Señor.
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0: Ahí donde está mi hermano Alex, Señor, y familia, Padre. Ayude a mi hermano.

0: Ahí donde está mi hermano Manuel Escobar, Señor. Ayuda a mi hermano Manuel Escobar, Señor. Su familia, Padre. Ayuda a mi hermano Henry Daeta. Ayuda a mi hermana Conchita, sus hijos, nietos y familia. La sangre de Cristo les cubre a mis hermanos, Señor.
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0: Solamente adora a la iglesia.
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0: Solamente adora, le créele a Dios. Yo no sé por qué usted esté pasando, Padre, pero hoy Dios te levanta. Es verdad que muchas veces pasamos pruebas, pero Dios tiene algo mejor para nosotros, iglesia. Ahí donde está mi hermano Lucas, Señor. Ahí donde está mi hermano Lucas, Señor, ahí haga la gloria suya, cubriendo a mi hermano, protegiéndolo. Ahí donde está mi hermana Vilma Castro. Sí, mi Dios. Ahí donde está mi hermana Vilma, recibe fuerza. Y en Espíritu Santo.
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0: Tenemos a alguien que pelea nuestra batalla. Ahí está Dios. Yo siento la gloria de Dios. Yo siento que va a haber respuesta. Yo no sé si usted le cree a Dios, pero yo sí le creo. Ahí va a haber respuesta. Ahí donde está mi hermano Cruz Vázquez. Ahí donde está mi hermano Cruz Vázquez. Ahí hay respuesta para mi hermano, para su familia. Guárdelo, Señor. Para mi hermana Yesenia Cruz, oh Dios. Ahí hay respuesta en su esposo, en su familia. Se derrama la gloria de Dios en esta linda familia. Oh, reciben nueva fuerza.

0: A mi hermana Conchita, recibe fuerza, recibe fuerza, recibe fuerza. Sanidad en mi hermano Henry, en mi hermana Conchita, Señor. En mi hermana Nora, Señor Peña. Ahí hay sanidad, ahí hay fuerza para mis hermanos. Mi hermana Nora, sus hijos, su familia, será de Cristo.
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0: Oh, gloria a Dios en esta mañana.

0: hermana María Miranda. Ahí hay nueva fuerza para mi hermana María, Señor. Ahí hay nueva fortaleza para mi hermana Ceci Martínez, para sus hijos, para su esposo, para su familia. Ahí hay fuerza. Sí, mi Dios. Ahí hay nueva fuerza. Ahí hay nueva fuerza. Ahí hay nueva fuerza. Ahí te fortalece. Ahí te fortalece Dios. Para mi hermana Wendy Cruz. Ahí donde está mi hermana Wendy Cruz. Ahí hay nueva fuerza. Espíritu Santo, fortalezca a mi hermana Wendy Cruz, Señor. Bendiga a mi hermana, guárdela, protéjala. A mi hermana María Morales, Señor. Ahí donde está mi hermana María Morales. La sangre de Cristo le cubre, le da nueva fuerza. Esa debilidad que hay en ese cuerpo se va a ir ahora. Lo que ha estado sintiendo mi hermana María Morales se va a ir. Lo que ha estado sintiendo se va ahora. Se va en el nombre de Jesús. Se va lo que ha estado sintiendo ese cuerpo. Esa basquiva, esa debilidad, decaimiento se va fuera. En mi hermana Jacqueline Vázquez, Señor. Por la salud de su esposo, por sus niños. Y por ella, Señor, clamamos sanidad. Y basama que dorebe kirababa. Y dolebe shama. Vista que basoham. Endole que en salí. Y rabisti bababa y shama y asoham.
1: Gloria al Señor.
0: Oh, gloria a Dios. Y aloama y asiamaha. Se derraba, se derraba.

mi hermana María, Señor, ahí está mi hermana María. Ahí está mi hermana María, Señor amado. Oh, gloria a su nombre. En mi hermano Edilberto Méndez, Señor. Oh, ahí está el poder de Dios. Ahí está el poder de Dios. Amasito le ve que más fuerza para mi hermano. Tu revestiva y sama. Eso jamás. En diva que andoré decir. Tú rejuveneces como el águila. La fuerza como la del búfalo, Señor. Fuerza nueva, mi hermano Edilberto. Ahí está la gloria. Ahí está el poder. 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

0: a su nombre. Ahí donde está mi hermana Judith. Ahí donde está mi hermana Judith. Recibe fuerza, hermana Judith. Recibe fuerzas ahora, ahora. Mi hermana Elena Vázquez recibe sanidad. Estamos esperando un milagro por mi hermana Elena Vázquez. Un milagro de sanidad en mi hermana Elena Vázquez. Ahora en el nombre de Jesús.
1: Oh, sí, Señor.
0: Fuego de liberación. Y babayacito de bebé. Y maquina bababay. Shamayaso jamándole basura bababay. Ele vestiva y amancito bebé. Shamayaso jamás. Inda que ali amay. Ahí está el poder.
1: Santo mi Señor.
0: Toca Espíritu Santo.
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0: Toca Espíritu Santo. Se derrama, se derrama.
1: Sigue clamando.
0: Se derrama la gloria de Dios.
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0: Se derrama la gloria.
1: Ocultar porque Dios te va a sacar vencedor. Dios te va a sacar vencedor porque Dios no rechaza tu oración, mi hermano.
0: Ahí donde está mi hermana Iri González.
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0: Ahí donde está mi hermana Yoli, mi hermana Evelyn Sarabia, mi hermana Evelyn Martínez. Mi hermana Brenda Lizama.
1: Palma.
0: Mi hermana Marlin, señora. Mi hermana María Vázquez, mi hermano Carlos Mejía, Señor, ahí está mi hermano Carlos Mejía, Padre. Ayúdame, mi hermano Carlos Mejía, glorifíquese mi hermano, Señor. Bendiga a mi hermano, Señor. Bendiga a mi hermana Xiomara. Ahí donde está mi hermana Xiomara. Ahí se derrama la gloria de Dios en mi hermana Xiomara y familia.
1: Que seas tú ministrando a través de esos cantos, amado.
0: Padre bendito, son muchas las necesidades. Pero de algo estoy seguro, que usted tiene el control.

0: están mis hermanos, Señor.
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0: Ahí está la familia Majano, mi hermana Roxana. Ahí está mi hermana Abigail, mi hermano Tito Martínez. Ahí está la gloria de Dios. Ahí está la gloria de Dios.
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0: manos, ahí está la gloria de Dios. Ahí están mis hermanos de la iglesia que usted nos permite pastorear. Ahí está la gloria de Dios. Se derrama el poder de Dios en mis hermanas hembras. Ahí están mis hermanas hembras preparando esos alimentos, Señor. Ahí están mis hermanas, Señor, laborando, Padre, en el nombre de Jesús. Glorifíquese, oh Dios amado. Bendígales, dele salud, guárdeles. Ahí donde están mis hermanos varones, mis hermanos varones de la iglesia. Ahí donde están mis hermanos varones. A los que andan laborando en esta mañana, la sangre de Cristo les cubre. Proteja a nuestros hermanos, proteja a nuestros hermanos. Ahí donde andan mis hermanos, también por esa nación de Guatemala. Guarde a Dios, mi amado, a mi hermano Cristian, su esposa, su suegra, su familia. Guarde a mis hermanos, Señor, en esa nación. Guarde a mis hermanos varones que están trabajando acá, Señor. Guarde a mis hermanos que sigamos firme adelante con deseo de seguir predicando, llevando el evangelio. Que haya amor por la obra. Guarde a mis hermanitos. Llénanos de su presencia. Démeles el pan de cada día. Mi hermana Milcar, que está construyendo esa casa, se termina. Mi hermano Cristian, esa casa se termina. Mi hermano Pastor Olvin, también esa casita.

0: clamamos por ese culto unido, Señor, que la iglesia Fuente de Agua Viva estará realizando el sábado 29 de agosto. Respalde al pastor Igmar Blanco, Señor. Clamamos por esa actividad ahí en Bloomington, Minnesota, Dios. Allí, Dios mío eterno, clamamos. Clamamos por esa actividad que dará inicio a las 6 de la tarde. Clamamos para que hayan almas. Ese es el anhelo, Señor, de todo pastor, de toda iglesia, que las almas se salven. Clamamos, Señor, también para que respalde a mi hermano Ingmar, Señor. Haya poder de Dios. Se derrame la gloria de Dios en esa tarde evangelística, Señor amado. Oh, gloria a su nombre. Oh, gloria a su nombre. Clamamos, Dios amado. Clamamos por el pastor Olvin, su esposa, su familia, la iglesia, los hermanos. Llena, Espíritu Santo. Por mi hermano Roberto, Señor, y familia, su esposita. Por sanidad, y mi hermano Roberto, declaramos sanidad. Ahí donde está mi hermano Roberto, llega sanidad. La mano de Dios llega sanando. En mi hermano Francisco Lazo, ahí llega la mano de Dios obrando, sanando. En su esposa, en sus hijos, en su familia, la iglesia, Padre, en el nombre de Jesús. El pastor William Lazo, su esposita, declaramos sanidad en mis hermanos. En la cuñada de mi hermano William. Clamamos también por el cuñado de mi hermano William también. Clamamos, Señor, por su sobrino, por sanidad. Clamamos sanidad, provisión espiritual y material a mis hermanos.
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0: Se derrama la gloria de Dios a mis hermanos ahí. Se derrama la gloria de Dios. Ahí hay fuego. Ahí hay fuego de liberación. Alábale. Dale gloria a Dios. Dile gracias, Señor, en esta hora. Dile, ayasohama. Dale gloria. Dile gracias, Espíritu Santo. Gracias, Espíritu de Dios. Gracias, Espíritu Santo. Gracias, Espíritu Santo. Gracias, Espíritu de Dios, por permitirme clamar. En tus manos presento el dial de radio. En tus manos presento, papá, los equipos de radio. En tus manos presento el pago del dial. En tus manos presento, Padre bendito. Que en estos días podamos cancelar, Señor, el dial. Abra puertas, Señor.

0: ahora, Señor amado, lo que hace falta. Creemos que usted lo va a suplir, Señor, lo que falta para pagar el dial. Padre, esos $400 que faltan, ahora, Señor, se abren puertas. Se abren puertas esos $400. Yo sé que usted lo va a proveer.
1: Hay poder, aleluya. Bendito sea tu nombre. Bendito sea.
0: En el nombre de Jesús. Creemos que Dios es nuestro proveedor. Nombre de Jesús, tomamos fuerza. Hay sanidad en nuestros cuerpos. Nos declaramos sanos. Clamamos por mi hermana Gladys Orante hasta Santa Rosa, California. Por mi hermana Gladys López hasta allá en Texas. Aleluya. Por cada oyente de la radio. Por mi hermano Oscar Amaya. Mi hermana Araceli Amaya. Por mi hermana, Dios mío, Evelyn, Señor. Clamamos, Señor. Por mi hermana Lili Santos, Señor.

0: nadie más.
1: Por la vida de mi hermano Ricardo Maldonado. Ayude a mi hermano Ricardo Maldonado. Glorifíquese mi hermano Ricardo Maldonado. Ayude a su hermano, ayude a mis hermanos. Todos aquellos que están pasando pruebas recobran fuerza. Padre, y aquel que ha fallado, que ha cometido error, que se vuelva, que se reconcilie. Padre bendito, no permita que las almas endurezcan su corazón, que la soberbia, el orgullo no invada esa mente y ese corazón. Mire, Dios mío amado, como las personas, dice su palabra, que no creerían a la verdad, creerían a la mentira. Reprenda toda soberbia que está llegando, todo orgullo, vanidad. Repréndalo en el nombre de Jesús, se va fuera. Todo espíritu de orgullo, de vanidad, de soberbia, lo echamos fuera. Espíritus inmundos los echamos fuera en el nombre de Jesús. Que el pueblo sea libre para alabar a Dios en cualquier parte del mundo, en El Salvador, fuera de nuestras fronteras patria, en cualquier parte del mundo, Señor. Ahí haya libertad, oh Dios. Muchas gracias, Padre, gracias, Hijo. Y gracias, Espíritu Santo, por permitirme clamar. Vamos a iniciar este espacio de alabanza. Esperamos el respaldo de Dios en el nombre del Padre, del Hijo y del Espíritu Santo. Amén, Señor, y amén. Gracias, Jesús.

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Muy bien, amado hermano, que el Señor le bendiga en esta bonita mañana que Dios nos ha regalado. ¿Qué tal? ¿Cómo están ustedes? Saluditos muy especiales a usted que va en su transporte, usted que está laborando, que el Señor me lo bendiga. En gran manera, usted que está trabajando, que el Señor le bendiga poderosamente, amado hermano. Deseamos en nuestro Señor Jesucristo que Él me lo bendiga. Así que buenos días a usted que está en nuestra sintonía. Gracias por dejarse acompañar en la estación Con Bendición, Radio Evangélica Ríos de Agua Viva. Saludos a nuestros hermanos varones de la iglesia. Saludos, hermanos, donde quiera que se encuentren. Así que ánimo, hermano. Saludos a mi hermano Cristian. Saludos, hermano Cristian, hasta allá en la que es Guatemala. Que el Señor lo guarde ahí, hermano. Saludos.

0: Saludos por ahí, dice. Dios le bendiga, pastor. Dice, acá estamos trabajando y escuchando la radio. Saludos, hermana Cindy Amaya. Saludos, hermana Cindy. Ahí en el trabajo, en la venta del pollo. Ahí está haciendo pollo con tajadas, dice, ¿verdad? De estilo catracho, dice, ¿verdad? Estilo hondureño. Ajá. Ya voy a llegar por el mío ahí yo también, ese pollo. Solo voy a trabajar un ratito aquí, ¿verdad? Bueno, saludos, hermana Cindy, hermana Carmen, hermano Alexis. Saludos, están en nuestra sintonía. Saluditos hasta La Metaza. Saluditos por ahí a nuestra hermana Ana, hasta USA, allá en la nación americana. Sí, mi hermana, amén, Dios le bendiga grandemente y poderosamente. Dios le dé siempre la doble porción. Amén, hermanita, muchísimas gracias. También Dios la bendiga a usted. Saludos a hermana Xiomara, dice, amén, hermano, gracias por sus oraciones. Saludos a hermana Xiomara. Saludos, ahí está hermana Xiomara, ¿verdad? Saludos a mis hermanos de la iglesia Río de Agua Viva. Están ahí en sintonía. Allá están, mira, ahí los estoy viendo. Saludos, hermanos de Río de Agua Viva. Nuestros hermanos de la iglesia. Dice hermana, hermana María Morales. Amén, en el nombre de Jesús recibo nueva fuerza de mi Padre amado. Amén, hermanita, claro que sí. Recibe esas fuerzas. Ahí donde está también hermana Vilma Castro, dice, amén, siervo, Dios lo bendiga grandemente. Amén, hermana Vilma.
1: Bendiciones, pastor.
0: Amén.
1: Muchas bendiciones para usted y para su linda familia, para la congregación, la iglesia.
0: Amén, sierva.
1: Todos allí, pues, bendiciones para todos, saludes a toda la congregación.
0: Amén, hermano.
1: Espero que, pues, estén bien de salud.
0: Amén.
1: Y sé que Dios allí está.
0: Amén.
1: A donde quiera que uno ande, ahí anda Dios con nosotros. Si
0: cierto.
1: Nosotros vamos con Él, Él también anda con nosotros. Él
0: amén.
1: No nos vaya. Nosotros sí fallamos,
0: sí.
1: Pero Él no falla, Él es el único,
0: amén, así
1: verdadero
0: es.
1: Rey de reyes, Señor de señores.
0: Así es, hermano.
1: Y así es, pastor, gracias. Gracias por llevarme en oración, porque yo necesito más. Yo necesito más fe.
0: Amén.
1: Y sé que Dios está orando en mí, Dios está conmigo.
0: Sí.
1: En mis procesos que estoy pasando, pues Dios está conmigo.
0: Sí.
1: Y ahí, pues, siempre ore por mí. Si no tiene por quién orar, ore por mí. Yo necesito la oración, porque la oración tiene poder, tiene la potestad. Y sé que para Dios todo es posible, nada imposible. Él es Rey de Reyes, Señor de Señores, es un Rey que alabamos. Para Él la gloria y la honra.
0: Así es.
1: Sé que Dios es verdadero, Dios es poderoso.
0: Así es.
1: Y un saludo para toda la congregación, para la hermana Alicia, a mis sobrinos también.
0: Amén. Amén, hermanita. Ahí está nuestra hermana. Qué bueno, ¿verdad? Es una bendición saludar a nuestra hermana. Que el Señor la bendiga. Saluditos a nuestros hermanos. Por ahí, hermanos, decirles, hermanos, que a nuestra página de Facebook andamos usando otra nueva, ¿verdad? Así es que la página anterior ya no la andamos. Andamos otra página. Aparece como Pastor Joel Bonilla. Así que si usted desea escuchar ahí las predicaciones, lo que es de la radio, ahí usted lo puede dar seguir a la página Pastor Joel Bonilla, ya que andamos otra página, ¿verdad? Vamos a ver por acá.

0: Bueno, vamos a irnos entonces, hermano, con más bendiciones. Así que vamos a ver por acá, hermanos. Vamos a ver. Ok. Vamos a ver, hermano. Saludos a hermana María Morales. Saludos también a hermana María.
1: Los pastores tienen trabajo. El pastor trabaja más, porque el pastor, cuando no llega a aquellas ovejas a redir, él se preocupa, ora, porque mi pastor así es. Él, cuando no llegan las hermanas, pasan domingos, sí, y domingos, él dobla rodillas, dice, porque ese es el trabajo de él.
0: Así
1: trabajan
0: es.
1: Más los pastores que uno.
0: Así es, hermano.
1: Uno solo va a sentarse a la banca y a oír la palabra.
0: Sí.
1: Pero los pastores, el que predica la palabra, es porque Dios los usa.
0: Amén.
1: No es por la fuerza de uno, que por la fuerza del Dios.
0: Sí.
1: Porque Él es el único que los da la fortaleza. Sin la fuerza de Él somos nada.
0: Amén, hermano.
1: Y
0: sí,
1: así es. Que a veces dicen, por mi fuerza, que no, por la. Porque Dios ten misericordia de cada, sí, uno de nosotros. Seguimos adelante. Y así es, pastor. Mi respeto para usted. Yo sé que usted trabaja demasiado en la obra del Señor. Y bendición. Y que Dios le siga dando la fortaleza, fuerza.
0: Amén.
1: Y adelante.
0: Amén.
1: Bendición.
0: Así es, hermano. Que Dios nos bendiga y Dios nos dé fuerza, ¿verdad? Porque en realidad, hermano, muchas veces hay hermanos que no reconocen el trabajo del pastor. Pero hay miembros que sí, hermano. Y no es fácil, hermano. Mire, ser pastor es un trabajo bastante fuerte. Y diría cualquiera, no, yo quiero ser pastor. Si no sabe gobernarse ni él mismo, con más va a gobernar la obra. Entonces, hermano, no es fácil. Ser pastor no es de cualquiera. Ser pastor, hermano, es algo bastante fuerte, delicado. Y que a uno le toca, pues, aguantar de todo, ¿verdad? Y como dice mi hermana, el pastor, si no va el hermano, él está orando por él. El pastor, si la iglesia ve que va para abajo, ¿el pastor qué hace? Como les decía a los hermanos, uno como pastor le toca ayunar para que el pueblo se levante. Al pastor le toca hacer ayuno para que el pueblo comience a buscar de Dios. Ajá, imagínense. Un miembro diga, no, que yo puedo hacer mejor, ¿verdad?, que lo que hace el pastor. Esa es la equivocación de muchos. Alguien diría al miembro, un líder o un evangelista, diría, no, que si yo fuera el pastor sería diferente. No, hermano. Ese trabajo no es para cualquiera. Porque el pastor le toca, si el Señor lo levanta a orar en la noche, tiene que orar. Él tiene que ir a visitar enfermos. Él tiene que andar por todos lados. Entonces no es nada fácil. Ayer hablábamos con mi esposa y le digo yo, cambiemos de trabajo, le digo. Y me dice, ¿cómo así? Le digo yo a ella, ¿qué te parece si te doy el pastorado a ti? ¿Tú pastoreas? ¿Y qué te parece, le digo yo, si tú sos locutora, visitas las filiales? Y me dice ella, pues sí, me dijo. No es que ella no anda conmigo. Sí, ahí anda conmigo. Pero le digo, ¿qué te parece? Le digo, pues sí, me dijo. Y le digo yo, ya me has visto cómo yo me ha tocado, ¿verdad? Y me dice, no es fácil. Porque ella me ha visto que algunas veces ella llega y me lleva la comida a la hamaca. ¿Y qué te pasa, hijo? Me dice. Y me halla llorando en veces. Me encuentra llorando en la hamaca y le digo yo, no, le digo yo, meditando en los hermanos, meditando en la obra, meditando en las filiales, meditando en lo bueno que Dios ha sido con nosotros, meditando en los oyentes de la radio. Porque para mí, yo siento que ustedes son otra iglesia más, para mí. Es decir, que ustedes son como otra filial más, los que están en la radio. Entonces, no es fácil, la carga, hermano, la obra. Y tantas cosas, hermanos, que se agolpan. Para el pastor no es fácil. Para el pastor no es fácil. Yo creo que todos los pastores hemos vivido eso. Por ejemplo, también, hermano, como cuando se nos va un miembro de la iglesia. Pero no que se va para otra iglesia, va, porque siempre hay gente que anda de iglesia en iglesia que no caben. No, yo me refiero cuando alguien se nos va de la iglesia de esta tierra, pues, o sea, que parte con el Señor, llega a la presencia de Dios. Se siente duro, hermano, que un miembro de esta tierra que estuvo con nosotros y se nos vaya. Uno dice, y más si aquel miembro era un buen miembro que nunca dio problema, porque los pastores, seamos sinceros, los pastores siempre hay miembros que dan combate, hermano. Siempre en toda iglesia hay un miembro que él da combate. Pero un miembro que muere dentro del evangelio, que se portó bien, que nunca le faltó el respeto al pastor, que amó al pastor, que amó a los hermanos, y un creyente de testimonio, cuando ese creyente se muere, hermano, se va de esta tierra, siente un gran dolor, un vacío, y uno llora, y uno se estresa, y uno siente tristeza, un dolor, un desaliento, un desánimo, y aquello. Bueno, a mí como pastor me ha pasado, no sé los demás pastores, ¿verdad? Porque, hermano, es duro ponerle amor a los miembros. No digamos, hermanos, que hay miembros que muchas veces se van de la iglesia y esos miembros uno les agarra un gran amor. Y cuando menos acordamos, aquel hermano anda en otra iglesia y uno dice, qué barbaridad este hermano, ¿por qué se fue de la iglesia? Porque muchas veces, hermano, hay hermanos que se van de la iglesia porque anda uno que anda enfermo y anda enfermando. Y enferman los hermanos, que el pastor a vos no te ve bien, que no te quiere, que el pastor solo mira bien a fulano. Siempre hay gente de esa, hermano, que enferman a los demás. Y eso no es de Dios. Eso no es de Dios. Entonces, hermano, y hay hermanitos que se van de la iglesia porque otro los enfermó. Y el pobre hermano termina allá en otra iglesia celebrando de todo. La hermana. Y duele en el corazón, hermano, que pase eso, ¿verdad? Pero honestamente, que un miembro de la iglesia se vaya de esta tierra, que fue buen miembro, duele. Y aunque el pastor, aunque el hermano no sea buen miembro, tiene que amarlo. Aunque sea el que le da problema, tiene que amarlo, hermano. Porque qué bonito es amar solamente a los que son buenos miembros. No, tenemos que amar también al que se porta mal. ¿Y cómo vamos a hacer, pues? Nosotros como pastores tenemos que amar a todos parejos. A nadie tener mejor en buen lugar. No, hay que amar a todos los miembros por igual. Todo. Usted como pastor, si usted es pastor, usted tiene que amar a toditos los hermanos. Sea que le den problema, no le den problema, usted tiene que amarlo. Su responsabilidad como pastor es enseñarles el mensaje, guiar ese pueblo lindo en el buen camino, ¿verdad? Nosotros como pastores para eso estamos, para guiar al pueblo, demostrarle al pueblo cómo es que se le sirve a Dios, ¿verdad? Entonces, hermano, hay que guardarse para Dios. Los pastores, sí, sufren. Los pastores lloran, sí. Es que mire, hay gente que cree que el pastor no siente. Hay gente que dice, no, hombre, si el pastor no siente. No, hermano, si también es de carne. El pastor también es de carne y siente. No es fácil, pero hay que seguir adelante. Dice, Dios le bendiga, Pastor Joel. Dios lo siga bendiciendo. Muchas gracias por sus oraciones. Saludos a su familia, dice nuestra hermana Neri. Saludos, hermana Neri. Dios le bendiga, me le dé fuerza y salud. Así que, como les digo, hermano, hay que seguir adelante. Amándonos unos con otros, guardándonos para el Señor. Hay que orar por los hermanos, por el que está débil. Hay que orar. Hay que orar por el que es fuerte. Hay que orar por aquel que dice, yo soy Sansón. Hay que orar. Hay que orar por aquel que dice, yo soy David. Hay que orar por aquel que dice, no, yo soy de los valientes de David. No, yo soy un Elías. Ore por ese. No, yo soy un Eliseo. Ah, pero también hay que orar por Tomás, porque Tomás duda. Hay que orar por Pedro para que bote el machete. Entonces, así tiene que ser. Así que hay que orar, hermano, por los justicos también. Porque Utico se durmió y se murió. Así que, hermano, hay que orar por todos. Dice, le pido por favor la alabanza, la de agradecimiento y la de siempre, hermano. Dios me le dé fuerza y fortaleza. Sigamos adelante. Amén, hermana Ana. Así es, hermanos, hay que orar los unos por los otros. El trabajo y la obra del Señor es grande, es grandísimo. Dice amén, pastor, Dios le bendiga. Saludos cordiales, dice el pastor José Darwin Velázquez. El trabajo en la obra del Señor no se termina. Adelante, pastor, amén. Cierto, así es. Es que el trabajo en la obra del Señor es grande. Mire, ayer nosotros, hermano, fuimos a un culto. Fuimos a un culto y hablaba yo con el pastor. Estábamos hablando por ahí y me dice el pastor, fíjese que esto y esto, me dice el pastor de la filial, va. Fuimos a otro lugar donde me dice él que es bien crítico ahí, pero le digo yo, o sea que es crítico aquí, sí, no hombre, le digo, y así me gusta a mí. Mire, yo cuando le contaba a él, ¿verdad? Le digo, pastor, ¿sabe qué? Le digo, ajá, me dice. Cuando yo inicié, le digo yo, la obra, hasta un pastor se me levantó a mí en contra. Oigan bien lo que les voy a decir, hasta un pastor, no solo uno, un montón. Se me levantó un pastor cuando yo inicié la obra. Y, hermano, también un amigo que era pero bien católico. Es católico todavía, pero hoy ya me dice, buenas tardes, don Joel. Así me dice, don Joel. Y mire, hermano. Ah, pues, y les voy a contar la historia. Breve, breve, breve. Mientras usted me escribe y pide la alabanza ahí, solicite la alabanza, rápido, porfa. Sí, así, rapidito. Escriba, yo quiero tal alabanza, quiero tal alabanza, y yo se la voy a programar. Deme dos minutitos. Oiga lo que les voy a decir. Cuando nosotros iniciamos la obra, me acuerdo, hermano, que nosotros alquilamos un solar. Andábamos buscando y buscando, y le dijimos al amigo, ¿no crees que a la familia estaba? ¿No crees que nos alquila este solar? Y dice, sí, dice, ¿para qué lo quieren? Vamos a hacer culto. Ah, está bueno, dijo. De todas maneras, eso ahí está solo. Esa galera, dijo, si quieren, repárenla. Ahí le va a servir. Bueno, dije yo, aquí vamos a iniciar. Iniciamos de acero, hermano. Comenzamos a predicar ahí. Comenzamos a predicar. Hermano, y oiga bien. Aquel solar lo vi de tan bonito yo. Y comienzo a orar. Y me ungía las manos con aceite de olivo y comenzaba a orar en los postes ahí en las esquinas. Habían dos postes ahí de cemento, los ungí. Le dije, Señor, aquí va a ser casa de oración, aquí no va a ser nada más. Y ese solar lo tenían como para poner un lugar de esos donde van a tomar la gente, así, los bolitos. ¿Cómo se llaman esos lugares? Ah, pues entonces, pero yo dije, no, Señor, aquí va a ser casa de oración. Y empezamos a ungir y a orar. Y mire, ahí está la casa de oración. Pero voy a esto. Mire, esa persona, ¿sabe qué me decía a mí? Me decía él, decía él, va, vamos a ver, decía él, si esos evangélicos pueden más que yo. Vamos a ver si es que pueden más que yo. Él tiene unos muñecos ahí afuera, hermano, de la casa de él. Ah, pues sí, ahí había combate, hermano. Y era contra de la obra del Señor, porque él es católico. Tiene unos muñecos allí, tiene el niño de Atoche y un montón de muñequitos. Ah, pues, y se nos tiraba en contra, pues. Y nos atacaba, y las almas aceptando, y nosotros haciendo vigilia, 2, 3, 4 almas, 5 almas, 7 almas. Y hasta se levantó un pastor evangélico, hermano, supuestamente cristocéntrico. Comenzó a andar por todo el cantón y a decir que me sacaran a mí de allí, que yo andaba predicando, ganando almas, y que me sacaran. Y pedía firmas él para que me sacaran. Andaba pidiendo firma y me cuenta, pero oiga bien cómo es esto. El varón que es católico, el hermano, me dice, fíjese que esto y esto está pasando. Y yo le caía mal a él. Y él me decía, ciertas veces me encontró a mí y me decía, mire, me decía, yo me decía, le estoy orando al mío, usted le ora al suyo. Vamos a ver quién tiene más poder. Pues vamos a ver, le decía yo. Porque algunas veces yo me lo chocaba y así me decía, vamos a ver, dele, le dije, vamos a ver quién tiene poder más, si el suyo o el mío, me decía él, baja pues, le decía yo, y yo me metí en ayuno y oración, pero pudo más el de nosotros porque levantamos pared, hicimos casa de oración y todo, y ¿sabe qué? Ese varón, hasta cuando estábamos construyendo nos llevaba dinero y decía, tome para que compre una bolsa de cemento. Entonces, eso le contaba yo al pastor de la misión de nosotros, man. Y le digo yo, mire, así, así. Ah, me dijo, sí, hermano. Mire, ese era rematado de católico y supuestamente oraba otras cositas así, va, para sacarme a mí de ahí, que ya no hiciera culto. Y de remate se levanta un pastor, oigan bien, de remate se levanta un pastor recogiendo firmas para sacarme a mí ahí. Y se va donde él, que era católico, dice que le dijo, buenas, dije que le dijo, buenas, dije que le dijo él, ¿qué anda haciendo por aquí? Dije, no, dije que le dijo, yo quiero hablar con usted. Y eso dice que le dijo, sí, dice que le dijo que yo ando sacando firmas para que saquemos a este pastor nuevo que ha venido a meter aquí, dije que le dijo. Y dice que le dijo él, pero bueno, y que no es pastor, usted también, dije que le dijo. Sí, dice que le dijo, pero es que este me está dando combate a mí aquí, dije que le dijo. Así que quiero que usted también me firme, solo la firma suya falta, para que lo saquemos de la comunidad. Ah, pues entonces dije que le dijo, no, yo no estoy firmando, dije que le dijo. A mí el pastor nuevo este que está aquí no me hace daño. Bueno lo que está haciendo porque está ganando almas para Dios, dije que le dijo. Y que no trabajan para el mismo Dios ustedes, dije que le dijo. Ay, hermano, mire qué palabras duras de un católico que practica otras cosas decirle esto a este pastor. Y luego me dice él, me llama y me dice, véngame, quiero hablar con usted. Ah, le digo yo. Vino el pastor fulano de tal, me dijo, aquí de la iglesia tal, me dijo. Ah, le digo yo, sí, me dice. Mire, me dijo, yo me dijo, tengo cómo dar la firma y tratar la manera de sacarlo a usted. Lo sacamos rápido. Pero me dijo, el pastor vino, me dijo, y me dijo que a usted no le parecía, me dijo que no le caía bien. Yo le pregunté, me dijo, si trabajaba para otro él y usted para otro. Porque yo trabajo para uno, usted trabaja para otro. Y le digo yo, no sé él para quién trabaja, pero yo trabajo para Cristo. Él afirma a mí, ya está esperando para que lo saquemos de aquí, pero yo le dije que yo no se la doy, me dijo. Y le digo yo, ah, sí, le dijo, le digo, sí, me dijo. Ah, vaya, le dije yo, ah, pues sí, le dije. Pero usted tiene su personaduría jurídica, me dice Elba. Sí, le digo, yo la tengo, le digo. Y me dice, ah, pues sí, que ahí se atenga, que lo va a sacar, me dijo. No, me dijo, no lo saca, me dijo. Y no se preocupe, don Joel, me dijo, desde hoy en adelante.

Don Joel le dijo, es una gran persona. Yo creía que Don Joel le dijo, era un hombre gordo, le dijo, viejo, le dijo, igual que yo, le dijo, pero no le. Don Joel es un cipote, usted le dijo, no, hombre, no se meta con él, dice que le dijo. Y cuando me ve a mí, porque él dice que yo era un viejito barrigón, porque me dijo que usted predica bien duro, me dijo, yo lo hacía bien viejo, usted es un cipote. No, hombre, Don Joel, vamos a ser amigos de aquí en adelante, me dijo. Así que hasta llegaba a dejar ofrenda para que compren gaseosa, para que coman, decía. ¿Usted se da cuenta cómo Dios hace las cosas? Entonces, y le digo yo al hermano pastor de la misión, no se preocupe, de grandes lugares donde asustan, me han querido correr y no me han podido correr. Es que cuando usted tiene el respaldo de Dios, cuando usted tiene el respaldo de Dios, hermano, es que es difícil que el diablo lo pueda mover a usted. Ese es el problema, que muchos hay veces que quieren hacerle la guerra a usted. Pero el problema es que no saben que usted no está solo. Si usted tiene quien pelea por usted. Entonces, hermano, y le digo yo, qué barbaridad. Le y me dice el pastor, sí, pastor, está duro esto. Así es que, pero hay que echarle ganas, ¿verdad? Hay que echarle ganas, hermano. Dios nos llamó a servir en su obra. Estamos orándole al Señor porque queremos entrar a Morazán, pero queremos entrar a unas colonias ahí, hermanos, pero donde no sea en la ciudad, porque en la ciudad es caro. Alguien, ¿cómo les voy a decir? Bueno, les voy a decir esto. Alguien me dijo, hermano, tenga la radio aquí en Morazán, aquí en la cabina, pero les digo yo, el problema es, les digo yo, que un local es caro, 450 yo pagaba por un local. Y lo estuve pagando varios tiempos. Y algunos no sabían que nosotros estábamos pagando eso, 450. Bonito el local, pero era demasiado dinero, demasiado. Y yo me sentí, hermano, ya cortito, porque de lo que yo trabajaba y generaba me tocaba poner. No es fácil, entonces se me puso bien difícil. Pero le digo ya a algunos hermanos, queremos entrar en Morazán, pero algunos caserillos. Pero eso sí, en cantón es más fácil, un cantoncito es más fácil porque uno hay una casa quizás hasta más barata. ¿Va? O hay hermanos que o amigos que alquilan las casas y no cobran nada, solo por el cuido. Pero hay lugares, hermano, que te cobran caro. Bueno, ahí en Morazán yo alquilé una casa, 450, hermano. No, demasiado. Demasiado no es fácil. Dice por acá, totalmente de acuerdo con usted, hermanito Pastor Joel, dice hermano Carlos Chávez. No es nada fácil ser un... Sí, no es fácil ser un pregonero del evangelio, porque con Cristo se puede dar gracias, dice, por sus oraciones. Le agradezco mucho a nuestro Dios. Bendiciones su vida y la de su familia. Hermanito pastor, dice, hay que creer, dice lo que dice el libro de Éxodo 14:14. Jehová peleará por vosotros y vosotros estaréis tranquilos. Amén, hermano, cierto. Así es, hermano, así toca. Dice, amén, pastor, bendiciones, que Dios lo bendiga. Dice, hermano Salvador Martínez, saludos. Saludos, hermano Carlos Chávez, hermano Salvador Martínez. Hermana Ceci Martínez dice, amén, pastor, gracias por sus oraciones. Amén, hermana Ceci. Saludos también a hermana Yanira, dice, amén, gloria a Dios. Jehová da fuerza al cansado, amén, porque para siempre es su misericordia. Y les bendiga a nuestro Señor Jesucristo, pastor, dice, amén. Amén, hermana Yanira, saludos. Escríbanos, hermano, solicita la alabanza. Amén, dice hermana Blanqui Gutiérrez, santo, aleluya, amén, hermana. Dice por acá, Dios le bendiga, puede poner la alabanza, Manantiales, les escuchamos en Dallas, Texas, con el hermano Juan Carlos Aria. Saludos, hermano Juan Carlos Aria. ¿Qué tal, siervo? ¿Cómo está? ¿Cómo está?

Abrazos para ustedes, su familia y congregación desde Texas. Póngame por favor la alabanza Josué 10:12. Dios le bendiga. Amén, siervo amado. Dios lo bendiga. Saludos. Saludos también, hermana Sandy. Dice, Dios le bendiga, pastora. Aquí estoy. No me he perdido. Disculpe. Amén, hermana. No se preocupe. Vaya, Sandy. Va. Coja serie, hermana Sandy. Saludos. No, yo sé, hermana. Yo sé. Bueno, si hermana Sandy hace llegar esa promesa también. Es decir, fíjense, hermano, que ya tenemos $700 porque hay un hermanito. Este hermanito mandó $100. Él no está en Estados Unidos, está en El Salvador. Y me dice, hermanito Joel, yo trabajo vendiendo hamacas y trabajo, me dice, vendiendo... ¿Qué fue lo que me dijo más? Ay, Dios mío. ¿Qué más fue lo que me dijo el hermano? ¿Qué más lo fue que me dijo? Hamacas. Uy, qué más lo que me dijo que vendía el siervo. Pero no me acuerdo. Pero él dice que vende hamacas y no me acuerdo qué más dice el siervo. Y este hermanito... Oiga, de lo poquito que Dios lo bendice, me dijo, voy a ir apartando, hermanito Joel, yo voy a ir apartando. ¿Y sabe cuánto mandó este hermano? $100. Dijo, voy a poner $100. Por acá está el hermano, se me ha perdido por acá, pero por acá lo tenía, hermano. Ay, vamos a ver, se me perdió. Contacto por acá, pero por acá lo tengo, ya lo vamos a buscar. Ah, ¿quién fue que me pidió una alabanza, hermano, por acá? Quiero ver. Hermana Ana me pidió la alabanza. Bueno, y también Josué 10:12.

Yo creo que esta es verdad. Yo creo que esta es. Creo que esa es verdad, hermano Juan Carlos Aria. Saludos, hermano José Cabrera. Le bendiga, dice pastor. Soy hermano José Cabrera. Muchos

Bueno, también saludos al hermano José Román Rodríguez. Saludos también a nuestro hermano. Vamos a estar allá en ¿cómo se llama ahí, hermano? Ay, ya se me olvida. Vamos a estar en un culto, bueno, 2 días de campaña. Saludos, hermano Jorge Galdame. Siervo, ¿qué tal? Dios le bendiga. Vamos a estar, hermano, 2 días de campaña allá en Morazaneño, desde ya les digo. Vamos a estar allá en... Ay, ay, ay, Señor Jesús. Ahí no voy a poder llevar toda la iglesia. Gracias a Dios, hermano. Yo me siento tan feliz y contento. La linda iglesia que Dios nos permite pastorear. Yo les digo a los hermanos, los amo mucho. Un hermano les pone un gran aprecio a todos los hermanos. Uno los quiere como que son hijos, aunque estén algunos más viejos que yo y más mayores, algunos otros hipotes, pero uno les pone un amor a los hermanos, créame que. Yo hasta he llorado por la iglesia que Dios me permite pastorear. Le digo que uno les pone un gran amor a la iglesia, hermano. Créame que no es fácil. Un gran amor, pero grande. Pero eso solamente nace de un pastor que ama el rebaño. Dice por acá, amén, gloria a Dios, gloria al Señor, gracias por las oraciones. Amén, amén. ¿Cómo se llama ahí donde vive la hermana Iris González? Creo que es, ahí es, se me olvida. Pero vamos a ir allá a ese lugar de La Joya, como que es que se llama ahí La Joya. Me recuerdo, hermano. Pero yo creo que uno pasa por Lajitas abajo, Lajitas arriba para llegar a La Joya, al Matasano, creo que. No me acuerdo cómo se llama. Ay, si tan solo estuviera el pastor Román por ahí para que me recordara. O la hermana María Rodríguez. En ti. Dice por acá, Dios le bendiga, hermano Joel. Me gustaría escuchar la alabanza. Véndame las puertas de la iglesia. Dice, los escucho en Piedra Parada, Morazán. Soy Cristina Fernández. Saludos, hermana Cristina. Dios le bendiga, hermana Cristina, ¿qué tal? ¿Desde dónde dice Piedra Parada, Morazán? Saludos.

0: Así que, amados hermanos, sigamos firme. Ahí tenemos la alabanza. Véndame las puertas de la iglesia. Quiero llevarlas para mi casa. Dice por acá, aleluya. Mi mamá quiere la inocencia de un niño. Amén, ahorita la vamos a programar. Saludos, hermana Carmen. Hermano Alexis, saludos. Saludos, hermano Alexis. Salúdeme a hermano Alexis por ahí, hermana Cindy. Dígale que le mandamos saludos, dígale a hermano Alexis, dígale. Dele volumen ahí al aparato, póngalo en la radio ahí. Dele volumen, dele volumen. Hermanos de Morazán, los quiero mucho también a ustedes. Créanme que sí los quiero mucho. Yo creo que esa alabanza que dice hermana Cindy es niño inocente, ¿verdad, hermana Cindy? Si no me equivoco, creo que va. ¡Eso! ¡Hermana Cindy, es esa! ¡Confirme! Hey, hermana Cindy, ¿cuándo me va a venir a ayudar a la radio? Usted me dijo que me venía a ayudar. Martes y jueves y sábado dijo que iba a venir. ¡Ay, hermana Cindy! Mande un audio ahí, hermana Cindy. Mande audio para que le escuchen. ¡Hermana Cindy! ¡Hoy, hermana Cindy! Usted me dijo, ¡ay, le voy a ayudar martes y jueves, pastor, y sábado! ¿Qué pasó, hermana Cindy?
1: Que pueda comprender y darle la...
0: Aquí lo están escuchando. ¿Ya está el pollo, hermana Cindy, todavía no está? Pues sí, porque quiero saber si está el pollo, porque al nomás que salga de la radio, voy a traer el pollo. Hermana Cindy está haciendo pollo chuco, le dicen, va, ¿cómo es? Pollo con tajada. No, ¿cómo le dicen ahí en Honduras usted? Al pollo ese, pollo chuco, le dicen, va.

0: que no me equivoco, si pollo chuco le dicen.
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0: O pollo con tajada le dicen, va por, dicen, por educación. No, pero es que allá le dicen pollo chuco en Honduras.
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0: ay, hermana Cindy. Ya está el pollo, mana Cindy.
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0: Mande audio, mana Cindy, mande audio. Salude a la audiencia, mana Cindy.
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0: Saludos, hermano Juan Lemus. Dice, le bendiga grandemente y poderosamente, pastor. Un fuerte abrazo. Si puede, me gustaría escuchar la alabanza. Siento un dolor del grupo Viento Recio. Amén. Siervo de Dios.

0: Esta es Hermana Cindy, la alabanza.
1: Aleluya, pastor, y aquí lo estamos escuchando. Y sí, hombre, ya está el pollo chuco, ya está. A vos aquí lo esperamos entonces, pastor.
0: Ah, vaya.
1: Saludos a toda la audiencia que nos van a escuchar ahí.
0: Ajá. Ahí está Hermana Cindy, está con todo. Ahí está Hermana Cindy trabajando. ¡Aleluya! ¡Ya la escucharon, hermana! ¡Saludos, hermana Cindy! Ya voy a traer el pollo chuco por ahí, ¿verdad? Y tiene pollo chuco, dice, pollo con tajada. Hola, hermano Joel, dice, espero esté bien. Muchas gracias por llevarme siempre en oración. Dios me lo bendiga siempre. Y a su linda familia se lo agradezco de verdad, dice. Amén, hermanita, Dios me la bendiga. En el nombre de Jesús, usted será una sierva del Señor. Y le va a servir a papá. Vivimos los últimos días, hay que buscar de Dios. Miren, a nivel mundial, ayer, no sé en dónde fue, hermano, que hubo un gran estruendo en Nepal, o no sé cómo se llama eso ahí. Pero está fuerte esto, hermano. Que Dios nos ayude. Dice hermana Jamie, Dios le bendiga, pastor, aquí llegando de trabajar a comer algo. No, hombre, qué rico está cocinando ahí, hermana Jamie. Ya vamos a llegar a almorzar ahí, hermana, sí, hermana Cindy, digo yo, hermana Jamie. Saludos, hermana Jamie, por ahí tiene ya la comida. Saludos, pastor, dice la amada esposa. Con gozo, dice, gracias por llevarnos siempre en sus oraciones. Amén, hermana. Saludos también a sus hijos. Dígales que les manda saludos el pastor Bonilla. Dice por acá, hermano pastor, hermana Cindy anda siguiendo el pollo, ¿sí? Así es, hermano José Cabrera, ahí anda hermana Cindy siguiendo el pollo. Ajá, desde la mañana, dice que se levantó a las 4 de la mañana. Mamá, allá va la gallina, dice que le decía. No, hombre, agarrarlo, que allá va. Mirá, se va a tirar el mar, se va a tirar el estero, dice que decía. Y más que allá andan lagartos, mamá, no nos vayan a dejar sin gallina estos lagartos. Sí, hermano, es que es verdad. Ahí por ella están andando unos lagartos, ahí salen los videos que lo sacan, unos tamaños lagartones ahí. Cuidado, manacín, dice, vayan a salir los animales y le coman todas las gallinas. Ya no va a vender pollo chuco ni pollo así con tajada. Dice hermano Pablo Ramírez, amén, gracias hermano, gracias, gracias, gracias, muchas gracias por sus oraciones, son de mucha bendición, igualmente mis oraciones por ustedes y su familia. Gracias, siervo, Dios lo bendiga, hermano Pablo. Ajá. Bueno, ya con lo que hermana Sandy haga llegar, hermano, quiero comentarles que, gracias a Dios, casi, casi, casi llegamos.

Es decir, hermano, que ya tenemos, hermano, aproximadamente, vamos a ver, permítame, este recibo, no sé si se lo mandé a mi esposa, creo, espéreme. Ya casi, hermano, llegamos a la meta. Agradecer a nuestro hermanito que, hermano, nos depositó el día de ayer. Mi hermanito dice, hermanito, aquí está, dice, mi depósito. Quiero ver por acá, hermano, déjeme ver. Oh, quiero ver, en caja de crédito lo hizo el hermano, pero vamos.

déjenme ver por acá, hermanos. Bueno, ya lo vamos a ver por ahí, hermano. Ayer se lo envía a mi esposa, ¿verdad? Ya lo vamos a ver por ahí, hermano. Imagínense que este hermanito, hermano, nos apoyó ahí, hermano. Y créame, hermano, nos sentimos alegres con Dios primero, porque ya casi vamos a...

Imagínense, Dios bendiga a nuestro hermano que nos apoyó con la cantidad de $100. Quizás mi hermanito no esté oyendo la radio hoy porque me dice, hermano Joel, hay veces que no ando oyendo la radio, me dice, porque ando trabajando, hermanito, me dice. Que Dios bendiga a mi hermano. Imagínense, de acá de El Salvador nos apoyó con $100. Que Dios le bendiga, hermano, de todo corazón. Es decir, hermano, que ya con estos, digamos, 100 de hermana Sandy, los 100 del hermano son 200. Y vamos a ver más 100, 300. Vamos a ver por acá, 4, 50, 5, 6, 7. Es decir, nos hacen falta $300 y llegamos a la meta. Así que ya casi, hermano. Dice, hermano Hilario ya se comió el huevito de las gallinas. Hermano Hilario, coja seria. Ahí andaba siguiendo Mana Sandy, también la gallina. Y esta gallina no quiere poner, decía Mana Sandy. Gallina, vení para acá. Mana Sandy. Saludos, hermana Sandy. Saludos, hermano Hilario también. Ahí anduvo correteando la gallina. Iba a ser gallina agitada, dice Mana Sandy. Dice, aquí lo espero, dice, amén. Ya se lo saludo. Ponga la alabanza a la lengua. Jehová es mi luz y mi salvación, del trío Rayos de Luz. Jehová es mi luz y mi salvación, ¿de quién temeré? Amén, hermanita.

0: Pero ahí tenemos ya, hermano, Jehová es mi luz y mi salvación. Saludos, hermana Jamie, ahí está en total sintonía. Ahí está, hermana Sandy. Jiji, dice, ya puse el dinero. Es que usted, hermana, es una velocidad completa. Hermana Sandy es una velocidad completa. Por eso es que hermana Sandy dice, mire, pastor, es que yo soy buena para correr. Dice que anduvo siguiendo la gallina porque la gallina no quería poner, dijo a la Sandy. Dice hermana Sandy, no, yo ya puse el dinero, dice. Es cosa seria, usted va, hermana Sandy. Saludos por ahí, dice hermano Jorge Galdame. Muchas gracias, pastor, Dios le bendiga poderosamente. Muchísimas gracias por siempre llevarme en oración. Amén, siervo amado. Fuerte abrazo, Dios me lo bendiga. Así que vamos a ver qué dice acá.
1: Bendiciones, hermano. Gracias, amén, hermano, por sus oraciones, ya que nos ayudan a seguir hacia adelante. Igual yo oro por usted para que siempre sigamos adelante en la obra del Señor, porque estamos viendo que la venida del Señor está cerca, hermano, y es cuando debemos estar buscando, dice su palabra, las cosas que no se ven porque son perfectas, porque las que se ven, esas son pasajeras, pero las que no se ven son eternas.
0: Son eternas, hermano. Amén, hermanita, así es.
1: Gracias, mi hermano, por llevarlos con sus oraciones.
0: Amén, amén, amén.
1: Y bendiciones y gracias, mi hermano, por esas oraciones.
0: Amén, sierva.
1: Quería escuchar dos alabanzas, hermano.
0: Sí.
1: Brevedad de la vida y dame un abrazo ahora, hermano. Bendiciones, mi hermano.
0: La brevedad de la vida, vamos a ver. Vamos a ver, Vamos a ver, sobreviví, ok. La brevedad de la vida, ok, pero no me aparece, fin.

Ok, vamos a ver si la encontramos. Ajá, la brevedad de la vida. Ay, hermano, espéreme que no la encuentro. Ajá, ok, la brevedad de la vida. Ay, señor, ¿cuál es esa? Me parece ya conocida. Parece ya conocida. Ay, Dios mío, Dios mío. Brevedad. No, no me sale así.

0: Ok. No me aparece esa alabanza, fíjese. No me aparece esa alabanza. Vamos a ver por acá.
1: La vida y dame un abrazo ahora, hermano. Bendiciones.
0: Esta sí la voy a encontrar. Dame un abrazo ahora que pueda yo recibirlo. La brevedad de la vida. Sí se me hace conocida esa alabanza, hermano, pero... no me aparece así, fíjese. Bueno, ya vamos a verla, cómo la conseguimos, pero que la hallamos. Ya vamos a ver si la encontramos. Se por acá, ajá. Gracias, hermana Jamie, de verdad. Gracias, hermana, por invitarnos a almorzar. Yo sé que si nosotros estuviéramos ahí, nos da comida. Que Dios le bendiga, hermana Jamie, grandemente. Yo sé que ustedes tienen un gran corazón, hermana. Bendiga, hermana Jamie. Saludos también, hermana Wendy Cruz. Saluditos, hermanita Wendy Cruz. Dios me la bendiga. De verdad que hay hermanos que tienen un gran corazón, hermano. Honestamente, hay hermanos que lo demuestran. Sí, de verdad.
2: Bendiciones, hermanito. Bendiciones, siervo de Dios. Adelante, siempre en la línea, Señor.
0: Amén.
2: Voy a querer la alabanza cuando solo minutos me quedan. Ya no quiero regresar. Paloma celestial, si tú no vas conmigo, no me dejes de tu mano. Lágrima de un pastor. Y también voy a querer la alabanza en la regla de oro, el ángel de Jehová. Por la mañana y desperté de madrugada, tres alabanzas de los poderos de Cristo y ofrenda agradable. Dios le bendiga, bendiciones, hermano Elito, y tres de los poderos de Cristo.
0: Amén, hermano.
2: Hermano Martínez y el teléfono. Bendiciones a hermana Vanessa, hermana Mabelín, también amén. A hermana Brenda y a su esposa y a toda esa congregación. Y saludos a las hermanas de Estados Unidos y a los hermanos también. Y sí. Dios le bendiga a usted también, hermano Elito. Que adelante siempre en la línea.
0: Amén, amén, amén.
2: Alabanza de los hermanos Martínez y el teléfono. Quería la alabanza también, la pinturita. Ahí le mandé las alabanzas.
0: Amén.
2: La pinturita también, una alabanza.
0: Deja la pinturita, deja los pantalones, esa falda cortita y esos grandes tacones. No te pintes el pelo ni te vuelen las cejas. Vamos a ver. Bueno, ahí tenemos. Ahí tenemos estas bonitas alabanzas.

0: pura comadreja. ¡Cante la mana María! ¡Aleluya!
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0: Saludos, amado pastor. Saludos, pastor Gustavo. Dice gloria. Aleluya. Dios le bendiga, pastor. Dice bendiciones de lo alto. Que Dios guarde y bendiga su vida cada día. Dice amén, amén, pastor. Dice la brevedad de la vida. Ajá. Sí, hermana, esa es. Pero fíjate que la busco y no me sale. Ya la he programado aquí, creo. Nadie verá al Señor. Aquí está ya la hermana. Es con Reina, hermana Reina. Esta es la hermana Reina Trujillo. Si sí, yo la tenía, pero es que se me hacía, hermano, conocido. Lo que pasa que es que mira la cabeza de uno, hermano. Bueno, compréndame que ya cuando uno está viejito, ya le fallan los cables, hermano. Yo ya estoy viejito ya. Yo le digo a los hermanos, ya me fallan los cables a mí, hermano. Ay, disculpen, les digo yo. A mí me falla ya. Ya estoy viejito, mana Jamie. Por eso es, mana Jamie, es que ya estoy viejito ya.
2: Meditando un día en lo que es la vida. Pude darme cuenta.
3: Mi esposa y la mamá también. Estoy escuchando en mi tienda de trabajo aquí en Washington. Quiero que me complazca con dos alabanzas de exhortación, hermana. Que Dios me la bendiga y muchas gracias por sus oraciones. Que estamos también orando por ustedes ahí. Que Dios me la bendiga.
0: Amén, hermana María. Hermana María, salud, hermana María Morales. Saluditos. Está con Cristo Jesús. Amén, hierba. Oye, a la hierbita. Ay, discúlpeme, es que estoy viejito, hermana. Por favor. Ay, discúlpeme, hermano. Ya estoy viejito, ya. Más que por ahí está el abuelo también. Por ahí está el abuelo, hermano. Ya llegó el abuelito. Ajá. Gracias, dice, por sus oraciones, pastor, dice hermana Evelyn. ¿Me puede poner la alabanza de Oscar Medina, marinero, y del grupo Alfa y Omega, la Excelsa Cruz? Claro que sí, hierba. O lo diga y suena. Amén, ahorita.

0: ¡Sí, hombre!
1: Y entonces pensé,
0: dice Manaya y mi viejo, los cerros.
1: La vida conquista.
0: Y siguen siendo cerros, teta hoy, pastor. No, muchachita, ya estamos viejitos, ya.
1: Amigo,
0: ya no, ya andamos con bordón, muchachita. Ay, hombre, Dios mío. No, hermano, no diga eso. Es que le fallan los cables. Ay, Diosito santo, le fallan los cables. Cosa seria, va. Ay, sí me hicieron el día ustedes, hermano. No, hombre, está bueno, miren, porque así tiene que ser, va. Ajá. Así es, hermano. Vamos a ver entonces el cable. Vamos a ver el cable. El cable, dice. Bueno, vamos a ver, pues. Ajá, ahí está el cable. Ahí está el cable, va. Entonces, hermano, morazaneño. Ey, hermanos de Morazán, ¿qué pasó? Se perdieron, va. Ajá, se perdieron. Salud, hermano Elvin Márquez. Su linda familia también.

0: Oiga, ¿para dónde se fue con el diezmo el hermano?
1: Lo invertiste en una televisión.
0: ¡Ajá! ¿Y qué más, hermano, del dúo Líbano?

0: Bueno, ahí vamos a programarle a mi hermana la de alabanza, el cable, y le vamos a programar cara de limón y la coqueta. Ajá, ya que me está pidiendo alabanzas de exhortación, hermana María. Dice, hay que cargar esas baterías rayo vaca al 100, dice. A 100, hay que estar listo con juego, dice, no estar apagado, dice. Contento. Dice por acá, no, dice por acá. Yo no dije eso. Dije que no diga que a usted le vayan los cables. Ah. Santo Dios, aleluya. Bueno, saludos, hermana Santi. No, es verdad, yo fui que le puse ahí. Bueno, saludos, hermana Zoila. Por ahí está también hermana Zoila, saludos. Bueno, hermanos, gracias a Dios, ya solo nos faltan $300 para la cancelación del dial. Así que usted puede hacer la diferencia. Si usted dice, hermano Joel, yo estaba esperando que faltara poquito para unirme, pues ahí está ya. Ya solo 300 y llegamos a la meta y cancelamos. Hoy este día tengo que ir a depositar una parte del pago, hermano. Lo iba a ir a hacer un día de estos, pero no pude porque me tocó que ir a la velación que pues la abuelita de hermano Salvador Martínez, creo que es, ¿verdad? La abuelita de él. También, hermanos, tuve que ir allá. Dios bendiga a hermana Neri también. Estuvimos por allá en la velación. No me quedó tiempo, hermanos, de ir a depositar. Pero hoy quiero ir en la mediodía, hermano, a hacer un depósito.
1: Buen día, hermano Pastor Joel. Muchas gracias por sus oraciones. Gracias, hermano. Aquí estamos un poco algo estorbados de salud, hermano. Pero aquí estamos siempre confiando en nuestro Dios, hermano. Ahí. Muchas gracias por las oraciones. Que Dios bendiga a su hogar. Dios bendiga a toda su familia.
0: Amén, hermana. No está fácil, va. Dios le dé fuerza a mi hermana, hermano. Dios le bendiga. Vamos a seguir orando, hermana. Vamos a seguir orando. Y primero Dios, hermano, estamos ahí que queremos orar por las noches también. Queremos entrar a orar unos momentos por la noche. Ayúdenos a orar para que Dios nos dé fuerza. Porque no es fácil, hermano. La carga que yo llevo de una cosa y otra no es fácil. Pero queremos orar por las noches también. Dice, vamos a ver, amén, hermano. Dios le bendiga, dice grandemente. Dice, hermano, Axel, saludo. Hermano Axel, ¿verdad? Por acá dice también saludos para Ruth Vázquez hasta Gotera, Morazán. Dios le bendiga, hermano. Amén. Saludos para hermana Ruth Vázquez. Saludos a lo que es Gotera, Morazán. Dice por acá, ya lo extrañábamos con ese entusiasmo que tiene, pastor. Que Dios lo fortalezca y lo bendiga grandemente en todo lo que hace. Dios es bueno. Claro que Dios es bueno, hermana Jamie. Pues, ¿quién dijo que no, pues? Así es, ¿verdad? Bueno, ahí estamos. Vamos a ir entonces ya con las alabanzas. Recuérdese que nos hacen falta $300. Si usted desea unirse para la cancelación del dial, será bienvenido. Y si no, también, ¿verdad? No le vamos a decir, hermano, no. No, hermano, aquí el que es de guerra, el que es de combate, el que ama la obra. Ahí voy yo, pastor. Eso, muy bien, así se hace. Saludos, hermana Griviera, dice, muchísimas gracias, hermano pastor, Dios le bendiga grandemente y feliz día, dice, para usted y su familia. Saludos, hermana Griviera, saludos. Así que, hermano, si usted desea unirse con una ofrenda voluntaria para la cancelación del dial, bienvenido. Vámonos con las alabanzas. Vamos a ir, hermano, ya con estas primeras alabanzas. Ay, perdón, hermano. Vamos a ir con esta alabanza. Vámonos entonces. Dice así la primera alabanza. Suena.

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Este es el consejo para todos los amigos, aquellos que les gusta el guaro, la cucha, la marihuana, aquellos que les gusta dejarle morado los ojos a su esposa. Aquí te va tu consejo, mi amigo.

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Bien, amado hermano, el Señor le bendiga a esta hora de la tarde. Para mí es un privilegio grato saludarle en el bendito nombre de nuestro Señor y Salvador Jesucristo. Un saludo a todos los pastores a nivel nacional en El Salvador, fuera de nuestras fronteras patrias. Saludar a los pastores, ¿verdad?, que muchas veces son objeto de crítica. Son los que muchas veces sufren, lloran y pasan grandes tribulaciones. Un fuerte abrazo a todos ustedes, amados pastores. Solamente nosotros como pastores sabemos qué es lo que pasamos, qué es lo que sufrimos. Críticas, desprecios, insultos, maltratos. Muchas veces somos acusados por muchas personas. Dicen, el pastor se come el diezmo, la ofrenda. Muchas veces el pastor es el que paga todo. El pastor tiene la culpa para que el hermano se haya ido, para que la hermana se haya ido. El pastor se equivocó en el mensaje. El pastor nos fue a visitar. El pastor no vio que yo tenía necesidad, por él me fui de la iglesia. El pastor es crítica de todo. El pastor es el que

0: problema.
1: Así que, amado hermano, así toca, ¿verdad? Pero ánimo, amado hermano, no es fácil, pero yo quiero decirte que sigamos adelante. Hay que seguir adelante, hermano, a pesar de todo, no se rinda, pastor. No se rinda, sigamos firmes, que Dios nos dará la corona de vida eterna, amén. Así es que...

0: Así que saludo a todos los pastores, mi respeto a cada uno de ellos, que Dios los bendiga, sigamos adelante, pastores. Sigamos luchando firmes y lo animo a cada pastor a seguir adelante. Y usted que está iniciando una obra, no se desanime. Cuando uno inicia una obra, cuesta, hermano, cuesta. Uno es criticado, menospreciado. Cuesta, hermano. Quiero pedirle a los hermanos, me ayuden a orar. Estamos orando al Señor por un campo blanco, por una obra nueva que queremos abrir. Y hermano, pues me tocaría los martes y jueves hacerme presente a esos cultos, porque estaríamos de la central trabajando lo que es lunes, miércoles y viernes. Y martes y jueves queremos abrir ese campo blanco, porque hermano, hay almas que necesitan la palabra de Dios. Amén. Así que a seguir trabajando. El Señor Jesucristo nos llamó a trabajar. Gracias, amén. A Dios, que Él nos da la fuerza. Agradecer también a nuestro hermano Juan Carlos, que está por ahí, ¿verdad? Dice, hermano, yo quiero. Amén, hermano. Ahí está, hermano, la información a través de Banco Agrícola. Lo pueden hacer a nombre de mi esposa para depositarle al dueño de la frecuencia. No nos hemos ido todavía, no hemos almorzado. Ya casi nos vamos a comer unos frijolitos por ahí para irnos. Bueno, por ahí hermana Cindy nos mandó ahí un plato de comida. Hermana Carmen, ahí de pollo chuco, le dicen allá en Honduras, ¿verdad? El pollo con tajada. Así que ya lo vamos a degustar ahorita para luego salir, hermano, a depositar parte del pago del dial. Nos faltan $300. Usted puede hacer la diferencia. $300. Tenemos que pagar también la energía. Se nos viene el internet. Pero yo sé que lo vamos a lograr. Amén. Así que usted puede formar parte con una ofrenda voluntaria. Hermano, nos faltan $300. Y pues usted forme parte. Vamos a irnos con esta alabanza. El viejo pastor, el albañil, el ángel de Jehová. Y hermano, escuchando estos temas. Saludos a todos. Y hermanos de Morazán, si desean apoyarnos, lo pueden hacer a través de Caja de Crédito o a través de Banco Agrícola. Hermanos de Morazán, si unimos fuerzas también, es posible, ¿verdad?, sacar adelante la radio. Amén. Y pues también, hermanos, pues nosotros estábamos ahí planeando poner anuncios en la radio para así ya no solicitar ayuda. Pero hemos visto el respaldo de Dios. Y cuando Dios está con un ministerio, pienso que si le ponemos anuncio, se escucharía raro. Después de que tengamos un mensaje que Jesucristo sana, y después tener a un doctor aquí anunciándolo o anunciando una funeraria, porque tendríamos que hacerlo, ¿verdad? Entonces, pero hermanos, yo creo que si nos unimos todos, lo logramos. Nos faltan $300. Y pues si usted desea patrocinarnos la hora del mensaje de este tiempo en adelante, también, hermano, puede ser patrocinador de la hora del mensaje o de alabanzas, ya que eso nos ayudaría para el internet y la energía eléctrica. Amén. Así que vámonos con la alabanza, el viejo pastor, el albañil y el ángel de Jehová.
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a Jehová presta el que da al pobre, y el bien que ha hecho se lo volverá a pagar. Proverbios capítulo 19, versículo 17. 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El apóstol Pablo escribe a los Corintios en su segunda carta, capítulo 9, versículos 7 y 9. Dice el apóstol Pablo: cada uno dé como propuso en su corazón, no con tristeza ni por necesidad, porque Dios ama al dador alegre, y poderoso es Dios para hacer que abunde en vosotros toda gracia, a fin de que, teniendo siempre en todas las cosas todo lo suficiente, abundéis para toda buena obra. Como está escrito: repartió, dio a los pobres, su justicia permanece para siempre. 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

al Señor. Que Dios le bendiga esta tarde. Que el Señor le bendiga esta tarde. Qué bueno es Dios, que nos ha dado una tarde de bendición para adorar su nombre. Amén. Y qué bueno es que estemos todavía con el propósito de adorarle. A su nombre sea la gloria. Dios bendiga a los hermanos pastores. Ustedes digan amén, pastores. Allá nadie. Que Dios bendiga a los pastores. Bendito sea su nombre. Al pastor local, a la congregación. Dios bendiga a todos los hermanos que han ministrado alabanza. ¿Verdad? Hemos cantado para un año y yo voy a predicar para dos. El tiempo es de aprovecharlo. Gloria al Señor. Lo bueno es que hemos nutrido el cielo de alabanza. Ahora nuestro corazón se llenará de lo que viene del cielo. Porque el que habla de arriba sobre todos habla. Amén. Solo quiero pedir que evitemos los distractores del culto. Porque el culto es de Dios y para Dios. Allá en las fiestas patronales, cuando se está celebrando para Lupe, para la Canda y para toda esa gente que inventaron por ahí, se hace con bebida, comida, relajo, gritos y todo, ¿verdad? Pero al Señor se le adora con reverencia. Y desde el momento que el ministro dice aquí que vamos a iniciar culto, es para el Señor. Y la iglesia se creció y se desarrolló en un concepto que el tiempo de la alabanza se puede hacer y deshacer. Ahorita que están cantando, dice, podemos, no, porque el culto es del Señor. Y debemos de dedicarnos en todo a eso que se está haciendo. Entonces evitemos esos distractores como la comida. Para todo hay tiempo, pero hay gente que no se aguanta media hora sin mascar. ¿Verdad? Y yo creo que no se va a morir si no almorzó para venir. No se va a morir con esperar que termine el culto y comprar hasta las cacerolas si quiere llevárselas. Pero en el culto no debemos de estar comiendo. Estoy saludándolos. Y otros distractores son, ya no, la iglesia ya no adora, ya la iglesia ya no canta, no se preocupa por la alabanza, porque todo mundo está de corresponsal. Usted con el teléfono así, usted no se está gozando, usted no está haciendo lo que está haciendo. Deje que los encargados que buscaron para eso lo hagan. Averigüe qué página está transmitiendo y además usted aquí está en vivo, hombre. Si eso es para los que no vinieron, ¿cuántos alaban al Señor? Disfrute que usted está aquí. Aproveche el tiempo. Y si ya no predicara otra cosa esta tarde, con eso me voy tranquilo. Y este grupo que mejoremos, ya hicimos algo. Amén. Amén, hermano. Amén. Y también los que grabamos, incluyendo al que anda ahí, que tenemos ahí con nuestras páginas, tiene que buscar un ángulo donde no esté en medio de la gente haciendo esos movimientos que son distractores, hermano. Y la gente está ahí viendo a ver si anda carga el teléfono del otro, ¿verdad? Y luego entran las pláticas, las conversaciones, los comentarios. Y todo eso nos distrae. Por eso es que cuando ya vamos en el carro, dice un hermano, qué bonito lo que dijo el predicador. ¿A dónde? Dice el otro. Dijo algo que no me fijé. ¿Cómo usted no se va a fijar? Ni se fijará. Vámonos parando. Y estoy con toda la paciencia del mundo. Vámonos parando. Busqué el Evangelio de Lucas, perdón, de Juan. Capítulo 6, Juan capítulo 6, uno de los capítulos más grandes del Nuevo Testamento. Dios bendiga a Popo. Popo, el termómetro de los cultos. Ahí está, según Popo se goza, así está el ambiente. A su nombre sea la gloria. Capítulo 6, vamos a leer del verso 66 en adelante.
Amén. No le tenga miedo a la cita 666. Es coincidencia nomás. ¿Sí estamos listos? La palabra se lee para la gloria del Padre y del Hijo y del Espíritu Santo. Desde entonces muchos de sus discípulos volvieron atrás y ya no andaban con él. Dijo entonces Jesús a los 12: ¿Queréis acaso también iros vosotros? Le respondió Simón Pedro: Señor, ¿a quién iremos? Tú tienes palabra de vida eterna. Y nosotros hemos creído y conocemos que tú eres el Cristo, el Hijo del Dios viviente. Jesús le respondió: No os he escogido yo a vosotros los 12, y uno de vosotros es diablo. Hablaba de Judas Iscariote, hijo de Simón, porque este era el que iba a entregarle, y era uno de los 12. Y habíamos orado, diga gloria a Dios y se sienta. Y con la atención siempre en el Señor, la alabanza está libre, no se siente en ella. Y seguimos gozando. La única fuente de vida. Amén. La única fuente de vida. ¿Cuántos sabemos que Cristo es la única fuente de vida? El apóstol Pablo asegura, y es correcto lo que él asegura, algo que el Espíritu le inspiró a este hombre, es que Cristo nos dio vida cuando estábamos muertos en nuestros delitos y en nuestros pecados. Y Él os dio vida a vosotros, le dice Pablo a los Efesios. Amén. Porque estábamos muertos. Le estoy ayudando, dije estábamos. Yo le estoy ayudando, dije estábamos. Bueno, digan amén los vivos. Eso es lo que quiero que entendamos, que ahora estamos vivos. Estábamos muertos en nuestros delitos y pecados. Y la palabra de vida llegó a nosotros. Amén. Y es ahí donde llegamos a un contexto de lo que acabamos de leer. Todo esto se desprende que la palabra del Señor nos diga que desde entonces muchos de sus discípulos ya no andaban con él. Se deriva de que la actitud que tomaron los seguidores de Jesús, incluyendo los discípulos. Amén. Lo está diciendo el versículo 66 que leímos. Dice claramente, desde entonces sus discípulos ya no andaban con él. Muchos de ellos dejaron de andar con él. Y ellos tomaron una actitud ante la exhortación o las exhortaciones y la verdad cruda que les desmoronó en sus sentimientos internos las emociones falsas. Jesús sabía que la gente le seguía y que eran pocos los que le seguían porque en realidad creían en él. La mayoría andaban tras objetivos perecederos. Amén. Así que no seguían al Señor con propósitos firmes, con propósitos espirituales, sino que sus objetivos eran meramente físicos, materialistas, perecederos. ¿Me está escuchando? Y es ahí donde encontramos a Jesús con una reunión de gente junto al mar de Galilea. Y hay una barbaridad de personas, a tal grado que se llegó a contabilizar 5,000 hombres. Al parecer se complicaba contar las mujeres, porque las mujeres casi siempre duplican o triplican el número de hombres. Y luego los niños, considerablemente, haciendo un cálculo más o menos, ahí no habían menos de 20,000 almas
incluyendo a los niños. Alabe al Señor. Los discípulos empezaron a entrar en una preocupación cuando iba cayendo la tarde. Se acercaron al tesorero y le preguntaron cuánto andamos en la caja. El tesorero nunca daba reporte, porque el tipo de ahí se hartaba también. De ahí robaba. ¿Será que está por aquí? Pues que se fue el gozo. Y dice que, considerando que andaban 300 denarios, se le acercó uno de ellos al Señor, le dice: Maestro, la tarde ha llegado y esta gente tiene hambre. Despídelos que se vayan a las ciudades, a sus casas, a buscar qué comer. ¿Amén? Esto me da a entender a mí que allí no había golosinas. Porque si no hubieran tenido una complicación de quienes tenían hambre y quienes no. Pero ahí todos estaban en el mismo problema. Jesús, para probar la fe de ellos, le dice a los discípulos: denle ustedes de comer. A lo que responde uno y dice: ni comprando 300 denarios de pan nos ajustaría para tanta vastedad de gente. Mejor despídelos. Pero alguien de esos que tienen olfato de Terian, de esos que deberían de trabajar en el aeropuerto olfateando valija, olfato de mujer celosa, que siente olores hasta donde no hay, había sentido un olorcito a pescado asado y a panes recién hechos. Y andaba cortito a un cipote que andaba un morralito con esas cosas ahí. Y ese no se separaba, porque al sacar eso el cipote le iba a pedir con seguridad. El hambre lo hace a uno hacer cosas. Y le dijo: Maestro, por aquí hay un niño que anda tres pececillos y cinco panes. ¿Pero qué es esto para tanta gente? Y el Señor dijo: eso basta. Traedlo acá. Y lo llevaron y le dieron al Señor esa porción, elevando sus ojos al cielo, porque el Señor oraba para comer. Vuelvo y repito: el Señor oraba para comer. Dio gracias. Amén. Y después que dio gracias, le entregó a sus discípulos la porción y le dijo: ahora vayan y repártanle a la gente. Agrúpenlos de 10, de 20, de 50, de 100 los grupos, y repártanlo. Y los discípulos todos andaban dando pan y peces, pescado asado, y aquello no se terminaba. Se repletó la repartida a todas las personas. Nadie se quedó sin comida. Llegaron a tal grado que el Señor vio que ya estaban jugando con la comida. Porque cuando no hay comida, se anhela la comida. Y cuando hay comida, se desperdicia la comida. ¿Amén? Cuando no hay de dónde echar mano, una tortilla dura es potaje. Pero cuando hay abundancia, arrugamos la cara hasta el pollo guisado. Y el Señor ve que se están tirando pedazos de pan, desperdiciando, y dijo: ¿y ustedes qué les pasa? ¿No se piensan hartar mañana? No se enoje conmigo, ese era el vocabulario de Jesús. Cuando usted lee la versión antigua, 1909, esa es la palabra. Y dice: recoged todo lo que ha sobrado. Y recogieron 12 canastas de pan y pescado. ¡Qué abundancia! El Señor, agotado por sus labores, por sus enseñanzas, se fue por ahí colándose por ahí. Cuando acordaron, Jesús no estaba. La preocupación empezó a entrar después, porque esta gente empezó a buscar a Jesús y lo empezaron a hacer de una manera
que no era muy usual. Todos preguntándose, ¿y dónde está Jesús? Miraron hacia la orilla del mar, dijeron, allá habían unas barcas, pero solo hay una. Lo más seguro es que Jesús se nos fue ya para el otro lado. Vamos, ¿para dónde él entonces? Sigámoslo. Vieron que sus discípulos estaban montando en otras barquillas que habían venido de Tiberiades y se subieron también. Y esta gente, el que se pudo ir en barquilla, se fue, y el que no, empezó a rodar por toda la orilla del lago hasta llegar al otro lado. Otro día iban llegando bien cansados y hallaron a Jesús que estaba en casa. Al llegar ahí, ellos preguntaron de una manera, dijera yo, amistosa. ¿Amén? Como cuando usted va a buscar prestado. Llega con una cara de humildad, sonriente. Quien cambia la cara es el que a usted le pide prestado. Y cuando llegaron allá, le dicen, maestro, ¿cuándo viniste aquí? Y cualquiera de los que estudian teología en este tiempo trataría a Jesús de mal hablado. Algunos dicen que responder una pregunta con otra pregunta es falta de ética y no sé de qué otras cosas, hasta de vitamina 12 y de calcio. Pero Jesús casi siempre respondía las preguntas con otra pregunta. Y en este caso, cuando le dicen, maestro, ¿cuándo viniste aquí? Él no le dijo, anoche, o ayer a tales horas, o acabo de llegar. No respondió así. ¿Cuántos se acuerdan cuando Nicodemo llegó saludando a Jesús en la noche? ¡Qué saludo, verdad! Yo me levanto, abrazo a Nicodemo, le beso las manos y le digo gracias por considerarme un reverendo. Pero Jesús, al oír eso de Nicodemo, tajantemente le dijo, de cierto, y se lo repitió dos veces, de cierto te digo que si no naces de nuevo, ese saludo no te sirve para entrar al cielo. ¿Cuántos alaban al Señor en esta hora? Pareciera que hay como un rechazo de Jesús a la gente que se le acercaba, pero no. Cuando le dicen esto, ¿cuándo viniste? Él le responde con algo que no esperaban. Le dice, vosotros me seguís porque os doy de hartar y os saciáis. ¿Me está escuchando? Un bombazo de esos, hermanos, y aquí no queda nadie. Amén. Yo siempre he pensado, hermano, que si nuestros predicadores fueran Jeremías, Isaías, Ezequiel, Daniel, Malaquías, Audías y todas estas hijas del Antiguo Testamento,

bien, porque le estoy de hartar y se sacian. ¿Por qué os preocupáis o por qué os afanáis por la comida que perece? Esforzaos pues, le dijo el Señor, por la comida que a vida eterna permanece, la cual el Hijo del Hombre le dará. ¿Cuántas palabras al Señor en esta hora? ¿Cuántos dicen amén? Y entonces, hermano, aquella gente se sintió resentida. Y empezaron a poner una cara más o menos como la que usted está poniendo. Cambiaron su semblante. Y empiezan los grupitos de camaradería, porque siempre hay grupitos de pandilleritos dentro de la iglesia. La iglesia se compone de células, pero no de crecimiento, sino de células cancerígenas. Siempre están los González tramando contra el pastor. Los Benítez por allá inventan esos grupitos, hermano, que hay en las congregaciones. No estoy profetizando, esa es la realidad. Empezaron los grupos a reconvenirse, los Gutiérrez invitando a los Hernández, vámonos, vámonos, ¿qué venimos a hacer? ¿Desde dónde venimos para que nos traten así? Mire qué palabra la que nos ha dado, en vez de agradecer que hayamos venido, aquí mire cómo los están tratando, vámonos, vámonos, yo me paso para apóstoles y profetas, dice el de la asamblea. No, yo me voy para el príncipe de paz, dice el de la iglesia de Dios. Yo me voy para la profecía, dice el pentecostal. Y ahí andan como canguros saltando de lado a lado, porque lo que menos quieren es la palabra de vida. Quieren cuentos. Quieren cuentos, quieren ideas para rebajar. Sí, la gente quiere ir a un culto a escuchar a alguien que le diga cómo puede perder 40 libras. Y lo que ha perdido son 66 libros. La Biblia completa. Alabe a Dios si puede. Dice que empezaron a irse. La gente rechaza la vida. Pastoreamos gente que no ama la vida. Hay gente sin vida en la iglesia. Yo no puedo ir al patio, estoy en la sala ahorita. Se termina quemando el patio después. Pero ahorita estamos sacando debajo las camas. Alabe a Dios si puede. Muchas veces tenemos gente sin vida en la iglesia. Aman todo menos la palabra que da vida. Menos la palabra que a vida eterna permanece. Menos la palabra que moldea nuestro carácter. Menos la palabra que disipa la maldad que hay en nuestro corazón. Menos la palabra que nos lava para presentarnos una iglesia gloriosa, santa, sin manchas y sin arrugas delante de Dios. Entonces queremos de todo menos palabra. ¿Sabía usted que todas las cosas que destruyen al parecer son buenas? Y todas las cosas que dan vida, al parecer, son amargas. ¿Por qué voluntariamente compramos la Coca-Cola y todas esas bebidas y la tomamos y los atoramos tragando todo eso voluntariamente? No arrugamos la cara ni por el precio ni por nada, y lo hacemos porque sentimos sabroso eso. Pero ¿por qué arrugamos la cara cuando el doctor nos receta para poder librar nuestros riñones de lo que le metimos? El pecar es igual, el pecar es como la Coca-Cola helada, es apetitosa, deseamos tragarla, no importan las consecuencias. El problema es cuando nos enfrentamos con la palabra que quiere resucitarnos, que quiere sacarnos del panteón en el que estamos metidos, puros delitos, pura maldad, pura miseria, y la palabra viva quiere impactar en nosotros como aquella palabra que oyó un cadáver que estaba dentro en Betania de una cueva con una piedra, y oyó decir: Lázaro, ven fuera, y esa palabra lo puso de pie y salió vivo. Esa es la palabra que necesitamos. Nadie se salva con cuentos de vieja. Nadie cambia con fábulas. Déjele las fábulas a Cocolito. Y tú, le dijo Pablo a Timoteo, predica la palabra, redarguye, reprende, exhorta a tiempo y fuera de tiempo, con toda autoridad y doctrina, porque viene tiempo cuando

0: sufrirán la sana palabra, sino que teniendo comezón de oír, se amontonarán maestros como ensartas de pescado lomegueño, montones de maestros conforme a sus concupiscencias, y apartarán del oído la verdad, y la verdad es la única que nos hace libres, la verdad es la que da vida. ¿Cuántos alabamos al Señor en esta hora? Ahora la preocupación crece en el grupo. Ahora la preocupación crece en el grupo de discípulos, de los cercanos al Señor, de los doce. ¿Amén? ¿Por qué creció? Porque están viendo los grupos de gente que están dando la espalda y yéndose. Y eso es preocupante. Yo con muchos pastores hemos tenido esa experiencia, que me han hablado y me han dicho: pastor, estoy preocupado. Estoy preocupado. La gente se está yendo. Se me fueron 6 los otros días, se me fueron 4 para otro lado, se me fueron 3 para el otro lado. ¿Y usted está preocupado? Sí. ¿Usted está muy buena su relación con Dios? Sí. La considero bien. ¿Usted está predicando la palabra según la Biblia? Sí, pastor. ¿Su familia es un ejemplo en la iglesia? Porque a veces el problema, el pastor tiene un mensaje lindo, pero la vieja que tiene por mujer es un desastre. No estoy profetizando, eso es real. Porque ahora todo es profecía. ¿Me escuchó? Entonces, sí, hermano, sus hijos, no, hermano, los hijos que yo tengo en mi casa están bajo mi dominio. El tierno tiene 40 años, pero está bajo mi dominio. Porque eso no importa cuánta edad tenga, pero si va a vivir en tu casa. Entonces le digo yo, ¿qué más podemos hacer ahí? Entonces, ¿todo está bien en tu ministerio? ¿Todo está bien? Sí. Pues dije, por eso es que se está yendo. Porque con la predicación yo amonesto esto y lo otro y lo otro, y ellos estaban acostumbrados a esto y lo otro. Entonces, hijo, siga sacudiendo el matate, que alguna tulunca va a quedar ahí. Sacude el matate. Porque Dios lo que va a hacer es lo que hizo con Moisés. Le va a matar toda esa gente rebelde, se la va a quitar y le va a levantar una generación que lo ame. Una generación que hable la palabra. Ay, pastor, pero yo me preocupo porque van a decir el presbítero. El presbítero ni sabe que usted está aquí pastoreando. Siga trabajando. Ahora, si es culpa suya por la que se están yendo, sea humilde. Acepte su error. No, pastor, pero yo me considero, usted lo sabe. Con el tiempo, pastor, quiero que esté con nosotros en un culto. Y en el culto tuvo el privilegio de parar su congregación. Y dijo: párense todos los hermanos que estaban cuando yo vine. Se pararon como 11 hermanitos. Porque aunque usted sienta que la dentadura toda está floja, siempre hay una muela que está bien agarrada. Esa no la arrancan ni con almagra. Son verdaderos creyentes que están anclados, que tienen fe, que tienen carácter, que aman la palabra porque les nutre, porque en la palabra encuentran vida, liberación, crecimiento, regeneración, nuevo nacimiento y testimonio verdadero. Dele fuerte esa gloria a Dios en esta hora, hermano. Amén. Hoy siéntense, dijo, los que estaban, y párense los que han llegado después que yo vine. Y se pararon como 40 hermanos. Dios le renovó la iglesia. Amén. Pero a veces es el miedo, cosa que Jesús no conoció. Cuando nosotros nos movemos viendo a ver cómo quedamos bien, buscando compadrazgo. El hermano buscando amistad. Es que aquí no venimos a hacer cheradas. Tenemos que presentar la palabra que da vida. Y vuelvo y repito, todo lo que da vida es amargo. Levante la mano quien conoce un remedio dulce. Por eso se llama remedio. Los remedios se les arruga la cara, hermano. Los remedios se les huye. Hermano, mire, hermano, yo anduve unos días por ahí, dame sargento. buscando que me mataran, porque es lo que vamos a hacer. Y yo dije, no me quisieron matar, si hasta la muerte me despreció. Dije, pero era Dios que me estaba cuidando. Entonces, hermano, yo anduve por ahí buscando la muerte y yo no le tenía casi miedo a los balazos. Me pegaron varios. Yo parezco escalera, todo añadido de puras cicatrices. Pero como era alto, siempre me pegaban en los pies. Entonces, hermano, pero lo que le quiero decir es que yo no le tenía miedo tanto a eso como tenerle miedo a una gente que está llenando una jeringa de algo y que esa inyección, esa aguja viene para mí. Yo le tengo pánico. Yo las agujas las detesto. Y cuando el doctor empieza, mire, doctor, pero no hay forma de cómo llevar esto sin esa pastilla amarga, sin ese trago, ese jarabe. Pero es que ese es el remedio. Hay que tomarse, hermano. La palabra es igual. Amén. La palabra a veces como que amarga el paladar, pero una vez que entra ya se convierte en la miel del panal, que da vida, que da restauración. Cuando alaban al Señor en esta hora, a su nombre sea la gloria. Ah, por eso es que cantaron bastante, porque me iba a pegar el sol. Ya sabía. La preocupación del grupo. Y empiezan a comentar entre Judas, que era el más preocupado porque era el de la ofrenda y no la habían recogido y la gente la estaba yendo. Amén. Yo he oído a pastores haciendo conversaciones. Yo voy a montar un evento, dicen, ojalá que nos quede algo. Oiga, usted, ¿por qué no va a sembrar sandillera o maicillera, maicillo? Vaya a hacer una milpa y vea si le queda algo. Pero de esto no se busca que quede algo. Aquí la satisfacción de que las almas escuchen la palabra. Y que hay necesidad de, sí, solo enséñele a la iglesia a ser agradecida y responsable. Una iglesia enseñada al agradecimiento y a la responsabilidad no ocupa que le estés recordando todos los domingos el diezmo. Hay hermanos pastores que se llaman pastor diezmo, le dicen, porque solo eso dice nomás. ¿Me escuchó? No se preocupe por eso, lo importante es la palabra. Aquellos estaban preocupados. La gente se está yendo, están quedando pocos. Se van para ver si reconvienen al Señor de que baje un poquito el espesor de la palabra. Es decir, le van y le dicen, Señor, ¿y no le puedes echar un poquito de agua a la leche? Les está corrompiendo. Es una leche muy pura. Es una leche muy fuerte. No la aguantan. No le podemos mezclar maicenita por ahí. Una mezclita que les caiga un poquito más suave para que no se vaya Maracasimira, la que nos regaló 5 láminas, pero siempre quieren dar toda ayuda a la vieja en la iglesia, porque como nos regaló 2 cerámicas, ella siempre quiere andar con el ombligo pelado ya y de diaconisa. El Señor reprenda al diablo. La palabra tiene que transformar nuestra vida. Y va a haber gente en los coros, medios mundanos, todos locos, porque cantan bonito, porque se paran bonito, porque hacen buena melodía. Chiquillas así, hermano, de 14 añitos con el ombliguito, pero ni siquiera fuera normal, si parece chichihua. ¿No? ¿Qué granada fragmentaria? Granada rusa. Solo falta trabajar en la argolla ahí. Así que nos vamos. Se fueron. Maestro, sí, la gente se está yendo, tu palabra es dura. Está claro que le están pidiendo que le baje quilataje al poder. Está muy grosero lo que le dijiste. Maestro, tú necesitas una licenciatura de teología, de filosofía y de todas las carrillas y la sombrilla de Sofía. Tú necesitas ética, tú necesitas exegética, tú necesitas por lo menos aprender carterología y todas esas cosas que se están aprendiendo por ahí. Tú necesitas tratar bien la gente para que no se te vaya. Pero así como los estás tratando, no va a quedar gente. Y el Señor les oye la letanía, el Señor les oye todo el reclamo. Con paciencia les está escuchando y cuando levanta la vista les dice de frente, ¿acaso vosotros también queréis iros? Hay lugar para la carrera. El muro no se ha terminado y el portón es ancho. Por donde quiera salir, ahí están los vehículos. Eso les estaba diciendo el Señor. ¿Me escuchó? Al oír esa expresión tan tajante y una posición tan firme del Señor, Pedro no le quedó más que saltar y pararse al frente y le dijo: pero maestro, ¿a quién iremos si solo tú tienes palabra de vida eterna? ¿Cuántos alabamos al Señor en esta hora? ¿Cuántos dicen amén? Entonces, según la respuesta que Pedro está dando, hermano mío, es quien a quien acudir por vida, por salvación, es a Jesús, porque Él es la palabra de vida. Simón Pedro, al reconocer la divinidad y autoridad de Jesús, hizo una declaración tan tajante como cuando el Señor les está preguntando: ¿quién dice la gente que soy yo? Y dijeron todos los chismes que habían oído allá por la Reforma, allá por el cerro, allá por Moncagua, por Tangolona, por la Estancia, por... ¿dónde más? Platanar. El Cuco también. Por Aguasarca. Unos dicen que eres Jeremías, yo he escuchado que eres Isaías, ellos dicen que por ahí Juan el Bautista que resucitó, otros dicen que alguno de los profetas. Entonces Jesús, después de los comentarios que habían oído de otra gente, se da vuelta y les dice a ellos: ¿y ustedes? No es tan interesante que diga la gente del Evangelio, sino lo que usted cree del Evangelio. ¿Amén? ¿Y ustedes quién dicen que soy yo? Y es donde Pedro cae frente y le dice: tú eres el Cristo, el Hijo de Dios viviendo. Y es lo mismo que Pedro confiesa aquí. A pesar de todo lo aguerrido que era, en el momento de los que hubo, fue el que lo negó tres veces. Sí, que a veces el que más brinca en el altar es el más aguado en la iglesia. El problema es que si agarra este aparatito se enloquece. Tengo una pata lanza. Pero a la hora de la prueba es el primero que para las patas. ¿Le alaba? No se crea de esa gente que brinca y corre y ajúa. Nada, no, no. A la hora de verdad, miran el muerto con el petate en el hombro. Él dijo: Señor, ¿a quién iremos? Solo tú. Esa palabra solo en inglés, only. Solo quiere decir únicamente. Únicamente. No puedo ir para allá, ni para atrás, ni para allá, ni para allá, sino a ti. Porque si de vida eterna se trata, esa palabra solo tú la tienes. Y nosotros hemos creído que tú eres el Cristo, el Hijo del Dios viviente. ¿Cuántos alaban al Señor? ¿Cuántos alaban al Señor? Por eso el Señor le dice: no os escogí yo a vosotros, ustedes no me escogieron a mí. Así que deje ese cuento viejo. Cuando Dios vino a buscar, usted nunca lo buscó. Si no lo busca ni ahora que es creyente, si usted viene a los 22 días al culto. Venga con el cuento que usted buscó al Señor. Si no lo busca el que es creyente. Hacen ayuno en sus iglesias, pastor. O ya pasó de moda. ¿Ah? Hacen ayuno de noche y vigilia de día. Bueno, usted pastorea, un ejemplo, 100 miembros. ¿Al ayuno cuánto le llegan? Pero si la mujer llega, la suegra peor, dijo la jolota. ¿Sí o no? Sí. Ahora promueva una quinceañera en su iglesia. Hasta el cieguito bota el bordón y llega a puro tacto. El de silla rueda se la monta al lomo y sube hasta el cerro. Tratándose de lo que perece. Oh, pero qué lindo es la gente que se esfuerza, que desde no sé qué hora venía corriendo por esos cerros para estar aquí, porque tiene hambre, porque tiene sed de Dios, porque quiere palabra de vida, porque quiere ir transformado para casa, porque quiere un nuevo nacimiento. Dele fuerte esa gloria a Dios en esta hora. Amén. Entonces, ¿por qué Jesús es el único al que hay que acudir? Porque sus enseñanzas no son terrenales. Ese lenguaje es el que no le entendieron ni los fariseos ni los escribas. Por eso le digo, ustedes chocan con mi palabra, tropiezan con ella. No haya cabida en ustedes. Tenían una interpretación distinta del lenguaje de Jesús. Sus enseñanzas no son terrenales. Sus enseñanzas son espirituales y traen vida. Una vida que perdura. Porque Jesús no da toques eléctricos. Jesús da vida. Hay creyentes a toques eléctricos. ¡Bum! El domingo. ¡Amén! De ahí. En coma hasta el otro domingo. Otros dos toques. ¡Amén! Pero al darle el micrófono. Yo me gozo el lunes, yo me gozo. No mientas, si usted no vino el lunes, ni el martes, ni el miércoles. Debe estar mintiendo. ¿Cuántas alaban al Señor? En el versículo 63 dice: el Espíritu es el que da vida. La carne para nada aprovecha. Las palabras que yo os he hablado son Espíritu y son vida. En la carne se puede hacer mucho. Entretenimiento, pasatiempo, un montón de cosas, pero no dan vida. En el Espíritu es que hay vida. Esa palabra es Espíritu, es viva. No solo es viva, es eficaz, dice el autor de los Hebreos, 4:12. Y es más cortante que toda espada de dos filos. Tráguese el repollo que tiene en la boca para que diga amén. Es que peligroso le tire el repollo al que está adelante. Búsqueme una piedra, porque de aquí le voy a volar los cachetes al que está más caro. Pero búsqueme la verdad. Acá una piedra, hermano. Espérate, si no, para vos va a ser. Y se va a fijar que soy francotirador, y ese hombre lo sabe. Se va a fijar. Por eso es que yo con la predicación, yo sé dónde estoy pegando. ¿Cuántos alabamos al Señor? Las palabras que yo os he hablado. Uno dijo, las palabras que dijo Pedro, las que dijo Judas, las que dijo Juan. No. Las palabras que yo os he hablado. El único que tiene la autoridad de usar el yo es Cristo. Usted ni a yo-yo llega. Nosotros no llegamos ni a yo-yo. ¿Quién es el yo? Y por cierto, en el Antiguo Testamento se conoce como el gran yo soy. ¡Amén! Cuando llegaron al Getsemaní y lo rodearon, el Señor se paró y dijo, ¿a quién buscan? ¡A Jesús de Nazaret! Le dijeron, bien bravo, ¿verdad? ¡Yo soy! ¡Pum! Cayeron. Oye, en la iglesia, hasta el pastor se deja caer ahí. Es una práctica de caída, dice. Caída de parachutes sin paracaidistas. En contexto, cuando muchos seguidores abandonaron a Jesús por la dureza de su palabra. ¿Por qué lo abandonaron? Una iglesia que tiene disciplina de la palabra no crece en volumen acelerado. ¿Me escuchó? Hay iglesias que crecen más rápido que una botella de leche en una jarrilla, en una hornilla a llama suelta. Que hasta la hornilla, hasta la jarrilla queda vacía. Pero a la hora de sacudir y querer echar el granero, no hay puro sacate. Entonces, aquí está hablando claramente que muchos seguidores abandonaron a Jesús por la dureza de su predicación. Amén. Entonces él le pregunta a sus discípulos, y ustedes sienten la sensación también de abandonarme, de irse. Pueden. puede. Y el único que puede decir no me hace falta el que se va ni me torre el que viene es Cristo. ¿Por qué? Porque como Él no tiene a nadie a la fuerza. A nadie. Por eso digo, el que quiera ser mi discípulo, niéguese a sí mismo, tome su cruz y sígame. Eso es voluntario. ¿Qué es? Voluntario. Entonces, a lo que Pedro respondió y afirmó su fe en el Señor, le dice, ¿cómo voy a buscar en otro lado? Aunque esa palabra es dura, aunque esa palabra es cortante, aunque esa palabra penetre, aunque esa palabra me tuerza, me retuerza, me desarme y me arme, yo no puedo ir a otro lado, porque vida eterna solamente la encuentro en tu palabra. ¿Cuántos tenemos vida en Cristo Jesús? ¡A su nombre! Pero la pregunta sigue, ¿pero a quién iremos? Si no hay otro, dijo Pedro, solo tú. ¿Amén? Por esto, aunque muchos se ofenden con el mensaje de Cristo, alabado sea el Señor, aunque muchos se escandalicen con su enseñanza, aunque la mayoría ridiculice el mensaje de la palabra de vida, yo seguiré gritando que solo en Jesús hay palabra de vida eterna. No se puede cambiar esto. Porque estamos en el tiempo de la comezón de oír, como dije ya rato, y se están inventando tantas cosas. Estratagemas del diablo. Recetas del infierno para atraer a la gente. Y esa atracción no trae vida. Estamos amontonando tusa para el infierno. Y se nos llamó a recoger trigo. Los campos están blancos, dijo el Señor, y lo que blanquea es el trigo, no el zacate. Y esta fue la base de la fe apostólica. La misma de Pedro. La base de la fe apostólica fue esta. La base de la iglesia primitiva fue esta. Y fue una base tan sólida que solo Cristo tiene vida eterna, que ni siquiera los leones pudieron apagarles esa fe. Ni las cárceles, ni las hogueras, amén, ni la horca, ni la cruz. ¿Cuántos dicen gloria a Dios? Nada de eso los hacía dudar de que en quien habían puesto su confianza es el único capaz de salvar. A su nombre sea la gloria. Ellos siempre estuvieron dispuestos a ofrendar su vida por la fe en Cristo Jesús. Y lo hicieron por convicción propia. Lo hicieron con definición personal. Esa gente estaba definida en lo que habían creído. No dudaban por nada. Se sostuvieron mirando al invisible, porque solo en él hay palabra de esperanza. Solo en Él hay palabra de salvación. Solo en Él hay palabra de vida eterna. Y ahí es donde vemos la respuesta que ellos dan ante el mundo cuando fueron amenazados para renunciar a esa fe. Cuando Pedro y Juan fueron arrastrados por aquel milagro del paralítico en la puerta de la hermosa del templo, dice que el hombre entró saltando al templo, dando gloria a Dios. La gente se aglomeró. Pedro miró que no cabía que en el templo y le dijo, vámonos al pórtico de Salomón. Y ahí en el pórtico de Salomón habían 5 graderías. Y dice que ahí se colocó toda aquella gente. Había tanta gente amontonada ahí, pero todos se le quedaban bien. Esa tendencia es que es vieja, esa tendencia es vieja de mirar al hombre como si el hombre es el que nos trae la esperanza. Porque la gente miraba a Pedro y a Juan. Lo miraban y decían, ellos lo sanaron por él. Y ahí es donde mucha gente tuvo dones y Dios se los apagó.
1: Amén, hermano. Úsalo, papá. Úsalo bien.
0: ¿Por qué? Porque oraron por el catarro de pollo que tenía hermana Brujilda. Y la hermanita ya dejó de estornudar. Ah, ya el hermano, ya el tener el don de sanidad, ya ni el pastor lo gobierna.
1: Salva, úsalo, papá.
0: ¿Y dónde anda hermano Bernabé? Allá anda, dice, orando por los enfermos, dice. Y nos está congregando. No, es que dice que el Espíritu Santo es su pastor ahora. Entonces viene el Señor y apaga eso. Cierra esa válvula. Está enfermo, dice. Vale que los discípulos estaban bien centrados. Porque la gente empezó a adularlos. ¿A quién no le gusta la adulación? Las dos palmaditas en la espalda. Eres el mejor. Uy, ¿qué te mandas con esa guitarra? No, hombre, vos cantaste mejor que el otro que pasó antes. Y empezamos a inflar el buche. Mire, si los jolotes supieran lo que les espera por andar inflando el buche, que es una olla hirviendo con agua, no lo inflaran, lo escondieran. Alabanza al Señor. Alabanza al Señor. Por eso es que el que canta, el que predica, el que ministra, el que preside, el que hace todas las cosas para Dios, lo hace para la gloria del que vive, reconociendo que el grande, el que salva, el que perdona, es Cristo. ¿Cuántos decimos amén? Y a estos hombres le pegaron la primera tanda, los encerraron porque les agarró la noche y ya de noche no se hacían juicios. 6 de la tarde. Los juicios se paralizaban, los metieron a la cárcel. El otro día en la mañana los sacan para continuar. La gente ya está toda. ¿Y usted cree que la gente estaba de gusto ahí? ¿Y cuál era la bravura de la religión, de la tradición? De los fariseos, de los saduceos y de todos los diablos feos que había ahí. ¿Cuál era la duda? ¿Cuál era el problema? ¿Cuál era la dureza que sentían? Que su negocio se les estaba desmoronando. Porque con el mensaje que Pedro predicó en el pórtico de Salomón se convirtieron 3,000 almas. Y eran 3,000 cruces de ceniza menos que iban a vender. Eran 3,000 escapularios menos, 3,000 rosarios menos. 3,000 limosnas menos para la Lupe. Si el negocio se está viniendo. Echan mano a los alguaciles, a la autoridad, a los gobernantes. Y ahora el Señor se los había reunido, el pueblo con todos sus líderes, religiosos y políticos, estaban ahí. Y le dijeron a Pedro y a Juan, así bajo de agua, como negocio de diputado. Así le dijeron, ¿con qué autoridad andan ustedes hablando en ese nombre? ¿Quién les ha dado a ustedes permiso de andar alborotando a la gente? Los vamos a dejar que se vayan, pero no vuelvan a hablar en nombre de ese tal Jesús. Así que con esa condición los vamos a soltar que se vayan. ¿Me escuchó? Y Pedro, que no se congregaba en Moncagua, ¿sí?, ni era de San Andrés, úsalo. Pedro, que no venía de ningún lado del Salvador, dice que lleno del Espíritu Santo, se paró ante todos los gobernantes. ¿Me escuchó? El Senado judío estaba ahí. Todos los cabezas, Anás, Caifás, Juan, Alejandro, que eran 4 sumos sacerdotes de la época, estaban ahí. Estaban ahí los gobernantes de Roma, los representantes del Imperio Romano, estaban ahí. El gobernador estaba ahí, el pueblo entero. Por eso él se dirigió de esa manera por escala hasta todos los gobernantes. Sépase ahora que ese hombre que está brincando en la presencia de ustedes no está porque Juan y yo lo hayamos parado. Él está parado y él está sano en el nombre de Jesús de Nazaret, el que ustedes crucificaron, pero al tercer día resucitó y Dios lo ha hecho juez de vivos y de muertos, y él viene para juzgar a los vivos y a los muertos. ¿Cuántos alaban al Señor? Y en ese sermón lleno del Espíritu, Pedro desata estas palabras maravillosas. Sea notorio a todos vosotros y a todo el pueblo de Israel que en el nombre de Jesucristo de Nazaret, a quien vosotros crucificaste y quien Dios resucitó de los muertos, por él, este hombre está en vuestra presencia sano. Y es más, le dijo, este Jesús es la piedra reprobada por ustedes los edificadores y ha venido a ser la principal piedra del ángulo. Y en ningún otro hay salvación, porque no hay otro nombre bajo el cielo dado a los hombres en que podamos ser salvos. viendo el denuedo de ellos y conociendo que era gente del vulgo y sin letra, como quien dice David Viera, que solo pasó por tercer grado en la escuela, 4 veces expulsado. Dijeron, esa autoridad no es de hombre, esa autoridad de otro lado. Así que solo le dijeron, váyanse, pero váyanse callados. No, dijeron ellos, no podemos callar, no podemos quedarnos con la boca cerrada. Nosotros no nos congregamos en Moncagua, dijeron ellos. Nosotros no somos de esa gente que en el culto de vestido largo con un cubierto alabando y adorando y en metrocentro en minifalda con las pechugas de afuera. No, nosotros vamos a hablar, nosotros no vamos a dejar de decir lo que hemos visto y lo que hemos oído. No podemos callarlo. ¿Cuántos no podemos callar esa palabra? Una palabra viva. Dele fuerte esa gloria. Nunca estuvieron dispuestos a retroceder, porque sabían que la única fuente de vida es Jesucristo. El apóstol Pablo le dice a Timoteo, porque uno es Dios y uno es el mediador entre Dios y los hombres, Jesucristo, verdadero hombre, dice la versión Latinoamérica que usa el catolicismo, verdadero hombre. ¿Cuántos alabamos al Señor? El cual se dio a sí mismo en rescate por todos, de los cuales se dio testimonio a su debido tiempo. No hay otro rescate, no hay, ni siquiera el Jesús del rescate de barrio, ni el de Agata de Hilo Vasco. ¿Sabía usted que el de Hilo Vasco así se llama? Jesús de Agata. Ese lo tienen en una casucha que tiene 4 puertas. Por la puerta que usted lo vea, el Jesús que está ahí adentro está gata. Usted le ve toda esta parte de aquí nomás así. El de allá arriba de barrio, ya no tardan en estos días. Empieza a pasar toda esa gente de Santana. No, aquí viene como en marzo. Es que antes de Semana Santa se alborotan todos los panales. Y pasan. Uno lleva un riñoncito de oro. ¿Sabe cuánto puede valer un riñoncito de oro? ¿Ah? Otros llevan un hígado de oro. Otros llevan 2 pulmones de oro. Un corazón de oro. Un piecito de oro. Y a los más viejos que yo llevan un cuerpo entero de oro, porque desde la cabeza están arruinados hasta los calcañales. Eso significa que la persona lleva la pieza que tiene enferma en su cuerpo en un dibujo de oro, para subir de rodillas al templo de Roma en Ciudad Barrios. Suben de rodillas y depositan esa ofrenda a los pies del Jesús del rescate. Baruch 6 dice, ofrenda que después recogen los sacerdotes y la hacen servir para pagar a las prostitutas y a la parranda que se ponen. No lo digo yo, lo describió Baruch. Que en su Biblia no está, pero en la de ellos sí. Y alaba. Entonces, pero ¿por qué la gente lleva? Si es sordo, lleva una oreja. Si es mudo, una lengua de oro.
1: Aleluya.
0: Sí, hermano. Aquí hay hermanos que deben de llevar una placa, porque solo mascando pasan. Y voy a usar la piedra, por allá la voy a tirar. Por allá, ¿a qué lado la voy a tirar? Hay gente que piensa que aquí está en el cine, si aquí estamos en culto. Alabe a Dios si puede. Juan 6:35. Este capítulo de Juan 6 es grandísimo. Jesús les dijo: yo soy el pan de vida. Amén. El que a mí viene nunca tendrá hambre, y el que en mí cree no tendrá sed jamás.
1: Aleluya.
0: Y esa fue la confusión de la samaritana. Aleluya. Cuando Jesús le dijo que el que bebiere del agua del pozo volvería a tener sed, más la que él bebiere de la que él le daría no tendría sed jamás, sino que de su interior brotaría una fuente que saltaría para vida eterna. Entonces ella se confundió y dijo, bueno, me sale bien porque yo no vuelvo a venir a este pozo a querer agua, ni a lavar, ni a nada. Como que ella está confundida, ella está pensando, bueno, de los 5 que he tenido, nadie me ha ofrecido una vida tan tranquila. Este dice que me va a poner una lavadora en la casa. Este me va a tratar mejor. Ella está confundida porque ella tiene emociones carnales. Jesús está hablando de las espirituales. Y entonces viene la mujer y le dice, entonces dame para que ya no vuelva. No, mujer, es que aquí vas a volver. Y le empieza a explicar claramente qué es lo que le quería decir. Cuando ella se convence quién es él, entonces le dice, yo quiero de salvo. Ahí es donde Jesús le dice, como ella ha estado peleando religión, si usted se viene el relato, capítulo 4 de Juan, sí, ella ha estado discutiendo religión y tradición. Sí, ellos son mejores porque están allá en el cerro. Son mejores que los de Moncagua porque ellos están abajo. Esa era la idea de los samaritanos. Otra cosa, el pozo de Jacob lo tenían ellos en la entrada allá de Sicar. Entonces los judíos no tenían esa bendición. Por eso el Señor le dice, mira, ni judíos ni samaritanos pueden adorar al Padre si no lo adoran en espíritu y en verdad. No es ni allá ni aquí, le dijo, es en todo lugar que el Padre busca adoradores. ¿Qué es lo que busca? ¿Qué es lo que busca? No busca predicadores, no busca cantantes, no busca evangelistas, no busca apóstoles, no busca vendedores, ni comedores, ni mascadores, ni chicleros. No, no, busca adoradores, adoradores. Porque hay gente que canta pero no adora. Alabe a Dios si puede. Que lo adoren en espíritu y en verdad. Pero como ella se consideraba superior en santidad, Jesús le dice, ah, pues anda a traerme a tu marido para darles agua. Este no me conoce. No anda el anillo de compromiso, dicen algunos. Porque algunos creen que ese anillo no es freno de nada. Yo conozco adúlteros que hasta 4 anillos andan. Uno por cada adulterio. No tengo marido, le dijo ella. Por eso Jesús le dice, bien dijiste, no tengo marido. Entonces ella dijo, cayó. Dijo la mujer, ya cayó este. ¿Ya cayó? Sí, le dijo el Señor, has hablado bien, verdad dicho, no tengo marido. Porque 5 has tenido, y oiga esto, y el que ahora está contigo, tampoco va a ser tuyo. Me parece que eres profeta. Nuestros padres dicen que cuando venga el Mesías va a ordenar las cosas. Mujer, el que habla contigo, yo soy el Mesías. Y eso de ella, deja el cántaro. Eso es recibir vida. Usted va por emociones, usted va buscando otra cosa, pero cuando atiende la palabra de Jesús, se encuentra que hay vida. Y la vida que Cristo da es mejor que la riqueza del mundo, que los placeres del mundo, que los paisajes del mundo, que los deleites del mundo. La palabra de Jesús con la vida supera todas esas cosas. Por eso Jesús dijo, ¿qué aprovecha el hombre si ganare todo el mundo y perdiere su alma? ¿Cuál es la mejor ganancia? La ganancia es Cristo. ¿Cuántos tenemos a Cristo por ganancia? Y esa mujer recobró vida. Adiós religión, adiós tradición, adiós pleito. Que la iglesia mía la fundó Luis Toro. O la vaca, no. Dejó todo eso. Dejar el cántaro significa que dejó sus caprichos. Porque le había dicho a Jesús, el pozo es hondo y no tiene con qué sacarla. Pero si ella tenía un cántaro y un mecate que había sacado, va diciéndole que no se lo va a prestar. Y ahora lo deja botado. Y se va para la ciudad. Mire, una mujer que vive en Cristo, ya no le preocupa el modelaje. Pero yo conozco creyentes que todavía solo son cojos. Para venir al culto, ya no digamos para ir al centro comercial. Esa mujer cambió de todo. Se fue para la ciudad y por ahí el primer silbido. ¿Cuál fui, Juini? Dijo ella. Vaya al pozo, allá está un hombre que dice toda la verdad. Yo digo que es el profeta. Vaya a oír palabra de Dios. Y la gente iba y oía palabra de Dios y recobraba la vida. Porque todo el que oye la voz de Dios tendrá vida. Pasará de muerte a vida. Dele fuerte ese aplauso al Cristo de Dios. ¡Gloria a Dios! ¡A su nombre! No hay otra fuente inagotable de vida. Esa vida eterna, aparte de Jesús, no la vamos a encontrar en otro lado. ¿Amén? Él es la única esperanza para una humanidad perdida, sumergida en el pecado y en la sombra de la muerte. Romanos 6:23 dice, porque la paga del pecado es la muerte. Esa muerte es la que abraza a todo el que peca, a todo el que rehúsa oír la palabra de Jesús. Esta es muerte. Y hay personas muertas que se miran tan vivas y atractivas, pero Jesús las ve muertas. A una de las iglesias de Asia Menor le dice claramente el Señor a su apóstol, a su líder: tú que tienes nombre de que vives y estás muerto. Nombre de vivo, pero está muerto. Digan amén los muertos. Amén. Aleluya. Hay que echar acción en eso. Acudir a Él implica fe. ¿Qué implica? Fe. ¿Qué implica? Fe. Y esa es la que muchos no han alcanzado, aún siendo miembros de una congregación. No la tienen. No la tienen. Por eso es que para ellos es un pasatiempo el culto. Dios bendiga a los que han cantado, los músicos que están aquí, porque aquí están en el culto. Yo llevo a lugares donde el que canta se va, cruzan la pata allá, agarran una paila de pupusas, están comiendo. Y a ellos no les importa lo demás que va a pasar, porque a ellos lo que les gusta más es su presentación. Su presentación, que se le ponga una alfombra roja y que suba, ya estuvo, ya se presentó, y ahí no le importa qué va a pasar en el culto. Pero qué bonito que aquí está. Será que no se pudieron ir, pero aquí están. ¿Cuántos alabamos al Señor? Eso significa que tenemos fe. No solo cantamos por cantar, no solo predicamos por predicar, es que tenemos fe. Y esa es la fe que nos alimenta. Aleluya. Amén, hermano. Bendito Dios. No solo significa fe, no solo implica fe, significa y implica también discipulado. Quiere decir que nos entregamos para seguir a Jesús, para seguir sus pisadas, para seguir su ejemplo. Bendito sea el nombre del Señor. Y también dice que, oiga esto, hermano, no solo implica eso, sino que también implica escuchar el Evangelio con el fin de vida eterna. Nunca nos cansaremos de escuchar esta palabra. Nunca. ¿Sabe por qué? Porque ella es vida. Esta palabra es vida. El día que dejemos de consumirla, morimos. Morimos. Ahora, ¿cómo usted puede analizar la vida de una persona que solo se congrega dos veces al mes? Ese es un inerte en estado de coma con suero a gota. Y el marcador solo le hace pi, pi, pi. Y el ratito que se queda. ¿Y usted cree que es un zancudo? No, que ya se murió. En resumen, la doctrina cristiana señala que Jesús, como la única fuente y la verdadera fuente de vida eterna, es el único Señor y Salvador de las almas. Todo lo demás son imposiciones humanas, que tenés que pedirle a aquel, que al otro, y que al otro, y que al otro, y que rogarle al otro. En la fe cristiana, en la Biblia, eso no existe. Diga conmigo, Jesús. Mejor diga chungo, hermano. Vamos a ver. Jesús es el único Salvador y Señor de las almas. No hay más. En Él encontré la vida yo. ¿Cuántos la hemos encontrado? ¿Cuántos creen que ahora Dios tiene vida en Cristo para los que la necesitan? Nos ponemos de pie. Gracias a Dios, dijeron. Póngase paradito. Yo no sé a qué horas entré, pero...
1: Falta, mano.
0: Estamos bien. Solo es para que se relaje un poquito porque me falta la mitad. Levanta sus manos al cielo y dígale: Señor, por primera vez en la vida te voy a agradecer por la vida que me has dado. Porque casi no lo hacemos. Siempre llegamos pidiendo. Siempre llegamos: Señor, dame. Ahora dígale gracias por la vida. Dígale: yo estaba muerto y tú me diste vida. Yo era ciego y ahora veo. Yo era paralítico y ahora ando. Yo era sordo y ahora escucho. Yo era mudo y ahora hablo. ¿Me está escuchando? Reconozcamos que en la vida de Cristo hemos recuperado la creación real que Dios hizo en nosotros. Él nos hizo a su imagen y a su semejanza. Esa imagen y semejanza el hombre no la puede recuperar si no es viniendo a Cristo. Es Cristo con el poder de su palabra, con el sacrificio en su sangre, que nos da una nueva perspectiva de vida, nos da la oportunidad de nacer de nuevo, de ser nuevas criaturas y sobre todo de poder tener vida eterna. Padre, en el nombre de Jesús, bendice a las personas que están con nosotros, que esta tarde necesitan esa vida. Oh Dios mío, concédesela como la concediste a nosotros. En el nombre de tu Hijo amado, te damos gloria, te damos honra, te damos alabanza por esa vida que nos ha dado. En el nombre de Jesús. Así como está la iglesia, yo quiero preguntar: ¿hay alguien entre nosotros que desea entregarle su vida a Cristo ahora? Jóvenes, allá viene un caballero, un muchacho. Así como él viene, así vine a Cristo yo. No se preocupe, que para Dios no hay nada imposible. Mi sargento Walter, recibe esa alma que viene y pásela aquí al frente y ore con él. Ore con él. Yo quiero saber si hay alguien más por ahí. Quiero saber si hay alguien más. Ore con él ahí. Ore con él. Gloria al Señor. Mire, ese joven ha hecho lo que todos no hemos hecho en ese calichero. Ahí está de rodillas y sin nada de ropa en la rodilla. Bendito sea Dios. No sé si hay alguien por ahí. Alguien más que desea reconciliar su vida con Cristo. Esto no se trata de estar sombreando en la iglesia. Se trata de tener vida. Se trata de tener vida. ¿Hay alguien? Jovencita, renuncia hoy a ese novio mundano que te está descarriando. Jovencito, renuncia a ese noviazgo mundano que te está descarriando. Porque estás en la iglesia y estás jugando a los deseos carnales. Y eso es contado como fornicación. Y los fornicarios no heredan el reino de Dios. Así que el Señor quiere darte vida plena, vida eterna hoy. Renuncia al pecado. Gloria a Dios. Dios bendiga a este hombre. Me comenta el hermano Nehemías que él hace poco arregló su vida con Dios. Viene su pareja con él. Gloria al Señor. Hermano José Ángel, venga por aquí. Hermano Ángel Rivera, ore con esa joven y por la pareja también. Por la pareja, son una pareja. Son una pareja. Mire, cuando viene la pareja, es una familia la que está viniendo a Cristo. Oh, gloria a Dios, lo creemos. ¿Hay alguien más que necesita vida en Cristo? Hermanito, usted que no le habla a su hermano, la Biblia dice que usted está en muerte. Sí, arrepiéntase hoy y venga y dígale: Señor, yo quiero la vida. Este día dejo el odio y rencor que tengo contra mi hermano. Te pido perdón. Y de aquí voy a salir a abrazar a mi hermano y a decirle que me perdone también, porque quiero ser salvo. ¡Amén! El que aborrece a su hermano está en muerte. Alabe a Dios si puede. Amén. ¿Hay alguien? ¿Hay alguien que está preocupadito y dice: si me muero ahora? Alguien me dijo a mí: fíjense, en El Salvador, gracias a Dios, el ángel de la muerte se ha calmado. No, hágame el favor de contar todos los muertos que hay todos los días, solo de los que nos damos cuenta, en accidentes, paros cardíacos y más o menos 2 docenas de desaparecidos todos los días. Y desaparecido significa 98% muerto y 2% vivo. ¿Me escuchó? Entonces la muerte sigue suelta. Por ahí puede haber una mala idea. Estoy muy joven, te vas a morir. Que estás jovencita, te vas a morir. Dios te bendiga, mi hijo. Dios te bendiga. Óigame, que estás muy robusto, te vas a morir. Que tenés dinero, te vas a morir. Que no tenés, te vas a morir. Que vas a comprar un cajón de $1,000, te vas a morir. En uno de 200 te vas y te vas a morir. Aquí lo importante es que te vayas con vida eterna. ¿Hay alguien más? ¿No hay nadie más? Así como estamos. Entienda sus manos. Padre, bendice a esas almas. Pastor Ángel ha orado, Dios mío, con ellos. Una oración de fe. Ha habido confesión delante de tu presencia de la culpabilidad del pecado. Tu sangre limpia esa culpa. Su nombre ha sido escrito en el libro de la vida. Bendice a esta pareja. Bendícelos hasta que ellos puedan arreglar su vida formalmente. Ayuda al pastor, a los líderes de esta congregación, para que los puedan ayudar a orientarlos y a guiarlos por el camino correcto hacia la vida eterna. En el nombre de Jesús, la iglesia dice...
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Dele gracias al Espíritu Santo. Te adoramos, Jesús. Te exaltamos, Espíritu Santo de Dios. Oh, dale la gloria, iglesia, al Rey de Reyes y Señor de los Señores.

hay poder, hay respuesta para el pueblo, hay bendición para el pueblo, aleluya. Declara victoria esta noche, amado hermano, porque

gracias, Señor. Gracias, Espíritu Santo. Declaramos victoria, Señor, aleluya. Declaramos victoria esta noche.

Oh, gracias, Señor. Gracias, Espíritu Santo. Bendecimos la vida de tu iglesia, los pastores. Oh, Dios

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estando él sentado en el monte de los olivos, los discípulos se le acercaron aparte diciendo: dinos, ¿cuándo serán estas cosas y qué señal habrá de tu venida y del fin del siglo? Respondiendo Jesús y les dijo: mirad que nadie os engañe, porque vendrán muchos en mi nombre diciendo yo soy el Cristo, y a muchos engañarán, y oiréis de guerra y rumores de guerra. Mirad que no os conturbéis, porque es necesario que todo esto acontezca, pero aún no es el fin. Porque se levantará nación contra nación y reino contra reino, y habrán pestes y hambres y terremotos en diferentes lugares, y todo esto será principio de dolores. 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
2: Son las 5 con 30 minutos.
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4: Gloria a Jesús, dele palmas al Espíritu Santo. Poderoso Jesús.

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0: Son las 5:49.
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0: Son las 5 y 50 minutos.
1: Oración matutina de confianza en Dios. Salmos 3. Oh Jehová, cuánto se han multiplicado mis adversarios. Muchos son los que se levantan contra mí. Muchos son los que dicen de mí: no hay para él salvación en Dios. Mas tú, Jehová, eres escudo alrededor de mí, mi gloria y el que levanta mi cabeza. Con mi voz clamé a Jehová, y él me respondió desde su monte santo. Yo me acosté y dormí y desperté, porque Jehová me sustentaba. No temeré a 10 millares de gente que pusieren sitio contra mí. Levántate, Jehová, sálvame, Dios mío. Porque tú heriste a todos mis enemigos en la mejilla, los dientes de los perversos quebrantaste. La salvación es de Jehová, sobre tu pueblo sea tu bendición.

a Jehová presta el que da al pobre, y el bien que ha hecho se lo volverá a pagar. Proverbios capítulo 19, versículo 17. 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Dice el apóstol Pablo: cada uno dé como propuso en su corazón, no con tristeza ni por necesidad, porque Dios ama al dador alegre, y poderoso es Dios para hacer que abunde en vosotros toda gracia, a fin de que, teniendo siempre en todas las cosas todo lo suficiente, abundéis para toda buena obra. Como está escrito: repartió, dio a los pobres, su justicia permanece para siempre. 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

0: Gloria al Señor, me libertó, dice, de las cadenas me libertó. Amados hermanos, hay países a donde no se puede hablar al Señor. Hay países a donde tienen que estar en silencio, alabando al Señor. Y aquí estamos libres, aquí podemos alabar al Señor, podemos cantarles, hermanos. Y es una gran bendición, hermano. Así de que hasta aquí mi tiempo. Y vamos a dejar a mi hermano Joel aplicar la palabra. Y él mismo va a orar para que sea el Señor hablándolos a través de su bendita palabra. Así de que Dios les bendiga, amados hermanos.
1: ¿Cuántos alaban la gloria del Señor, hermanos? Dios les bendiga, hermanos, este tema, la gloria del Señor, hermano. Hoy estamos acá con la hermana Katy reunidos para adorar el nombre del Señor Jesucristo. Bendiga a Dios también a quienes nos van a ver posteriormente a través de la transmisión, a quienes nos van a ver en este momento. Que Dios les bendiga de una manera muy especial.